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ahí estamos arrancando, señoras y señores. Bienvenidos, esto es Retro Forever. ¿Cómo dice que están? ¿Cómo dice que andan en este nuevo fin de semana? ¿Todo bien, queridos amigos? Bueno, estamos arrancando con Baltimore ahí, Tarzan Boy y algunos temas más que venimos haciendo en este comienzo de programa, queridos amigos y amigas. Ya estamos en el aire, en una nueva edición de tu programa, el programa que te transporta a la música de los 80. Bueno, vamos a la época de los 80, a los 90, a los 2000 también. Y si te pones a pensar, los 2000 ya hace más de 20 años, así que calcula. Bueno, amigos, ¿cómo están? ¿Todo bien? Espero que estén súper, súper bien. Este fin de semana hay que ponerle las pilas porque hay que desenchufarse, desconectarse de lo habitual. Aquí estamos para levantar el ánimo, para meterle buena música. Como hacemos siempre a través de tu mensaje de texto, enviándolo a nuestro WhatsApp al 2302-469810. Dale. Si estás fuera de la República Argentina, más 549. O 549, para ser más exacto, 2302-469810. Dale, sumate a esta linda movida que tenemos también aquí en este Retro Forever, como cada fin de semana.

Bueno, estamos en las redes sociales como Lucas Mazzaroni, Lucas Martín Mazzaroni, ahí me encuentran, para gente que se ha unido también. Dale, ¿cómo estamos? Estamos saludando a nuestros queridos amigos que ya están conectados a través de del mensajito diciéndome, acá estamos presentes, la gente de Sáenz Peña. ¿Cómo está la gente de Sáenz Peña, por ejemplo? La gente de Luigi, de Parera, a full, la gente de La Plata, de Santa Rosa, de Corrientes, Misiones, bueno, todas las provincias de la República Argentina, de Chile, ya están mandando su respectivo mensajito aquí a los teléfonos de la radio, claro que sí. ¡Dale!

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1: Música de los noventas. Eiffel 65. Blue. Dabadí. Ahí estamos arrancando, señoras y señores. Dale.

con Blue, esta canción de A-65. Bueno, tenemos saluditos también que nos llegaba, por supuesto, Bueno, ahí estaba exactamente con unos saluditos por ahí. Tengo que buscar también a ver que dónde está el saludito que teníamos. Ya vamos a ir, Bien.

0: Ahí lo encontramos, ahí lo encontramos.
1: Hola Lucas, ¿cómo estás, querido?
0: Muy bien, aquí estamos.
1: Otro retro que te escucha todos los sábados y domingos aquí por Contacto Radio 98.9, la radio de General Lavalle. Te mando un abrazo enorme. Siempre estamos atentos a Retro Forever. Abrazo en la distancia y nos hablamos en cualquier momento.
0: Abrazo a la gente de General Lavalle. ¡Vamos! Saludos para la gente de Contacto. Ahí FM Contacto. Saludos para Marcelo, toda la gente de... Nos escucha en FM Contacto. Dale. Vamos que estamos con Gigi D'Agostino, bla, bla, bla, bla. Vamos a levantar ahí, vamos a ir levantando. Dale, dale, dale, dale. Es fin de semana. O bueno, si nos escuchás en la semana, te estamos trayendo el fin de semana en un ratito acá en la radio, viejo, así, ¿eh? Dale. Saludos para todo el mundo que está conectado. La gente de Radio Retro Hit Macachín también ahí conectada. La gente de Chile.

Vamos con la música de Toto. Vamos un poco más atrás, dale. La música de Toto. All the line. Ahí estamos, ¿eh? Un poquito medio complicado la voz hoy, ¿eh? Muchas cuestiones de en el otro trabajo tuve, ¿eh? Bueno, estamos un poquito acomodándonos un poquitito la voz con el matecito, por acá, con mano de piedra, con la gente entrando en clímax, ¿no? Con estos Retro Forever. Claro que sí, dale. Contame, está ideal para escuchar radio y mira cómo está el clima, che. Está ideal para estar escuchando buenas canciones como esta, como ustedes van proponiendo aquí en la radio, dale.

Buena canción, muy buena canción, claro que sí, ¿eh? Dale, vamos a empezar a tener saluditos también que vamos teniendo en esta ocasión. Ya conectados, claro que sí, ¿eh? Dale, dale, dale, dale. Se pone bueno esto, ¿eh?

0: Vamos a los saluditos, queridos amigos. Dale, estamos conectados en todo el país.
1: Hola, Luca. Saludos desde San Peña, Chaco, con bastante calorcito.
0: Mira.
1: Escuchándote por acá, así que bueno. A ver si podés poner algo de Sabrina. Papá. Así que bueno. Un saludo para todos.
0: Muy bien. Gracias. Ahí estamos con la música solicitada en un ratito. Muy bien. Yo me. Ajá, esto, take me.

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1: Mirá cómo suena Sabrina, Boys, Boys. Ahí estaba pedido por los amigos de Saen Peña, Chaco. Sonamos en la 94.3. Dale, sumate al playlist nuestro de hoy. Dale.

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2: Bueno, seguimos con más Dali Dali. Estamos aquí mientras hacemos un programita, Dali. Buenas canciones, buena música. Tomamos un matecito aquí en Argentina. Contame qué estás haciendo tú por allí, ¿no? Bueno, ¿qué historia crees que toquemos hoy? Como digo, siempre tenemos alguna temática. Siempre sacamos alguna cuestión, ¿no? La cuestión de los boliches. ¿Qué boliche te traen estas canciones de recuerdo? Viste que uno, el otro día hablaba Guille, por ejemplo, hablaba de New Star en Santa Rosa. ¿Qué boliche, por favor, en La Pampa, Argentina? Un boliche, pero con mayúscula. La verdad que en lo que yo tengo de mis años, no he visto, porque bueno, ya lamentablemente no está más el boliche. New Star o, bueno, boliche como Cádiz, que me acuerdo, ¿no? Qué pedazo de boliches, ¿no? Bueno, sin desmerecer a los demás, pero ninguno con semejante infraestructura y semejante lugar. No, tremendo, ¿eh? Mucho más impresionante que los boliches de Bariloche, comparado con boliches del interior de Argentina, ¿no? No, yo soy un hombre del interior de Argentina, no soy de la mega ciudad de Buenos Aires, no, pero bueno, digo, del interior, la verdad que no he visto boliche tan impresionante como lo fue Cádiz y New Star en su momento, ¿no? Qué locura. Bueno, contame, ¿qué boliche se te viene a la cabeza de aquellos tiempos? Nosotros llamamos boliche, en realidad son discos, la discoteca, como quieras llamarle, ¿no? Porque no todos los lugares la llamaban de la misma manera. Exactamente, claro. ¿Por qué boliche? A ver, ¿sabés por qué le decían boliche? A ver, desasname un poquito. No tengo ganas de buscar en la IA, ni tengo ganas de buscar en Google. Contame vos que estás ahí escuchando la radio. Diferencia en las plataformas, acá hablamos. Por ahí no te gusta que hablemos, pero hablamos y hablamos de cosas que te pasaron. Dale, esto es DJ Bobo, ahí cortineando un poquitito. Vamos a saludar a la gente que está conectada en distintos lugares también, por supuesto, en este programa. Qué buena música, dale.

temazo como este. Lucas, quiero escuchar algo de los Status Quo, dice. Puede ser. Y el más famoso, sin duda, el Status Quo es Indie Army Now. Escucha.

Muy bien, vamos a seguir con más. Tenemos por ahí pedidos, por supuesto, que teníamos por ahí. Hablamos de Doctor Alban hoy también. Cuando hablamos de In My Life, me hizo acordar este tema. Y me acuerdo de la disco, ¿no? Cómo giraban esas bolas espejadas, ¿no? Y las primeras luces, porque todavía no había láseres en los 90. Va, que yo sepa, en muy pocos lugares. Obviamente, ¿no? En las ciudades, sí. Dale, Doctor Alban, Is My Life. Me acuerdo de este boliche que decíamos en Santa Rosa, la mega disco. Ahí sí había láser, porque el señor, que era el dueño, iba a las mejores discos europeas y traía la tecnología del mundo, ¿no? Como así también de Estados Unidos. Entre otras cosas, y la Love Parade de Alemania. Bueno, en fin, cosas que se retransmitían también aquí en... No, no había redes sociales, pero sí veíamos algunos videos que estaban en los canales musicales o en las radios, claro. Y en los CD y en los cassettes llegaban algo de ese material. Doctor Alban, Is My Life, dale.

0: Y vamos a cambiar el ritmo, dale.
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0: Prepárate porque se ve lo mejor. Tremenda canción, claro que sí, dale. Y tiene pedido.
2: Pásame algún tema de los Guns hoy. O no sé. De Aerosmith también me gusta.
0: Muy bien.
2: Dale, Lupita, abrazo.
0: Abrazo grande. Amigo Katy, a toda la gente de Yapay, dale, subí el volumen. Esto es Guns N' Roses, Sweet Child O' Mine. Esto sí que suena, dale.

0: estamos, oye, que te vi en Santa Rosa, La Pampa, que estamos escuchando. Acá te cuento, se empezó a lloviznar, no sé qué va a pasar. Mira. Algo va a pasar, cosas buenas, no sé, pero bueno, pues falta que no venga viento.
1: No, por Dios.
0: Pasamos un temita bien lindo, pasamos un rock.
1: Dale.
0: Algo de lluvia.
1: Bueno, dale, cómo no.
0: Qué porquería. Pasame algo lindo que acá te estamos escuchando full, Lucas.
1: Dale.
0: Vengan a la radio, Lucas. Okay.
1: Gracias, con esa buena onda siempre, Eli. Vamos a ir levantando, claro.

me pedían algo que tenga que ver con la lluvia, ¿no? Bueno, ya que les gusta y está mucha gente que le gusta esta música, bueno, los Guns, no estamos en noviembre, no, pero hablamos de lluvia, que te recuerda alguna lluvia de noviembre. November Rain, la música de lluvia de noviembre, de los Guns N' Roses. Es largo, pero vamos a combinarlo con otro tema, dale. Una buena intro. Y en este tema soft, ¿por qué no también en algún momento, cuando decías vamos a bailar un lento, esperabas este porque era largo y no viste que había que soltar cuando terminaba el tema? En la disco, en el boliche, como decíamos por acá en el interior, se bailaban lento en los 90. Recordá alguna canción que hayas bailado con alguna persona. Esta canción. Dale.

0: Y da gusto escucharlo, ¿eh? Son 8 minutos y pico, pero bueno, viste cómo se nos pasó rápido. Increíble la canción de los Guns N' Roses, terrible canción que por supuesto no puede dejar de escuchar acá en este Retro Forever del día de hoy. Bueno, ahí estamos, amigos y amigas, ¿eh? Síganse sumando como lo ha hecho tanta gente a los teléfonos de la radio. Dale, separamos y venimos con más canciones y otras cosas.
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1: Bueno, y me hacía acordar, recién de este tema, ¿no? Claro, un tema del argentino, bien argento el tema, ¿no? Hola, ¿cómo estás? Con calor, dice, con mosquitos, ¿eh? Pero lo que mata es la humedad. Buen fin de semana. Y ahí me acordé un poco de todo lo que es este Café La Humedad, toda esta canción. Oh, qué bárbaro, che.
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1: Claro, café en la humedad. No, tremendo, tremendo tema. Esto lo hace Sergio Torres, también un argentino. Otro muy conocido era este, el clásico Cacho Castaña. No, claro, ¿no? Y con la humedad, dice, me están diciendo acá, otra vez el tema del qué.
0: Humedad.
1: ¿No? No, ese ruido molesto en la oreja. Y después que... No, y además, aparte te pica, ¿viste? No sé si se dieron cuenta de qué estamos hablando, ¿no? No.
0: Aunque sé.
1: ¿Mató?
0: Nunca llega.
1: Matamos, ahí está.
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1: Tremendo mosquito. Otra vez los mosquitos.

Bueno, un super clásico que no podemos dejar de pasar, claro que sí, el gran Cacho Castaña en Argentina, un clásico. Che, bueno, vamos a ir un saludito que tengo por acá. No, no, mirá qué tema me están pidiendo. Vamos y venimos con los ritmos. Hola, dice Lori, soy Marisa de City Bell. Hermoso programa, dice, es la segunda vez que los escucho. ¿Pueden pasar algo de John Lennon? Imagina. Impresionante. Muy bien, ahí está. Para Marisa de City Bell.

Tremenda canción, claro que sí, compartiendo ahí. Dale, tenemos más saludos. Y ya venimos. Uy, se prendió la gente hablando del mosquito. Mirá lo que tiraste. No, no, no, no. Le digo a la oyente, ¿no? Azuli, tiraste el tema mosquito. Qué tema. Acá también, ¿eh? Vamos a seguir con más. Hola, radio. Dice, mi nombre es Miguel. Aguante los retros, ¿eh? Saludos desde Villa Elisa. Pasame si pueden... Vientos de cambio. Se lo dedico a mi esposa Sara, la amo, gracias. Qué tema.

0: Impresionante canción. Scorpions, Viento de Cambio, pero en español estaba. Dale.
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2: 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No me moleste, mosquito.
0: ¿Qué va el mosquito?
3: Hola, buenas noches, Lucas. ¿Cómo estás, Ricardo? Mi nombre acá en La Plata.
0: Hola, hola.
3: Si vos me decís con respecto a los mosquitos, La Plata es la capital de los mosquitos. ¿Entendés? O sea, no hace falta que haga calor ni nada. En invierno mismo hay mosquitos. Es increíble. Ya tienen bullo, están adaptados. No sabemos por qué. Creemos que porque estamos muy cerca del río, ¿viste? Los bichos van y se refugian, pero bueno. Lamentablemente que sea repelente, ¿sí? Pero bueno, a bancar el tiempito, ya falta poco, viene el frío, para los amantes el frío, se los dejo ahí a compañía,
0: claro.
3: La estufita para dentro del calorcito.
0: Qué lindo.
3: Saludos, gente, a disfrutar del calor, que queda poco.
0: Claro que sí, bueno, vos sabés que el mosquito acá también nos daba una oyente de arribeño, que los mosquitos. Mirá que encontramos justo el tema de pintura fresca. El mosquito. Ah, no me molestes, mosquito. Qué molesto que son los muchachos, ¿eh? Bueno, aparte hay que cuidarse el dengue, chicos. Es así, ¿no? ¡Ay, Dios, no! ¡Sáquelo! ¡Sáquelo!
3: Los bichos son increíbles, ¿viste? Pero fumigan,
0: sí.
3: Se hace de todo, ¿viste? Pero los bichos aparecen de todas formas, ¿viste? Chiquititos, grandes, gordos, después de ayuda aparecen los más grandes, ¿viste? De todas formas, de clase mosquito, ¿viste? Se van mutando.
0: Sí.
3: Así que, pero bueno.
0: No queda otra, claro que sí. No queda otra.
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0: Dios mío, este es el programa. Surgió el tema del mosquito.
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0: Bueno, tiempo húmedo en todo. Gran parte del territorio.
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0: Estamos en otoño, chicos.
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0: Vamos a cambiar.
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0: Me encantó esta.
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0: Me encantó el tema. Me gustó. Y me pedía. Una oyente, algo, pasame un tema de la lluvia, un rock, me dijo Eli hace un rato. Y no sé, me pintó este tema, a ver si.
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0: Antonio Virabén, a mí la lluvia. ¿Qué haces vos cuando llueve? No sé. Por acá no pasa nada todavía, pero dale.
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0: Empezamos la partecita de rock.
4: No.
0: En español, dale.

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2: Y bueno, otro tema que te hace bailar como loco es el de Raúl Porchetto, ¿no? Bailando en la vereda. Y te hace pensar dentro, ¿no? Claro, dale. Raúl Porchetto y Sandro, otra vez Sandro, ¿no? Dale, bailando en la vereda. A ver cómo lo disfrutan este tiempo, dale.
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0: buena canción para bailarla, disfrutarla. Dale, dale. Este es Retro Forever, señoras y señores. Bueno, me tienen que ayudar ahora porque yo caigo y el operador también se tienta y no me ayuda en nada. Y un tema ya lo pasamos, pero está doña Josefa pidiéndonos un tema. Claro. Así que bueno, me tienen que dar una mano, muchachos, porque yo... No. Y el operador acá que no me tira a ningún centro. No. Ponela al aire, doña Josefa. ¿Qué dice doña Josefa? A ver, que no le entiende, dice el operador. A ver. Papá.
1: ¡Hola, mijito!
0: ¡Hola!
1: ¿Cómo anda, Yuquita?
0: Muy bien.
1: Acá lo estoy escuchando, vio. Está muy linda la música.
0: Gracias.
1: Aguante Retro Forever. Mijito.
0: Sí, dígame.
1: ¿Usted está en la radio?
0: Sí.
1: ¿Me puede pasar un tema de cómo esto?
0: A ver.
1: De Edward Smith and Ryan Seal. El tema que dice... ¡Fuerte es Juan! Ese.
0: Ay, me mataron.
1: Ese tema. O el otro de... ¿se acuerda ese tema? Que de un lado estaban los raperos.
0: Sí.
1: Y del otro lado estaban los rockeros.
0: ¿Cómo era?
1: ¡Qué buen temita! Y si no, ayúdame. Algo de ¿cómo es? Eso de los escorpiones.
0: Sí,
1: escorpiones, sí. Ahí está, ese. ¿El que hace?
0: Ese sí, lo pasamos, viento de cambio.
1: Ese. Acá. Hola.
0: Sí, hola.
1: ¿Con quién hablo? Hola, Susana.
0: Se perdió, doña Josefa. ¿Cómo le va, doña Josefa? Bueno, qué gusto saludarla. Bueno, vamos a ver si encontramos. Ayúdenme a ver si le entendemos el de Erasmith, porque el de viento de cambio, pues yo voy viendo la orden de mensaje que me va llegando, porque me pierdo, pues. Si no cumplo, me voy perdiendo. Así que ya me mandó hace un ratito y salió viento de cambio, ¿no? Así que bueno, Josefa, querida, a ver si podemos entender entre todos qué me estás pidiendo. Ponelo vuelta a la parte de si podemos deletrear cuál es el tema de Erasmith. Y el otro de los raperos contra los rockeros, a ver.
1: Aguante Retro Forever.
0: Vamos.
1: Mijito.
0: Sí. A ver.
1: ¿Usted está en la radio?
0: Sí.
1: ¿Me puede pasar un tema de cómo esto de Edward Smith
0: sí.
1: and Ryan Seal? El tema que dice ¡Fuerte es Juan! Ese.
0: ¿Cuál sería?
1: Ese no. Tema. Bueno,
0: ayúdenme, che.
1: ¿Se acuerda ese tema? Que de un lado estaban los raperos y del otro lado estaban los rockeros.
0: ¿Cuál era?
1: ¡Qué buen temita!
0: No me acuerdo cuál era.
1: Y si no, algo de...
0: Ahí está, no me acuerdo cuál era. Bueno, ayúdenme. Ayúdenme la audiencia, por favor. Pues Mano de Piedra se ríe acá, se tienta y no entiende. Y la escucha por interna, obviamente, los temas para que él vaya preparándolo, poniéndolo en puerta, como decíamos antes. Poniéndolo en puerta. Uy, qué término, viejo. Por Dios, me delata la edad, muchacho. Bueno. En fin, ahí estamos. Entonces, ayúdenme a ver qué le vamos... Pues se va a enojar, si no, doña Jovita. Doña Josefa, perdón. Se nos va a enojar. No quiero que se nos enoje, Bueno. A ver si me dan una manito, muchacho. A ver si me dan una mano. Aerosmith me pidió. Vamos a volver un poquito a lo international, un ratito. Muchísimos mensajitos que van llegando, así que vamos a ir cumpliendo porque se nos va el programa, chicos. ¿Cuál será el de Aerosmith? No lo sé. Amazing será. ¿Será Amazing? Digo, no sé, ¿Será este? A ver.
2: BRC.
0: No sé si será este. No lo sé. ¿Será este, che? A ver la rapidez de si le da tiempo a doña Josefa. Será este, a ver. Fly away from heaven. No sé, ¿cuál es? A ver si podemos caer, muchachos, ayúdenme. Angel. Amazing. Bueno, a ver, díganme, a ver, ayúdenme, ¿cuál es el tema que quiere doña Josefa, por favor? Dale. Bien, Mano de Piedra, estás ahí atento. Lo tiene preparadita la lista de Aerosmith, pero no sabe cuál es, dice. No quiere meter la pata. En fin. Bueno, déjalo correr un cachito ya que estamos, vale. También le había pedido Katy algo de Aerosmith. Dale, cumplacemos a dos personas, dale. escuchá qué temazo.

Tremenda canción, claro que sí. Bueno, mensajes que van llegando. Cuando llueve se toma mates y torta frita, es infaltable. Y un poquito de siesta, me dicen por acá, de La Plata. Bueno, dice, hola, zarpada la radio, saludos al locutor, gracias. Y a su producción. Ah, Manepila, no sea grande, Bueno, enamorado de los 80, Julián Gorina, de Gorina. Muy bien, saludos a la gente. Gorina, besos a todos los oyentes. Gracias. No, dice, impresionante la música, es la primera vez que lo sintonizo. Cuando están regalando algo, dice, no regalamos nada, buenas canciones, gracias y buenas noches. ¿Puedo pedir un tema? Claro que sí. Me dicen, ahí me responden, algo de Beach Mode. ¿Le parece? Irma de City Bell. Mirá qué tema le ponemos a Irma. De Beach Mode, Enjoy the Silence. Tema que me gusta mucho. Hace rato que no suena por acá, dale. ¿Entiendes al silencio? Dale.

Tremenda canción, claro que sí, de Depeche Mode. ¿Entiendes el silencio? Buena canción, claro que sí, para esta hora viene muy bien. Y mirá lo que me pedían ahora. Oh, no, no, no, no, no, no, tremendo. No, pedía algo de buen programa, dice. Un tema de In Excess, Hernán, de Alta Italia, La Pampa. No pregunto más nada porque me retan. No puedo preguntar más nada. Esto es In Excess. Never Thief of a Part. No, tremenda canción para bailar. No, no, no sigan ni, no se hagan mal los ratones. Por favor. Qué recuerdo, escucha.

Se bailaron todos, ¿no? Claro que sí. Con la imaginación ni te cuento, claro, queridos amigos. Era In Excess, Never Feel of a Bird. Impresionante canción. In Excess. Tremenda canción. Dale, quiero separar con algo de esto y ya venimos con más pedidos. También tengo por acá. Voy a ir contando un poco los mensajes que vamos teniendo para ir cambiando un poco de clímax y ya llegando casi al final, lamentablemente. Un poquito más arriba de esto es In Excess, Nueva Sensación, ¿no? New Sensation. Mientras hablamos un poquito, contamos historias también. Sigo recibiendo más mensajitos también. Gracias, queridos amigos. Saludos para Ice. Hola, soy Alberto. Qué buena onda, muy retro. Pido un tema, Ice. Me gusta el tema de Volver al Futuro. Mirá vos, gracias. FM Loris también ahí en Loris. Volver al Futuro. Vamos a buscarlo. Y más canciones que tengo por ahí pedidas también. En todos lados he estallado el WhatsApp. Gracias. Vamos a ir compartiendo canciones, dale. Vamos, mano de piedra, actívese.

me estaban contando un poco las historias por acá. El boliche que estaba en Arribeños, muy bueno, era Iron. Ahí está. Gracias por el dato que nos están dando. Muy buen boliche. Te viene a la memoria, claro que sí, con todas estas canciones que estamos pasando, por supuesto. Y vamos a ir habilitando los temas porque queda poco tiempo y hay que acelerar, ¿eh? Dale. Complicate, estamos en los últimos minutos del programa. Esto es Retro Forever. Dale. Estamos a todo el país. Estamos en cadena Retro Internacional también. Dale. Estamos saliendo en vivo y también algunos nos toman después porque se graba el programa, les cuento. Y salen distintos horarios. Noche, día, día de semana. Pero bueno, ahora acá estamos en vivo. Dale. Y bueno, claro que sí. Piden las canciones y las estamos contestando, ¿eh? Es decir, que ahí está el en vivo. ¿Sí? Bueno, claro, ya encontramos la mejor canción de Volver del Futuro.

Power Slump, me dice. ¿Cuál será la mejor canción de Volver al Futuro? Ya te la ponemos a ver, lo que encontramos acá. Según Mano de Piedra, si no lo reta, amigo, lo retan los amigos que estuvieron pidiendo la canción. La mejor música de Volver al Futuro sería esta, dice Mano de Piedra. A ver. El poder del amor, muy bien.

0: Buena canción, El Poder del Amor, señoras y señores. Una de las mejores canciones que tuvo el Regresar al Futuro. Esta buena película, qué película que es, veíamos, claro.
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0: Tenemos la original y tenemos la remix. Este pedido de Rocco Granata. Dice, hola, soy Carola, de Gonet. ¿Pueden pasar Rocco Granata? Marina, gracias, se lo dedico a todos. Besos, aguante los retro. Ese es el clásico. Y si no, tenemos este, que es el que lo poníamos nosotros en las épocas de los 90, claro. Escuchá. Escuchá cómo suena esto. Se lo dedicamos también a Fernando, el galera, que le gusta mucho esta canción también. Él lo ha pedido, por supuesto, sonaba en The Box, aquí uno de los boliches que teníamos en Ingeniero Luigi y La Pampa, ¿eh? Claro, qué lindo boliche, cómo habíamos pasado. Bueno, basta, ahí no me han contado más nada. ¿Cómo dicen? Vos vas a producir un desastre si seguís hablando, me decían recién en los mensajes, ¿eh? De distintos lugares del país. Dale. Estamos muy nacionales hoy, dale. Rocco Granata, Marina, para la gente de Gonet.

Bueno, muy bien, ahí estamos. Gracias por pasar el tema, Alberto los quiere. Dice, bueno, gracias a ustedes por estar participando. Dale, claro que sí. Tenemos otro tema pedido por ahí también, ¿eh? A ver qué tema tenemos pedido por ahí. Que me pedía hace un tiempo la amiga Susana, claro que sí. A ver. ¡Qué temazo! Vamos a cerrar con esto porque lamentablemente hoy me tengo que ir a esta hora. He cumplido las 2 horitas, queridos amigos. Un temazo espectacular, ¿eh? Tema de Queen. Nos estaba pidiendo Susi, de Luigi. No me acuerdo si era este. Tema de Queen, me dice por acá, ¿eh?

Acá está el tema que pedía, ¿eh? Acá está el tema que pedía. Ahí sí, mano de piedra, estaba dormido. Vamos, vamos, vamos que terminamos. Nos vamos con el tema de Queen, otro que muerde el polvo. Ahí está el tema que pedía Susi. Nos vamos, gente. Será hasta el próximo fin de semana. Gracias por estar con nosotros. Les mandamos un gran abrazo aquí desde la producción de Retro Forever. Pasen excelente semana. Abrazo grande. Buena vida, buena vibra. Chau, hasta

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0: gracias por estar acá. Gracias por cantar todas las canciones.
1: ¡El aplauso! Valentino, un amigo nuestro.
0: Gracias, chicos. Gracias, chino.

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0: belleza no traiciona, ¿ok?
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0: encontraré. Se sostuvo que cuando hay cambios estructurales, hay algunos sectores económicos que se contraen y otros que se expanden. Enseguida vamos a estar ampliando todo lo que tiene que ver con la entrevista que le dio ayer el presidente Javier Milei anoche a Luis Majul. Título deportivo, Boca Semis. El Zenit se remontó un partido inolvidable ante Racing. El equipo de Arruabarrena perdía 2-0, pero lo dio vuelta con tres cabezazos del ecuatoriano Ener Valencia y sigue con vida en todas las competencias. Por Copa Argentina, su próximo rival en semifinales será Banfield. JP Morgan bajó su proyección de crecimiento para la Argentina de 2026. La entidad achicó su proyección de crecimiento para este año y prevé una nueva contracción trimestral. El banco además puso el foco en el estancamiento del empleo y el salto de la pobreza en el primer semestre. Otro de los títulos, un motociclista chocó con un auto y murió. Esto ocurrió en Luján. El impacto se produjo cuando la motociclista giraba para entrar a una propiedad y el auto intentaba superar otro vehículo por izquierda. La conductora del auto tenía el carnet vencido. Las Heras Gate, el análisis de Santiago Montiveros, un cierre cómodo que deja demasiados cabos sueltos. Esto tiene que ver con el juicio que se lleva adelante a Daniel Orozco y a su ex mujer, ex secretaria de gobierno de Las Heras. La gravedad de la maniobra investigada hace difícil de digerir un posible acuerdo con los confesos culpables en un juicio abreviado. ¿Qué pasó con las otras 23 cooperativas que crearon durante la gestión del matrimonio Orozco y el otro implicado que es Ollenard? Más títulos de Mendoza Post. El Tomba dejó escapar dos puntos clave ante Racing de Córdoba. El equipo mendocino ganaba por 2-0. Tuvo un parate de 20 minutos en el partido por incidentes en las tribunas que cortó el ritmo del equipo y la academia reaccionó para terminar empatando 2-2. Este resultado lo dejó a 8 puntos del líder Ferro. No pudo aprovechar caída del Deportivo Morón para quedar como escolta. Volvió el triunfo el Deportivo Maipú, se quedó con la victoria frente a Temperley por 1-0 y volvió a meterse en zona de reducido. Otro de los títulos, Blindaje 2027, el gobierno espera gran demanda de dólares y prepara un plan. Según estimaciones, la demanda privada podría superar los 30.000 millones de dólares en 2027 y el gobierno estaría evaluando nuevas fuentes de respaldo para atravesar el año electoral. Causa Andis, detectan sobreprecios y prótesis sin entregar y más irregularidades. Informes enviados a la justicia señalaron diferencias de precios, errores administrativos y una prótesis que figuraba como entregada, pero no había sido recibida. Otro de los títulos, Picadas de Lavalle suspendió sus eventos tras la muerte de Morena. Esto había ocurrido hace unas semanas. La organización confirmó la suspensión de todas las actividades previstas para este año luego del fallecimiento de la joven. Tiroteos en Sudáfrica, 27 muertos y 26 heridos en dos ataques. Uno de los temas que llamaron la atención en este fin de semana. Los episodios ocurrieron en Johannesburgo y en Luandel, cerca de Ciudad del Cabo. La policía desplegó operativos para encontrar a los atacantes y analiza si existe una conexión entre ambos hechos. Los títulos que tiene Mendoza Post en su portada en mendozapost.com.
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0: Del Memo en su portada, el memo.com.ar. Milei es el responsable de que el esfuerzo no rinda. El análisis de Jorge Fernández Rojas, el interrogante es la médula de un informe de una consultora local que eligió destacar a una minoría porque rompió la lógica al inculparse de su fracaso económico porque consideran que algo no están haciendo bien. Detrás de esa interpretación, la nota en el memo, en memo.com.ar. El análisis de Rodolfo Cabañaro, malos datos reciben a Milei de su viaje a la ONU. Aumento de la pobreza, caída de la actividad económica y suba del riesgo país van delineando un panorama que el gobierno no esperaba. Vino a granel importado, competencia o compra de los excedentes mundiales, en el análisis de Daniel Buono. Abrir el mercado argentino puede ser una buena consigna económica, hacerlo similar al mercado mundial puede ser un mal negocio para las economías regionales. Otro de los temas, Isabel Borges, Ejército de Necios, el resultado de la parálisis reflexiva. La autora vuelve a revisar la política universitaria y los efectos deseados en la sociedad al formar profesionales que aporten al desarrollo. Una mirada crítica que incita al debate y desafía el pensamiento para las casas de estudios. Los títulos que tiene el Memo en su portada en memo.com.ar.
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0: Sí, son las 10 minutos, 17 grados 3 décimas la temperatura. Lo nuevo de Alanis Morissette, Season of the Witch, la estación de las brujas, la era de las brujas podría ser también, en el arranque de las noticias aquí en Radio Post.

0: Alanis Morissette, The Season of the Witch, sonando en el arranque de las noticias. 6 horas, 14 minutos, 17 grados, 3 décimas. La temperatura actual, una máxima esperada para hoy de 21 grados con algunas tormentas aisladas y nevadas en Cordillera.
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0: Bien, arrancamos con el desarrollo de las noticias. El presidente Javier Milei negó que la Argentina esté en recesión y aseguró que los indicadores están arrojando cualquier cosa. Lo dijo anoche en una entrevista con Luis Majul en La Cornisa, ahí en el programa de La Nación Más, después de que JP Morgan, el banco más grande de los Estados Unidos, recortara a 1,5% su pronóstico de crecimiento para 2026. El presidente dijo, vamos a lograr 4 años seguidos de crecimiento. Descartó que la economía esté en recesión, argumentó que se atraviesa una desaceleración del ritmo de expansión.
1: Por favor, please. Nosotros, desde que, digamos, porque esto no hay que
2: minimizarlo.
1: Nosotros el primer año, el EMAE, diciembre, creció 6-7, en el segundo año lo hizo arriba de 4, digamos, de vuelta, este año podrá terminar entre 2 y 3, y el año que viene lo mismo. Primero porque vamos a lograr 4 años seguidos de crecimiento, algo que no lográbamos hace muchísimo tiempo. No solo eso, sino que además estamos en niveles máximos de PBI y de PBI per cápita, máximos de consumo histórico privado, máximos, sí, de exportaciones, o sea, estamos con récord total de exportaciones. Eso, digamos, por un lado. Por otro lado, nosotros, de vueltas, focalizamos el tema de la tendencia ciclo. La tendencia ciclo sigue subiendo. Eso es por un lado. Porque tiene...
2: ¿No hay recesión?
1: No. Ese es el primer punto. Lo que hay es una desaceleración del ritmo de expansión. Y ahí hay dos cuestiones. Obviamente que cuando usted está teniendo cambios estructurales, hay sectores que se expanden, sectores que se contraen. Ahora digo, eso es parte de la propia reasignación de recursos, es decir, digamos...
2: Los efectos del modelo.
1: Yo le hago una pregunta, Suponga que hay, está yendo a la quiebra una fábrica de televisores blanco y negro.
2: ¿Hoy?
1: No, lo estoy haciendo como un ejemplo, sí, para que me...
2: Para que se entienda.
1: ¿Usted se quejaría por eso?
2: No.
1: ¿Le estaría, digamos, pidiendo barreras a la entrada para que, digamos, salvar ese sector?
2: No.
1: ¿A usted se le ocurriría emitir dinero para, digamos, que esa planta suba el uso de la capacidad instalada? Es un disparate. Entonces, eso es una de las cosas que está pasando. Es...
0: Muy bien, por otra parte, el presidente se refirió a lo que se viene en el año electoral, dijo que es una oportunidad hermosa para la Argentina, analizó el escenario político de cara a las elecciones y sostuvo que la mayoría del electorado rechaza el retorno al modelo anterior.
1: Acá no hay una cuestión de menor de cambio de modelo. Acá, digamos, por eso esto es una oportunidad hermosa para la Argentina. Esto es una oportunidad maravillosa. Digo, los argentinos van a terminar decidiendo... Si quieren, este modelo del cambio, este modelo del progreso, el modelo del futuro, el modelo que hace que Argentina sea admirado en todo el mundo hoy, ¿sí? Versus el modelo de la decadencia de los últimos 100 años. Me parece un momento maravilloso, o sea, yo tengo confianza en los argentinos. ¿Cuándo? Yo creo que hoy el 70% de los argentinos no quiere volver a ese pasado. Sabe que ese pasado no funciona. Solamente quiere volver a ese pasado gente o que, digamos, ha vivido de la teta del Estado o gente profundamente envidiosa. Entonces, digo, de vuelta, ¿qué queremos? El mundo de los envidiosos, el mundo de los resentidos, el mundo del fracaso, digamos, el tango permanente de llorar nuestro fracaso.
0: Muy bien, uno de los temas que se habló durante la semana fue el desmarque que hizo Patricia Bullrich del gobierno en varios de los temas analizados. En cuanto a ese tema, el presidente Milei dijo que su relación con Patricia Bullrich es excelente.
2: Proyecto vinculado al sector discapacidad.
1: A ver, de vuelta, los liberales no somos manada. Y lo bueno de este gobierno es que tiene...
2: ¿Para usted bueno eso?
1: Sí, claro. Porque hay distintas miradas y eso nos permite componer una estrategia mejor, claro.
2: Aunque lo haga, no digo que a 5 minutos, pero una por semana.
1: ¿Cuál es el problema? ¿Y qué tiene de malo?
2: Algunos dicen que podría estar construyendo su candidatura, una candidatura paralela, presidente.
1: No sé, digamos, y también dijo que el proyecto tiene que reelegir, y cuando le dijeron que ese proyecto, dijo Javier Milei. Así que, digo, ¿usted cree que Patricia no conoce, digamos, la lógica argentina y que el desafío importante de que un gobierno, digamos, no peronista logre la reelección? ¿Usted qué cree que es? Patricia eso no lo sabe. Mire, Patricia juega la mancha con los aviones, así que, digamos, no la subestimen.
2: No,
1: y tampoco subestimemos, digamos, todo lo que está haciendo la mesa política.
0: Muy bien, ahí estaba la palabra de Javier Milei. El último segmento que vamos a escuchar de lo mucho que habló ayer el presidente, habló de la pobreza. Dijo, si hay alguien que hizo algo por los pobres, fui yo.
1: Y una de las cosas que ocurrió es que al eliminar los gerentes de la pobreza, la cantidad de recursos que le llegó a los sectores vulnerables se duplicó sin subir un solo peso de gasto. Bueno, entonces digo, los que son los sensibleros y que hablan de los vulnerables y demás, son los que le afanaban la mitad de la plata. Entonces es, digamos, ¿con qué cara me vienen a cuestionar esos inmorales ladrones que le robaban a los más vulnerables que yo no tengo sensibilidad? Cuando yo, digamos, los saqué de la esclavitud. ¿Va?
0: Muy bien, hasta ahí repasábamos algo de todo lo que habló el presidente Javier Milei ayer en la cornisa con Luis Majul. Pasamos al plano internacional, a 6:21. León 14 está en gira por Francia. Estuvo en una misa multitudinaria y hoy va a cerrar esa visita. Ayer se reunió con víctimas de abusos sexuales.
3: Las 7 víctimas de abusos sexuales que se reunieron en Lourdes con el Papa León XIV valoraron la cita como un paso esperanzador hacia cambios concretos en la prevención y reparación de los delitos. En un encuentro de casi 2 horas, el pontífice escuchó sus propuestas y reconoció la persistencia de la dimensión sistémica de los abusos. Representantes de las víctimas y de la Instancia Nacional Independiente de Reparación coincidieron en señalar que la actitud del Papa marca un camino firme en la atención a las víctimas y en la necesidad de mantener la máxima vigilancia. El diálogo sobre los abusos marca el balance de una visita pastoral que León XIV concluye este lunes en Metz, tras pasar por París y Lourdes, donde congregó a cientos de miles de fieles. En la ciudad del noroeste de Francia, el pontífice participará en un encuentro interreligioso junto al presidente Emmanuel Macron para defender la paz y las raíces cristianas de Europa, antes de celebrar una misa en la Catedral de San Esteban y emprender el regreso a Roma. Termina así un viaje histórico de 3 días que, según el Vaticano, ha reunido a más de 1,3 millones de personas y en el que el Papa ha abogado también por la dignidad de los migrantes y los riesgos de la inteligencia artificial.
0: Muy bien, y nos vamos a Venezuela, donde hubo marchas opositoras pidiendo en varias zonas de Venezuela el regreso de María Corina Machado.
4: Una protesta para exigir el regreso seguro a Venezuela de María Corina Machado. En estados como Bolívar, Barinas, Apure y Mérida y Zulia, entre otros, cientos de personas se unieron para reclamar la vuelta al país de la líder y Premio Nobel de la Paz 2025.
5: Que venga de inmediato, ella no tiene que pedirle permiso a nadie. Ella es venezolana, es una mujer íntegra, no tiene corrupción. Ha sabido llevar su nombre y su apellido.
4: Hace solo unos días, el equipo de Machado denunció que ella ha intentado regresar a Venezuela desde Panamá 3 veces esta semana. Y en todas estas oportunidades se lo han impedido.
6: Le digo a Delcy Rodríguez que a ella le conviene que regrese María Corina Machado, porque este pueblo está sumamente molesto y esa molestia puede ser canalizada hacia un proceso electoral democrático por María Corina Machado, que ejerce el liderazgo en este momento en Venezuela.
4: El equipo de Machado aseguran que son al menos 7 las veces que su líder ha tratado de volver al país. Por su parte, el jefe negociador del chavismo, Jorge Rodríguez, negó que las autoridades venezolanas estén impidiendo el regreso de la política. Machado salió de Venezuela en diciembre de 2025 mediante una operación clandestina para viajar a Oslo a recoger el Nobel de la Paz.
0: Muy bien, 6:25, 17 grados 2 décimas, no cambió mucho con el nuevo registro, la humedad sí, altísima, 80%, viento en calma, visibilidad normal, y decíamos, el pronóstico para las próximas horas, nubosidad variable con descenso de la temperatura, vientos moderados del sector sur, tormentas aisladas, nevadas débiles en cordillera, y una máxima de 21 grados. Está habilitado el sistema integrado Cristo Redentor las 24 horas, está inestable, tengan en cuenta eso, está habilitado para transporte de cargas, ómnibus y particulares. 6 grados la temperatura en Uspallata, 9 grados bajo cero en las cuevas, recuerden, el paso Pehuenche está cerrado. Anoche se entregaron los VMAs 2026, son los premios de videos de la MTV, algo que en algún momento acaparaba mucha atención. Ayer se entregaron en Los Ángeles y en una jornada marcada por su apertura, junto a Sabrina Carpenter, Madonna arrasó y se coronó como la máxima triunfadora de la noche tras llevarse 7 estatuillas, incluyendo Artista del Año. Taylor Swift volvió a hacer historia al ganar Video del Año y convertirse en la artista más galardonada de todos los tiempos en los premios. En algo que en los 90 era como un despliegue de tecnología, ayer ya fue algo común. Uno de los números musicales fue una conexión en directo con Colorado, donde estaba de gira Bruno Mars. Ese fue uno de los números de los VMAs. Suena Bruno Mars antes de la tanda aquí en Radio Post.

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6:34, 17 grados 2 décimos, así se dice. La máxima estimada para hoy, 21 grados. Empezamos el recorrido deportivo de este fin de semana, que dejó mucha tela para cortar. Arrancamos por la Copa Argentina, donde Boca pasó a semifinales, le ganó a Racing por

0: que había dejado en el camino a Riestra por penales. Pero vamos a escuchar al ecuatoriano, al delantero ecuatoriano que todo el mundo pedía que apareciera. Bueno, finalmente apareció con 3 goles para darle la clasificación a Boca Juniors.
1: La gran figura de este triunfo histórico de Boca.
2: Sí, la verdad que eso es gracias a Dios, a nadie más. Cuando tiene fe y confía que las cosas pueden llegar, se da lo que se dio hoy. Le agradezco a Dios, a todos mis compañeros por siempre estar ahí. Yo sabía cuando venía acá la iba a ser difícil porque encontraba un equipo ya armado, pero la verdad que me dieron una bienvenida muy linda y ahora se está demostrando todo esto y le agradecemos también a todo el público de Boca que siempre está ahí con nosotros.
1: A ver, después de tanta perseverancia, ¿imaginabas un partido así?
2: Bueno, hoy viendo el primer tiempo hablábamos con Seba Villa en el banco. Tenemos que entrar y tenemos que ayudar a darlo vuelta al partido. Y gracias a Dios se dio así.
1: Y gracias al premio.
2: Y gracias a Dios, como decía, te dio así. No, la verdad que esto es lo con lo que uno sueña y hoy se dio y estamos muy felices por eso.
1: Después de tu gran experiencia como jugador, selección de Ecuador y los clubes que jugaste, pero esta noche en Boca, ¿en dónde la pones?
2: No, esto es entre los primeros lugares, sin ninguna duda.
0: Muy bien, ahí estaba la palabra entonces de Ener Valencia, el delantero ecuatoriano. Banfield Boca será una de las semifinales, la otra Atlético Tucumán y el ganador del partido que van a jugar Platense y Estudiantes la próxima semana, el jueves. Para mayor dato, entonces van a estar jugando Estudiantes y Platense para conocer al último semifinalista de la Copa Argentina. Hablamos de la Primera Nacional, hablamos del Tomba, que tenía una oportunidad única porque había perdido el Deportivo Morón, si bien Ferro sigue inalterable y marcha primero en la zona A, con su triunfo se llegó a 61 puntos. Godoy Cruz le ganaba su partido a Racing en Córdoba. Racing, un equipo que viene con problemas. Si bien todavía tiene chances matemáticas de clasificar a la zona de reducido, venía con serios problemas. Se puso en ventaja el equipo mendocino a través de Santiago Martínez. En el segundo tiempo se puso 2-0 y allí algo que se había dado ya en los primeros minutos o en el primer tiempo, la gente insultando a sus jugadores, teniendo en cuenta que venían realizando una mala campaña, se colgaron del alambrado. Bueno, 20 minutos estuvo parado ese segundo tiempo. En el regreso se recuperó el conjunto cordobés y terminó empatándolo 2-2, más allá de las chances que tuvo el Cruz después para quedarse con el triunfo, aunque también tuvo algunas en contra, que se pudo quedar sin nada. De esta forma, en la zona A manda Ferro con 61, Morón, que cayó ayer, quedó con 55, y Godoy Cruz está con 53. De todas formas, consolidadísimo en la zona de reducido. El que volvió a meterse en zona de reducido, pero en la zona B, fue el Deportivo Maipú, que le ganó 1-0 a Temperley, uno de los hasta ayer punteros. Volvió a la victoria después de 4 fechas y vuelve a meterse en la pelea. Brian Orozco hizo el gol, después pudo aumentar. Pero el arquero Mastrolía de Temperley le atajó un penal a Juan Cruz Giacone. Vamos a escuchar a Santiago Paulini, el defensor del Deportivo Maipú, una de las figuras del encuentro de ayer.

0: uno de los defensores, depende. Cuando tenemos que estar, tenemos que dar el aguante eso al medio y a los delanteros, que ellos muchas veces nos salvan haciendo goles. Nosotros tenemos que dar ese respaldo de atrás y por suerte este partido pudimos volver a encontrar el vencer. No, la semana la pasamos laburando con bronca, obviamente, porque el empate a nosotros no nos gusta para nada, siempre buscamos ganar. Y por suerte con el laburo, con el trabajo y con la entrega pudimos sacar este partido durísimo, que era uno de los punteros, y lo sacamos adelante. De la misma manera como venimos preparando de principio de año, siempre con la cabeza pensando en estar dentro de los 8, y estos 5 partidos son finales y lo vamos a tomar como tal.
1: Muy bien, para seguir hablando de fútbol nos vamos a ir al sábado que se...

0: Jugó la final, la Supercopa Internacional, pero se jugó en Santiago del Estero. Esto lo hemos contado, se llamaba así, o cuando se instituyó, se le puso Supercopa Internacional porque se iba a jugar en países como Emiratos Árabes, Qatar. Bueno, la cuestión es que se jugó una sola final en Qatar, luego se han jugado en San Luis, ahora en Santiago del Estero, y con muchísima, pero muchísima polémica. Ganaba Estudiantes 1-0, lo empata Rosario Central con un golazo de Di María de tiro libre. Después un penal que todo Estudiantes protestó. Después hubo una jugada también que parecía penal en una mano de Obando y no le dieron el penal a Estudiantes. Después, con Estudiantes jugado en ataques, llegó el tercero de Rosario Central, una cargada de alguno de los jugadores. Creo que había sido, no sé si Verón o Sandes, me parece que había sido el que provocó a los jugadores de Estudiantes. Terminó la estropada, finalmente se lo dio por perdido. Juan Sebastián Verón, el presidente de Estudiantes, que había posteado durante el partido palabras en contra del árbitro, de la AFA. Bueno, después terminó entrando a la cancha. Se vio claramente que le decía a Darío Herrera, el árbitro del partido, fue: esto es todo culpa tuya, es toda tuya, le decía. Cuando fue abordado por los periodistas, Juan Sebastián Verón respondió con ironía.
1: ¿Qué le dijiste a Herrera, que igual se te vio también muy claro en el cara a cara con el árbitro?
2: Dirigió bien, lo felicité, dirigió muy bien, nada que decir.
1: ¿En la lectura de labios dice otra cosa?
2: No sé, creo que dije eso, la verdad no me acuerdo. En un partido hay condimentos y también circunstancias que, pueden llevar a que se termine de esta manera, sin quitarle obviamente mérito a Central, que es un muy buen equipo, pero bueno, hubo algo más en el medio que termina llevando el partido a este lugar.
0: Ahí estaba Juan Sebastián Verón, presidente de Estudiantes. Vamos a escuchar a Angelito Di María, autor de dos goles en un nuevo título de Rosario Central, luego de toda la polémica.
3: Al final sí me pasa lo mismo, y lo voy a aclarar porque la verdad que ya llega un momento que termina cansando esto. Este fue penal, como el de Francia también, como hicieron el penal a mí. Exactamente lo mismo. Es un toque, es penal, está dentro del área y hoy el VAR te lleva a eso. Entonces, nada, es el fútbol, nos tocó a nosotros, estamos felices. La verdad que lo que pasó al final, lamentable. Nada, creo que no hicimos nada para que pase lo que pasó. Ellos tendrán sus excusas, tendrán sus cosas. Pero nada, nosotros disfrutar de este momento. Que nada, lo soñé toda mi vida. Viví momentos muy difíciles cuando llegué al principio por todo lo que estaba pasando, pero sabía que el de arriba me iba terminando esto, que estoy disfrutando. Esta alegría es para la gente, para nosotros, para mi familia, para los que están siempre apoyando, y nada, la verdad que estoy muy feliz.
0: Ahí estaba la palabra entonces de Ángel Di María, Rosario Central, campeón de la Supercopa Internacional. Nos quedamos en el sábado, se corrió el Gran Premio de Bakú, donde Franco Colapinto fue, como se dice, tristemente célebre. ¿Por qué? Porque un error del piloto argentino dejó a Gasly y a Norris fuera de la competencia, también a Franco Colapinto, y la escudería francesa ayer volvió a manifestarse en contra de los ataques en redes sociales. El accidente en el relanzamiento del Gran Premio de Azerbaiyán todavía sigue dando que hablar en la Fórmula 1, mientras el mundo de la máxima competición se debate entre críticas y palabras de aliento para el piloto argentino. Alpine comenzó el domingo sin actividad con un duro comunicado apuntando nuevamente contra el acoso y los ataques en redes sociales. El mensaje de Alpine llega luego de una semana en la que las amenazas virtuales contra Pierre Gasly y su familia concentraron toda la atención de la previa de la fecha 15 del calendario. Una complicada situación que hasta motivó la intervención de Ben Sulayem, el presidente de la Federación Internacional. Terminó con una drástica amenaza de Flavio Briatore, quien prometió cortar el contacto de Franco y todo Alpine con la prensa defensa argentina si se repetían esos ataques. Tras el error de Colapinto en el relanzamiento en Bakú, que dejó a Gasly y a Lando Norris fuera de carrera, Lando Norris además manifestando que algunos pilotos no tendrían que estar en Fórmula 1, refiriéndose a Colapinto, bueno, el acoso y los ataques en redes volvieron en su máxima expresión. Franco fue uno de los principales apuntados, mientras que Norris también recibió múltiples mensajes en su cuenta por su crítica a Colapinto tras el accidente. Escuchamos a Franco Colapinto luego de la carrera del sábado pasado.
4: Nada, bloqueé cuando empecé a frenar y después estuve fuera de control toda la frenada, así que nada, no tuve mucho por hacer, obvio, perdón al equipo, a Pierre, fue un error grande y grave, ¿no? Porque perdimos muchos puntos con los dos autos, así que nada, un día complicado, que venía siendo bastante bueno, así que nada, perdón a todo el equipo.
5: Igualmente, Franco, en la largada fuiste cauto, después perdiste como un poco de ritmo, ¿no? Tal vez sí. ¿No era el ritmo que deseabas de carrera?
4: Sí, no tenía mucho ritmo, creo que empecé a tener degradación atrás y me empecé a quedar un poco. Me empezó a costar bastante, así que nada, hay que entender un poco el porqué, pero nada, más que nada, obviamente las disculpas al equipo y a Pierre, que también perdimos muchos puntos, así que nada, triste por la situación, obviamente que intentaremos dar la vuelta pronto.
0: Bueno, ahí estaba la palabra de Franco Colapinto. La próxima competencia de la Fórmula 1 será el Gran Premio de Malasia, del 2 al 4 de octubre. Será la 16ª fecha de competencia. A ver los horarios para irlos viendo. El viernes a la 1:30, tempranito, la práctica 1, a las 5 la práctica 2, el sábado 1:30 la tercera práctica y a las 5 la clasificación, mientras que la carrera es la madrugada del domingo, a las 4 de la mañana, seguramente para aquellos que salgan será a la vuelta de la salida. Este era el Gran Premio de Bahrein que fue trasladado a Malasia. El circuito de Sepang es uno de los circuitos más completos de la Fórmula 1. Entonces, bueno, decíamos, mal momento para Franco Colapinto en el Gran Premio de Azerbaiyán, pero tendrá revancha la próxima semana. 6:47, 17 grados 2 décimas. Recién hablábamos de los VMAs, los Video Music Awards de la MTV. Hubo un homenaje a Nirvana, un reconocimiento, pero musicalmente se le hizo un homenaje a George Michael. Uno de los que realizó el homenaje fue Somber, la figura neoyorquina, el joven neoyorquino que realizó como un mix, un mashup entre Fade y Father Figure.

Muy bien, ahí estaba Somber haciendo un mix entre el tema Fate y Father Figure de John Michael, uno de los homenajeados en el en la última edición de los Video Music Awards realizada ayer en Los Ángeles. 17 grados, dos décimas la temperatura actual, 21 la máxima esperada para hoy con algunas tormentas aisladas. Está habilitado el túnel internacional Cristo Redentor, más allá de que se encuentra inestable en alta montaña. 6 grados la temperatura actual en Uspallata. Seguimos con las noticias, 6 horas 51 minutos.

0: Bueno, vamos a ver cómo está el tránsito en la ciudad de Mendoza. Hoy no hay actividad del comercio, pasó el día del empleado de comercio para hoy. Vamos a escuchar el informe de Luis Jofre. Licenciado, muy buenos días.
1: Buenos días, Cristian, gusto de saludarte.
0: Igualmente.
1: Mañana. Bueno, muy bueno, muchas gracias. Bueno, está muy tranquila la capital de Mendoza a esta hora de la mañana. Bueno, el hecho de también la inactividad comercial seguramente va a ocasionar que el tránsito esté tranquilo a partir de la hora 8. Tenemos que recordar así a la gente que está ingresando en la zona de San Martín, Brasil, que está habilitado el tránsito en esa zona. Atención, Cristian, porque mañana, día martes 29 de septiembre, eso lo vamos a repetir seguramente mañana, se va a producir un corte total de tránsito del lado de Godoy Cruz por el que es un ingreso a Capital. Estamos hablando de calle Belgrano y Honorio Barraquero, corte de tránsito previsto para el día de mañana, por lo cual los colectivos van a desviar por Barraquero hasta calle San Martín y por San Martín van a ingresar a la capital de Mendoza. Sigue también habilitado el tránsito España e Irigoyen para quienes llegan a Casa de Gobierno, y atención porque posiblemente mañana se extienda un poco más el corte sobre calle Irigoyen, es decir, que va a abarcar desde Avenida San Martín hasta calle Río Negro. Así que es un dato que, como decimos, estaremos advirtiendo mañana para que los conductores puedan tener en cuenta cuáles son las obras que se llevan adelante allí de parte de la empresa Aguas Mendocinas. Normal el tránsito en Casa de Gobierno, buena marcha también zona de lo que es Parque San Martín para la gente que baja por Emilio Civit hacia calle Belgrano. Atención porque sigue la reducción de calzada a un solo carril en el cruce de calle Paso de los Andes y Clark. Tengan en cuenta allí los conductores este dato a partir de la hora 7:30, que es cuando tenemos el incremento de circulación. Y en cuanto a la zona norte, Alameda, hay buena marcha, conductores que están haciendo su recorrido por Avenida San Martín, mano a la capital de Mendoza. No tenemos casos de incidentes viales, semáforos operan sin inconvenientes, y como cada mañana ya el Metro Tranvía cumple el recorrido por calle Belgrano con servicio normal en esa zona de la capital.
0: Muy bien, Luis, muchísimas gracias, estaremos atentos a cualquier novedad.
1: Dale, igualmente, Cristian, gran abrazo, que la pasen bien, hasta luego.
0: Abrazo, hasta mañana.
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0: Muy bien, y vamos a ver cómo está Alta Montaña con el informe de Osvaldo Valle. Osvaldo, buenos días.
3: Buenos días. Sistema Integrado Cristo Redentor, habilitado modalidad 24 horas para todo tipo de vehículos. En este momento, en la zona de las cuevas, la temperatura actual es de 9 grados bajo cero, el cielo se encuentra parcialmente nublado. Recordemos que esta tarde, entre las 14 y las 21, se espera la presencia de nieve ligera, chubasco de nieve, que podrían alterar la normal transitabilidad. Por ahora, sigue habilitado el Sistema Integrado Cristo Redentor y, lógicamente, les recordamos que vamos a tener varios días con inestabilidad, con la presencia de vientos fuertes y también de nevadas. Por lógica, se irá informando día a día y hora tras hora. Con respecto al paso Pehuenche, continúa cerrado por nevadas. Como siempre, pedimos mucha precaución. Ayer un camión volcó en la zona entre la curva de Guido y el control de los árboles de Gendarmería Nacional Potrerillos. Gracias a Dios, el chofer está en buenas condiciones y lo hizo en forma solamente individual, no hubo involucrado otro vehículo. Fue Osvaldo Valle con la información de Alta Montaña y Pasos Fronterizos directamente de la Coordinación Argentina de Fronteras. Muchas gracias y feliz lunes para todos.
0: Feliz lunes, feliz semana, Osvaldo, muchísimas gracias. Bueno, cerramos. Abelardo de la Espriella, el presidente de Colombia, le encantan las puestas en escena. Ayer se refirió al envío de Estados Unidos del capo del narcotráfico, el Araña. Justamente, como decíamos, con una puesta en escena bastante impresionante, marcaron la extradición del delincuente a los Estados Unidos.
4: Procedan. Esperen un segundo. Araña, bienvenido a la patria milagro. Firme por la patria y que viva Cristo Rey. Hoy estoy cumpliendo un deber y un compromiso. Y yo sin dilación de ninguna clase. Miren el miedo en los ojos de ese delincuente. Miren el terror que tiene ese narcoterrorista, asesino y secuestrador. Así se sentían sus víctimas cuando este salvaje hacía de las suyas.

Muy bien, esto es algo de lo que mostraban ayer en Cadena Nacional y los recortes que están en redes con la extradición de El Araña a Estados Unidos, un narcoterrorista enviado por el gobierno colombiano. Nos despedimos, semana de Sting. Vamos a aprovechar, enseguida nomás llega A Pesar de las Llamas con Marcelo Arce. Nosotros hasta aquí con las noticias, estuvo Lucas Arce en la producción, Leo Maldonado en los controles, quienes habla Cristian Quilín Molina. Cerramos, como decíamos, semana de Sting. Bueno, lo hacemos con The Police.

0: Gracias por empezar el día con nosotros. 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

0: Parame, parame, parame, parame. En cualquier momento llueve.
1: El olor a la humedad que hay desde anoche. Sí.
0: No sé cómo estará saliendo el sol, pero pinta muy cerrado el cielo.
1: Sí, tenemos,
0: está gris.
1: Tenemos 17 grados y no va a subir mucho más.
0: No sé si hace calor, pero está pesadita.
1: Sí, está pesada.
0: Está pesadita la mañana. Vamos a ver Mariano García qué dice después, pero me parece que el pronóstico lo que dice es que vamos a tener un par de días de lluvia. El Gran Mendoza. ¿Será el Super Niño ya? ¿Será el avance del Super Niño esto? ¿Viste ayer en el norte?
1: Pero mamá Cora.
0: 40, Formosa, 42 grados ayer.
1: En un momento. Bueno, el sábado.
0: 42 grados en septiembre. Imagínate, va a ser en enero.
1: El sábado estaba picante el sol.
0: El sábado estaba picante.
1: ¿Viste, sí, cuando,
0: estaba
1: picante. Cuando te asomás 3 minutos.
0: Estaba picante.
1: Y sentís que la mollerita se te empieza a abrir de nuevo.
0: Sí, sí, sí. Bueno, yo tuve el General Alvear el sábado. Un abrazo a toda la gente. La verdad que la gente que nos sigue por el streaming en General Alvear me. Estaba comentando Molina.
1: Mucha gente.
0: La gente que nos que nos sigue, no nos escucha, pero nos sigue por el streaming.
1: Sí.
0: Nos ve por el streaming. En General Alvear, así que bueno, estuve ahí en el Festival de la Cerveza. La verdad que, bueno, lindo, lindo, muy, muy bien organizado el festival. La verdad que las bandas que había también, música estaba Gieco, tocó Divididos. Me sorprendió Lisandro Aristimuño. Mirá lo que te voy a decir.
1: Que lo defenestraste acá.
0: Lo defenestré.
1: Es una forma de decirlo. Básicamente dijiste que era un Lexotanil con patas.
0: Bueno,
1: dijiste.
0: Duerme un poco, sí, sí. Baja un poco. Pero lo que me sorprendió, ¿sabes qué es? Yo lo tenía más acústico a Aristimuño. Y claro, es guitarrita.
1: Y le metió banda.
0: Le mete. No, es un trío.
1: Sí.
0: Tiene un baterista y un bajista.
1: Sí.
0: Y
1: le mete ritmo.
0: Le mete guitarra eléctrica, o sea, es rockerito y es electrónico también.
1: Sí.
0: No es tan acústico en vivo.
1: No.
0: Me sorprendió.
1: No, sí, pero ¿por qué? Acordate, cuando lo vimos en Potrerillos.
0: Era un festival folk.
1: Era un festival folk, Lago. Fumón.
0: Sí. Muy fumón.
1: Hubo un momento en que decíamos pasarlo a nafta porque tomamos todo. Pero lo he visto también en sus shows individuales con donde le metes.
0: Es un gran músico.
1: Es electrónica, sí.
0: Sí, me sorprendió para bien. Viste, yo iba con poca expectativa. La fui acompañada a mi mujer, que es groupie de Aristimuño.
1: Y te quedaste prendado.
0: Ella saltaba como un poco desacomodada en el contexto de la gente que había.
1: Siéntate, maldita citadina.
0: Hacía poco.
1: Siéntate, maldita citadina.
0: Hacía poco. Con el Aristimuño, cuando no da para hacer poco con el Aristimuño. No te da para hacer poco con el Aristimuño.
1: No, pero tiene, bueno, no tiene canción
0: poco. Cada uno, viste, lo ves como quiere. Este tipo de shows. Pero bueno, lindo festival, más de 15.000 personas. Hay un montón de gente en Alvear.
1: Un montón de gente.
0: En Alvear. No lo vi completo porque, claro, viste, los festivales ya. A esta altura de la vida. No,
1: después,
0: muchísimo.
1: Yo te voy a explicar esto. Después
0: es muy largo, se hace muy largo en un momento.
1: Después de los 40.
0: Sí, uy, lo pasamos rápido.
1: Los festivales, uno tiene que elegir ser más selectivo.
0: Claro, uno es selectivo.
1: Voy acá, voy a ver esto,
0: sí,
1: y voy
0: sí.
1: a ver esto.
0: Esto lo salteo, acá descanso.
1: Yo digo, bueno, donde más experiencia tengo es en Cosquín.
0: Sí.
1: Yo digo Cosquín y inmediatamente caso los lugares donde sentarse.
0: Claro, claro.
1: Donde va a haber sombra.
0: Hay que pispear.
1: Claro, donde va a haber sombra, donde uno se puede sentar.
0: Sí, sí, sí.
1: Mirá, de acá estás lejos, pero se ve perfecto.
0: Aparte, esto que vos decías, que el sol picaba, error de cálculo. Llegamos medianamente temprano. Llegamos como a las 4 de la tarde. Un solazo.
1: Un solazo
0: pleno. Y casi nada de sombras ahora. Entonces eso sea bravo.
1: Porque el verdadero. Acá tenemos el horario corrido. El verdadero mediodía nuestro son las 2 de la tarde.
0: Claro.
1: Entonces a las 4,
0: ¿sabes? Las 4 estaba tremendo.
1: Estamos a pleno.
0: Estaba tremendo el sol. Así que bueno, mandamos un saludo a la gente de Alvear. Y sobre todo, ¿sabes qué? Me decían la. Claro, esto pasa, uno quizás pierde la dimensión viviendo en el Gran Mendoza, pero en los pueblos, este tipo de eventos en donde va muchísima gente, quieras o no, moviliza un poco la economía del pueblo. Mueve la aguja. Por ejemplo, no había, también que Alvear es chico y de la capacidad hotelera que tiene es muy reducida. Estaba saturadísima, obviamente, pero recontra saturada hace varias semanas ya. Pero claro, eso movilizó al alquiler de casas particulares, a gente que se puso a, no sé, a armar viandas, a, no sé, mueve un poco la economía informal.
1: Siempre
0: si
1: hago la conexión. Santa María de Punilla es mucho más chico que Alvear.
0: Sí.
1: Y vive del festival esos 3 días. Todos, claro, entienden. Por ejemplo, hay gente que tiene casas que hace, la alquila y se va. porque dice, no, sí, es una locura, es un mundo de gente, ruido toda la noche. Entonces lo que hace es alquila la casa y se va.
0: ¿Sabés qué me hizo acordar? ¿Te acuerdas cuando vino el Indio la primera vez a San Martín? La economía de San Martín.
1: Por un lado,
0: me acuerdo que era, Jiménez, que era el intendente.
1: Claro, por un lado decían, saqueos, van a haber saqueos.
0: Claro, claro. No. Y toda la gente, bueno, se puso en virtud y dada la situación, digamos. Me mueve la aguja. Este tipo de cosas, aparte, 15.000 personas en Alvear es un montón de gente.
1: Consejo.
0: Sí.
1: Anuncian el festival, empecé a copiar cerveza.
0: Para vender después.
1: Y después la vendes.
0: Para vender después, sí, sí. A ver, era un gran escenario de la informalidad todo, ¿no? Del cuentapropismo. Pero bueno.
1: Tenés los negocios de siempre, claro, que intensifican sus ventas y el que se larga a ver una changuita a ver si saca un, digamos, un aguinaldo.
0: Exactamente. Y en localidades chiquitas, como Alvear, chiquita, digo con respeto, ¿no? Porque digamos, es un comparado, qué sé yo, con algunas otras ciudades, claro, es más chica, mueve la aguja. Mueve la aguja desde el punto de vista económico. Así que bueno, lindo festival, estoy agotado.
1: Claro,
0: estoy
1: obvio.
0: Agotado, tanto trajín. Pero bueno, vimos a Divididos. Me encantó Gieco. Gieco está en un momento, me parece, está afectado de la voz, porque está grande Gieco. Es una persona. ¿Cuánto tiene Gieco? No tiene 80 todavía.
1: No, pero cerca.
0: Pero está ahí. Pero bueno, es un hombre de muchísimo trajín, León Gieco. Pero él está en vivo. Yo lo había visto acá hace poquito, estuvo en el Teatro Plaza.
1: Que venía con los hijos.
0: Que vino con los hijos, claro. Y ahora un show típico con todos los hits de Gieco. Estos shows festivaleros de Gieco.
1: 74.
0: Sí. Pero hace un lindo show, Gieco. Repasando todas las canciones, pone mucha imagen. Parte de eso lo había hecho acá también. Claro, viste que ha hecho, qué sé yo, hizo Soy a la Quiaca, hizo Mundo Alas, hizo, bueno, Bandidos Rurales. Entonces, soportaba la música con
1: mucha imagen.
0: Mucha imagen, mucha imagen, muchos videos. ¿No te das cuenta de las cosas extraordinarias que hizo este tipo? Lo de Mundo Alas está cumpliendo 20 años ahora. Juntó a músicos discapacitados de todo el país y los sacó de gira. Uh-huh. Y te muestra la imagen de grandes artistas, porque eran grandes artistas esos chicos, cantantes, armonicistas, guitarristas, bailarines. ¿Te acuerdas que había una pareja que él estaba en silla de ruedas y ella era bailarina y bailaban? ¿Se acuerdan de esas imágenes de Mundo Alas? Bueno, todo eso está en esos videos, que son parte también del espectáculo de Gieco. La verdad es que ese tipo va a dejar una gran obra cuando deje de actuar, si es que en algún momento lo hace. Así que estuvo muy bien también.
1: Decía,
0: y Divididos, bueno, Divididos, que hablar.
1: León Gieco decía que su mayor orgullo era que Spinetta le decía que era el noticiero del rock nacional.
0: Claro, bueno. Bueno, tiene esa cosa, Gieco. Está muy bien claro en realidad. Bueno, y Divididos estuvo muy bien. Bajó línea Moyo, obviamente. Le tiran en un momento una bandera de Malvinas. Viste que ahora en todo, digamos, ahí las Malvinas son argentinas, están en todos lados. Sí. Y se la sube Moyo así, la muestra, se tapa él con la bandera, que era muy grande. Y dice, bueno, ahora como que se dan cuenta del tema, bienvenido sea, ¿no? Que se hayan dado cuenta del tema.
1: Me llama mucho.
0: Igual vale igual, decía Moyo, vale igual.
1: Sí.
0: Y después, obviamente, estaban a Alvear. Y
1: se puede hablar del agua.
0: Y se puede
1: hablar del agua.
0: En Alvear.
1: Local.
0: Estás de local.
1: Estás
0: de local, local, local. O sea, Alvear y San Carlos son los dos epicentros más fuertes de los asambleístas del agua. Así que bueno, también fue por ese lado.
1: El tema es que está muy instalado y me llamó mucho la atención. Previa de. Ya vamos a hablar de eso, de la Copa Argentina de.
0: ¿Qué?
1: De los hinchas de Boca. ¿Qué están haciendo? ¿Viste cuando empiezan? Cuando ven la cámara y el micrófono. Aguante Boca y las Malvinas son argentinas. Pero ponele, de 10 hinchas, 5 dijeron
0: el mensaje. Y se instaló el tema, sí.
1: Vos decís, antes nadie
2: se acordaba. Sigan hablando de rock. Sigan. Y no hablen de Boca. No hablen de Boca, era épica.
1: Qué triunfazo metieron ayer.
3: ¿Cómo andan? Bueno, a ver si empezamos a hablar de lo importante. Vamos que Boca.
1: Tengo amenazas
3: que hablar de lo que pasó anoche.
0: Me mandó un mensaje de Débora por la noche.
1: Claro.
0: Jactándose. Y la verdad que la felicité, ¿qué le voy a decir? Nobleza obliga.
1: Es el verdadero. ¿Te acordás cuando decía, ¿dónde está Messi? ¿Dónde está Messi? Decía los mexicanos. Bueno, sí. ¿Dónde está Ener Valencia?
0: Acá está.
1: Tres clavos.
0: Y de cabeza,
1: aparte. Y de cabeza los tres.
0: Tres goles de cabeza.
4: Se equivoca. Domina Paredes. Afuera para Villa. Engancha Villa.
0: Este es el tercero. Villa se pierde uno también sobre el final.
1: Sí. Es el que falta aparecer ahora.
0: Villa,
1: sí.
0: Claro, sí.
5: Buen
0: sí.
5: día, Marce, Kiri. Lo único que le voy a decir que esto es Boca, Boca, Boca.
0: Sí. Remontada épica, ¿eh?
1: Sí.
0: Remontada épica. ¿En cuánto? 25 minutos.
1: Sí.
0: Los últimos
1: sí,
0: 25
1: sí.
0: minutos del partido. Se lo dieron vuelta a Racing, que va perdiendo 2-0 Boca, y tres goles del ecuatoriano que se destapó. Ya está. Pagó el pase, Valencia.
1: Listo.
0: Con lo de anoche. Sí, con lo de ayer pagó el pase.
1: Por ahí, viste, si quiere hacer algo más en la Copa Argentina, va a tener
0: mete,
1: tiempo.
0: Puede meter algún gol más, pero después del partido de ayer y la remontada de ayer. Qué lindo. Me gustó. Esas cosas a mí me dan envidia como hincha de fútbol.
1: Claro.
0: Vivir esos partidos me da envidia. Partidos, claro. Me da mucha envidia. Porque decís, qué lindo esto. Porque vas perdiendo 2-0. Y los das vueltas con alguien con el que apostó Boca también.
1: Sí.
0: Es bueno el ecuatoriano, pasa hasta grande.
1: O sea,
0: es un tipo que hace 40 años, Valenciano.
1: Sí. Es más, ya dijo, la selección no vuelvo, ya está, viste.
0: Claro.
1: O sea,
0: claro.
1: Ahora, lo que son los medios, vamos a decirle, los medios ensobrados, digamos, sí. Y los que no. Ayer había un momento, estaba viendo la previa así, y La Nación Más era. ¡Otra vez la violencia!
0: ¿En dónde?
1: En el fútbol argentino, porque hubo un enfrentamiento entre hinchas de Boca.
0: Sí, antes.
1: Se ve que algunos quisieron colarse y entonces ligaron los que tenían entrada. Bueno, los de Racing también medio que se pelearon con la policía porque querían que corrieran las vallas. Medio como que después los jefes de la Barra Brava acordaron con la policía y corrieron las vallas un poquito más para adentro y todo tranquilo. Ahora, Teis Sport, que está... Mi vieja tiene una frase hermosa que es cogote cruzado con Chiqui Tapia.
0: Sí.
1: No existió la violencia, no
0: pasó nada.
1: No, ni mención. Dijeron, se cayeron algunas vallas. Bueno, pero ya la están arreglando. Listo,
0: sí,
1: nada más.
0: Sí, sí.
1: No, nada. Por un lado parecía que se caía el mundo y por el otro lado no pasaba nada. Lo lindo es que se pueden ver los partidos con las dos hinchadas. Que es lo lindo que tiene la Copa Argentina.
0: Bueno, y el sábado, escándalo en la final entre Central y Estudiantes. Ahí nació, esa rivalidad no existía, o sí existía.
1: No existía,
0: empezó
1: con el tema de,
0: empezó
1: del,
0: ahora,
1: del,
0: sí,
1: del,
0: sí.
1: del escritorio.
0: Sí, sí.
1: Y además vos decís, viene una final picante entre Estudiantes y Rosario Central. Vamos a poner a Darío Herrera de árbitro. ¿Qué puede salir mal? Todo sale mal.
0: ¿Cuál es el tema? ¿El penal que le cobran a Central?
1: Yo creo que más allá del penal que le cobran a Central, el penal que no le cobran a Estudiantes. Porque el penal, el VAR le puede decir a Herrera, miralo, le pasa la foto y lo puede
0: zona
1: cobrar.
0: Zona gris.
1: Sí.
0: Sí. El otro fue mano.
1: El otro es mano. El otro es penal. Mano. Han cobrado penales
0: el mano,
1: peores.
0: Sí. El otro es
1: entonces,
0: mano.
1: Por ahí pasa la calentura y la entiendo de Verón que... Es muy gracioso porque estaba hiper caliente y después cuando se le pasa dice, bueno, che, vayan a saludar,
0: sí.
1: Vamos a hacer...
0: Verón igual no estuvo bien.
1: Verón no.
0: Verón baja el presidente del club.
1: Lo fue a buscar al árbitro
0: después del partido.
1: Y después
0: le decía ladrón.
1: Toda tuya, ladrón.
0: Le
1: y
0: decía.
1: Después, irónico...
0: Eso no ayuda mucho.
1: Irónico con los medios porque dice, bueno, ¿qué le dijiste? Aunque te escuchamos, le dice el periodista, dice, claro. No, fui a felicitarlo, le dije.
0: Claro.
1: No
0: estuvo bien eso.
1: Pero después lo que sí hace es decirle a los jugadores Estudiantes, salgan, reciban la medalla, vean la premiación.
0: Sí, la policía los maltrató bastante a los hinchas Estudiantes también. Vi algunas imágenes ahí que
1: sí.
0: Se estaban subiendo a un micro y venían y a los palazos. La policía de Santiago del Estero, le pegan a un chico, se veía que hizo 14, 15 años. Y, uf.
1: No hace falta.
0: Claro, la verdad que durísimo. Así que bueno, terminó un escándalo. O sea, final y salió, logró otra estrella Central.
1: Exactamente.
0: ¿Quién es la?
1: La Supercopa Internacional.
0: La Supercopa Internacional.
1: Lo que decíamos, cuando se denominó es porque había un convenio con Emiratos Árabes Unidos, que ahí se jugó una de las finales Boca Racing.
0: Sí.
1: La otra final, también entre Boca y Racing, ya se juega acá en Villa Mercedes.
0: Claro.
1: Pero la idea era en ese momento llevarla, venderla al exterior.
0: Bueno, tenemos un mensaje. ¿Vamos a estar toda la mañana escuchando hinchas de Boca?
1: Se lo merecen.
0: ¿Se quieren expresar?
1: Se lo merecen.
0: ¿Se quieren expresar? A ver.
6: Hola, Radio Paz. El olor a lluvia que sentí vos, humedad, es lo que han llorado tanto los de Vélez, los de River, los de San Lorenzo. ¡Aguante Boca! ¡Hermosa mañana!
0: ¿Qué hago? ¿Lo bloqueo? Porque me involucra.
1: Metió todos los clichés, ¿viste? El hermosa mañana, la boca.
0: Lo bloqueo.
1: Es Vélez que no deja de llorar. ¿Por qué
0: no lloramos nosotros?
1: Metió todos los clichés.
0: Pero en serio, nosotros no lloramos ayer. ¿Por qué deberíamos?
1: No lo sé.
0: No,
1: me parece.
0: Si se estoy felicitando.
1: Me parece que lo.
0: ¿Se estoy felicitando?
1: bloquea.
0: Llorar hubiera sido, oh, otra vez, no sé qué, pero los estoy felicitando. Los estoy, sinceramente los estoy felicitando. Me pareció épico lo que hicieron ayer. ¿Qué golazo el de Di María? No, dijimos, qué golazo le dimaría.
1: ¿Viste lo que dijo?
0: ¿Qué dijo?
1: Dice, antes del partido estaba viendo, dice, me viene en el teléfono el gol de Messi a Estados Unidos en la Copa América del 2015. Dice, entonces cuando vino el tiro libre, dice, ¿por qué no?
0: ¿Qué
1: dice,
0: golazo?
1: No soy Leo, dice. Y es muy parecido, es cierto.
0: Qué golazo.
1: Ahora, el gol que hizo Messi ayer.
0: Sí.
1: También.
0: Hizo otro gol de tiro libre.
1: Hablando un poco de lluvia de ideas. La imagen del hincha diciéndole al Odico en el primer
0: gol de Racing. Gol olímpico.
1: Cerralo,
0: patealo cerrado.
1: Es
0: hermoso eso.
1: Porque le hace el gesto y el tipo es patea hermoso. Y hace el gesto.
0: Ese pibe entiende todo también.
1: Sí.
0: Entiende todo. El que pateó el tiro libre.
1: Sí.
0: Y entiende todo el que le hace el gesto. Patealo cerrado.
1: Después lo buscan y lo encuentran y dice, ¿por qué este arquero no dice, le cuesta esas pelotas? El tipo
0: mirá,
1: sabía.
0: Mirá, qué golazo también, el de Racing
1: de Luis
0: primero.
1: A Bray ya es el segundo que le hacen
0: claro.
1: Así. Entonces algo se acordó el pibe.
0: Bueno, y el tercero central fue un golazo también.
1: El tercero
0: Muslera tarda 3 días y medio en volver.
1: Sí.
0: Pero
1: sí,
0: bueno. Sí. A ver, digo, esto se
1: fue un pucha, tengo que volver, no me queda otro.
0: Claro, nosotros los zurdos hemos definido. ¿Cuántas veces yo he definido así? Cachetada, 3 dedos.
1: Obvio.
0: Porque aparte, si vos lo ves de atrás, la comba que hace la pelota.
1: Sí. Parecía que iba afuera.
0: Y vos la ves de atrás, la imagen de atrás. Y la comba va doblando, la pelota va doblando y entra.
1: Y ahí
0: un golazo.
1: Y ahí se pudrió todo porque Sandes se lo festejó a los jugadores estudiantes.
0: Sí, bueno.
1: Terminaron corriendo dentro del vestuario.
0: Sí. Un desastre. Tenemos más hinchas
7: de Boca. ¿Quién lo dijo? El gol de Racing.
8: Que lo cierre. ¿Me escuchó? Será. Cuando escuchó, se lo cerró y golazo. Limpio, golazo. Al segundo, el arquero la ayudó con queso. Un arqueso.
7: ¿Qué te llevó a decirle eso, lo dijo? ¿Qué viste vos?
8: El viento. Mirá el viento que hay. Olvidate, la pelota se cierra de una, re complicada. Y así fue.
0: Bueno.
1: El viento tuvo en cuenta.
0: El viento, sí. Aparte,
1: ¿sabes por qué? María. Porque el estadio de Rosario Central está junto al río.
0: Sí.
1: Entonces el viento es un factor.
0: Y afecta, sí.
1: No es Madryn.
0: Seguramente afecta. Bueno, listo, no pasamos más mensajes de hincha de Boca, hasta dentro de un rato. Pues,
1: por cancheros.
0: Por lo menos. Si quieren festejar, que festejen, pero bueno. Les vamos a abrir el aire
1: después. El grifo, le vamos a abrir el grifo más.
0: Después adelante. De las 8 le volvemos a abrir el aire para que, bueno, festejen, hablan de la épica. Entonces, ahora va esto a semifinales de Copa.
1: A semifinales, con Banfield.
0: Con Banfield.
1: En la otra llave está Atlético Tucumán, que eliminó a la Lepra, y espera por Estudiantes y Platense, que juegan el jueves.
0: Ahí va, esos son los que están ahí para disputar la Copa Argentina. Bueno, después vamos a hablar también de la Fórmula 1 de Colapinto, de que se mandó un Will este fin de semana Colapinto, me parece.
1: Todo lo bueno que había hecho.
0: Sí.
1: Toda de él, diría Verón, toda de él.
0: Sí, chocó, perdió el control, chocó, terminó arreglándolo a Gasly. ¿A quién más se sacó de carrera?
1: A Norris. Que Lando Norris recontraboconió.
0: Sí.
1: Dijo que hay gente que no puede estar en la Fórmula 1.
0: Claro, reconoció su error Colapinto igual.
1: Sí, reconoció
0: su error. Bueno, 3 o 4 cosas importantes para mencionar a esta hora de la mañana. Después lo vamos a ver. Hoy es el. No es hoy.
1: Pero hoy se festeja
0: el Día del Empleado del Comercio. Así que, bueno, vayan contándonos, ahora que abran el comercio a partir de las 8 o 9 de la mañana, cómo está, porque da la impresión de que va a ser un día prácticamente sin actividad.
1: Sí,
0: ¿eh?
1: Sí.
0: A ver, más o menos lo que se estima es que los shoppings, los grandes locales, los street centers, etcétera, estén cerrados. Veremos qué pasa con los negocios de barrio, porque ahí el tema son los empleados.
1: Claro.
0: Si abren los dueños pueden abrir tranquilamente. Ahora, los que tengan empleados.
1: Es como un día feriado.
0: Es por maneja, claro, pueden trabajar de manera voluntaria y les tienen que pagar el feriado, ¿no? A los trabajadores del comercio. Con lo cual, todo aquel negocio que hoy tenga empleado, o el empleado no va, o si le pagan el feriado correspondiente, va a ir a trabajar, pero da toda la impresión de que va a ser un día. De que va a estar afectado el comercio, ¿eh? No vamos a ver muchos negocios abiertos en este contexto también complejo, ¿no? De la Argentina. El día del creo que era el sábado.
1: Claro,
0: ¿no? El Día del Empleado del Comercio es el 26. 26
1: es el claro. 26, pasó al 28.
0: Lo pasaron al 28.
1: Porque los sábados se venden, entonces.
0: Y los lunes también.
1: Pero los sábados es el día.
0: ¿Más que los lunes?
1: En el centro mendocino sí.
0: Ah,
1: sí,
0: bueno. Mucho más que los lunes. A mí me da la impresión de que lo que buscaban era el feriado. Sí. Básicamente, más allá de buscar algún día que vendan. Por eso lo pasaron del sábado a lunes. Así que bueno, si quieren ir cortándonos, después con Julián seguramente vamos a hacer un relevamiento, a ver cómo está en las calles del centro. Yo veía un par de videos este fin de semana de algunas zonas del viernes del Gran Mendoza, sobre todo del centro, de la peatonal. Vi uno viernes a la noche y sábado a la mañana pelado. Pelado. Está bien, fin de mes, recontra. Este fin de semana es recontra fin de mes. Mendoza fue.
1: Claro.
0: Pero igual. Complejo. Y estaba hermosa la noche.
1: Che.
0: Estaba hermosa, viste que ya da como para sentarse en una vereda
1: estuvo
0: a la tardecita noche. No hace frío.
1: A la mañana, el mediodía, en el centro. Y dice nos decía un remisero, dice, no, hoy hay movimiento. Y para lo que es un sábado a la mañana,
0: sí,
1: era nada.
0: Se nota,
1: era
0: se nada. Nota. Bueno, por supuesto, eso nos lleva al tema del día. Habló Milei, estuvo anoche Milei con
1: Majul.
0: Estuvo con Majul, Milei, entrevista grabada en la Casa Rosada, la emitió Majul anoche en la cornisa en la Nación. Larga entrevista, sí, habló de varias cosas. Yo la voy a sintetizar en tres aspectos.
1: A ver.
0: Después vamos a ir un poco más en detalle. Hay un gran tema ahora de debate en la discusión económica en la Argentina, es si el país se encamina o no hacia una recesión.
1: Claro.
0: Yo creo que ese es el tema hoy central de debate. ¿Por qué? Y bueno, porque básicamente vos lo que tenés es que si este trimestre de ahora, julio, septiembre, la economía vuelve a caer, entra en un periodo negativo, técnicamente la Argentina va a entrar en recesión. O sea, la economía argentina va a entrar en recesión. Es todo un dato para el gobierno nacional. Y sobre todo para Milei, que hace del funcionamiento de la economía su eje.
1: Y de los números. El dato del EMAE, me parece que nadie se lo esperaba.
0: El de julio, claro. El de junio, sí.
1: Y viste que el JP Morgan dijo, les dieron este número, entonces el crecimiento no va a ser lo que nosotros.
0: A ver, ¿qué dijo Milei ayer? Por eso lo centro acá, porque con respecto a eso dijo dos frases. Dice en un momento, primero, hace lo peor que se puede hacer, que ahora es pelearse con los números. Porque dice Milei, los indicadores están arrojando cualquier cosa. Dijo esto ayer, sobre todo hablando del EMAE, diciendo, bueno, lo que pasa es que lo que no tienen en cuenta, acá toman la estacionalidad, dice Milei. Es como que la INDEC no está analizando la película completa. Dice, como estamos en una economía en transformación y en pleno proceso de desarrollo, van a pasar estos altibajos. Sí. Entonces, estamos en una situación donde se está observando la estacionalidad, estoy dando los argumentos de Milei anoche. Entonces, los indicadores están arrojando cualquier cosa, dice en un momento. Y después, la frase, dice Milei, no hay recesión, hay desaceleración de la expansión. Eso fue lo que dijo ayer el presidente. ¿Tenés alguno de estos conceptos, Leonel, por ahí, de Milei anoche, hablando de la marcha de la economía? Esto decía con Majul.
9: Usted fecha una recesión cuando tiene dos trimestres consecutivos de caída. Digo, esa es la forma técnica de medir una recesión. Una de las cosas que pasa con los indicadores desestacionalizados, esto es importante saberlo. Usted cuando construye un indicador desestacionalizado se arma en función de la historia. Si usted, su economía está teniendo muchos cambios estructurales, los desestacionalizados miden mal.
0: Bueno, ahí está, es parte de la explicación que hacía Milei. Después vamos a ir al concepto específico a ver si efectivamente está pasando esto. Ayer Milei volvió sobre, creo que son ya dos consignas, que está, porque no es la primera vez que lo escucho, no es la única voz que se escucha, la de Milei diciendo esto. Hubo una entrevista muy interesante, muy picante, que le hicieron a Federico Sturzenegger, ministro de Transformación. Se le hizo un periodista de Córdoba, en un canal de noticias de Córdoba. Donde, claro, viste cuando Sturzenegger, Milei, Caputo, cuando dan entrevistas a medios nacionales, por lo general se sientan en lugares amigables como el de anoche.
1: Lugares cómodos.
0: Por ejemplo. Bueno, se enfrentó a Sturzenegger, después lo vamos a escuchar, este fin de semana con un periodista cordobés, que el periodista cordobés lo corrió, y repitió lo que ya creo que es una consigna por parte del gobierno, que son por lo menos dos datos de la marcha de la economía. Uno, cuando hablan del consumo, que a contrapelo de lo que uno puede observar y de lo que marcan también los estimadores, está cayendo. El gobierno dice que está volando, Y no solamente que está volando, sino que Milei repitió ayer esta consigna que dice, no, ustedes tienen que mirar el cambio, dice, porque el consumo cae en los comercios, pero crecen las plataformas digitales. Volvió sobre eso Milei ayer, negando la idea de que el consumo está a la baja, diciendo que, bueno, todo cambió hacia el comercio digital, ahora dice Milei. Entonces todo lo que se perdió acá se está recuperando del otro lado. Yo repito lo que, no me acuerdo el nombre de la consultora ahora, que hizo la estimación. El consumo digital explica más o menos el 30% del consumo en la Argentina hoy. No explica todo el consumo.
1: ¿Hay vuelco hacia el comercio digital, pero claro, sobre el comercio tradicional? Sí.
0: Claro.
1: ¿Se está yendo todo el consumo de tradicional al consumo digital? No.
0: Bueno, y después el otro dato que ya es consigna, que lo escuchó, lo dijo Sturzenegger el otro día, lo volvió a repetir Majul anoche, Milei anoche con Majul, cuando hablan del tema del desempleo, que también hubo un aumento del desempleo de las estadísticas del INDEC, y dice Milei, falso, dice, se han creado 500.000 puestos de trabajo, dice Milei, lo escuché eso mismo de Sturzenegger el otro día, y bueno, ¿dónde están? Bueno, dice, bueno, está bien, lo único que podemos reconocer, quizás como problema, pero no tanto, dijo Sturzenegger el otro día, es que son puestos de trabajo que se han creado en el mercado informal. Digamos, dice Sturzenegger, ha habido un aumento, sí, dice Sturzenegger, del cuentapropismo, pero ellos te lo ponen como creación de puestos de trabajo eso, cuando en realidad el INDEC lo que te está marcando es un aumento del pluriempleo, un aumento del consumo, y del desempleo, y un aumento también
1: de la informalidad.
0: De la informalidad, de mucha gente que se queda sin empleo, por lo que sea.
1: Y empieza a laburar.
0: Y bueno, va al cuentapropismo, las plataformas, etcétera, etcétera. Pero no me llama la atención, pero bueno, lo marco porque son como frases que están repitiendo los funcionarios para tratar de sostener una estantería que en principio los indicadores, la verdad, que no dieron bien. Fíjense ustedes, después lo vamos a todo lo que conocimos en 10 días. El desempleo subió a 7,9%, el PBI bajó un 0,6% en el segundo trimestre, la actividad económica retrocedió un 2,9% comparado con el mes anterior, el consumo masivo cae un 1,5% interanual, y obviamente lo que conocíamos el otro día, subió 4 puntos la pobreza.
1: Claro.
0: O sea, son indicadores duros de la marcha de la economía, y muy probablemente nos encaminemos en este trimestre que cierra ahora en septiembre a otra caída de la economía, con lo cual podemos entrar ya técnicamente en un proceso recesivo de la marcha de la economía. ¿Qué dice el gobierno? Dijo Milei, no hay recesión, hay desaceleración de la expansión. Que fue lo que dijo el presidente.
1: Claro, dice, después vamos a hablar sobre eso. El EMAE, dice, el primer año subió 6 y pico, dice, el segundo año tanto, entonces, dice, ahora hay una desaceleración, pero bueno.
0: Bueno, y habló sobre Bullrich también, le pregunta Majul, sí, sobre Bullrich en un momento, dice, bueno, dice, los liberales no somos más nada, hay posibilidad, ¿la tenés ahí hablando de Bullrich? Dice, hay posibilidad de disenso, etcétera, etcétera, lo decía así.
10: ¿Cómo está su relación con Patricia Bullrich?
11: Excelente.
10: ¿Y sus diferenciaciones?
11: A ver, de vuelta, los liberales no somos manada. Y lo bueno de este gobierno es que tiene...
10: ¿Para usted
11: es
10: bueno eso?
11: Sí, claro. Porque hay distintas miradas y eso nos permite componer una estrategia mejor, claro. No sé, digamos, y también dijo que el proyecto tiene que reelegir, y cuando le dijeron que ese proyecto, dijo Javier Milei, así que, digo, ¿usted cree que Patricia no conoce, digamos, la lógica argentina y que el desafío importante de que un gobierno, digamos, no peronista logre la reelección? Yo entiendo que los analistas políticos tienen que escribir y necesitan el conventillo, y la verdad, le voy a decir algo, los analistas políticos son peores que los chimenteros.
10: ¿Por qué?
11: Porque los chimenteros no tienen pretensiones de ser reconocidos como eminencias intelectuales, mientras que estos acomplejados de plumas venenosas, digo, no dejan de ser unos chimenteros de cuarta, con pretensiones de grandeza.
0: Bueno, fue por los analistas políticos. Sí, ¿Vos lees la crónica política hoy de los medios de Buenos Aires? Yo que soy consumidor, obviamente, de eso, y te cuesta encontrar, incluso hasta en medios más afines, si querés, digamos, moderando, te cuesta encontrar una mirada que no sea crítica, de todos, de toda la línea de editorialistas que fue el objetivo ayer de Milei, te cuesta encontrar una línea que no sea crítica. hacia lo que está ocurriendo en materia económica, en materia política, también. Bueno, así vamos a volver sobre el presidente. Bueno, Milei viaja hoy a París, se va a la Argentina Week. De París es más o menos lo que hicieron en Nueva York hace algunas semanas. Lo van a reflejar ahora en la ciudad de París entre hoy y el 2 de octubre.
1: Se va el Papa de París, que hoy termina su gira, y llega Milei.
0: Se va con una docena de gobernadores. El presidente va a estar, está Cornejo, en esta delegación. Después vamos a la talla, ahí hay una intencionalidad de atraer inversiones. Va a dar un discurso en la OCDE, que es la Organización de Cooperación y Desarrollo Económico. El presidente de Argentina se va a reunir con Macron, con el premier francés, el primero, va a ser el jueves esto, la reunión de Milei con Macron.

0: texto de París, ¿viste? Contaban ayer los analistas, los, ¿cómo es que les dijo Milei recién? Los chimenteros de no sé qué, de poca monta, que las plumas venenosas, que Santilli les está prometiendo un champán francés a cada uno de los gobernadores si le bancan el presupuesto, le dice. Estamos en París, bueno, si ustedes me bancan esto, hay champán para todos. Les digo Santilli.
1: Con un champán francés vas a comprar,
0: ¿qué cosa?
1: A comprar a los gobernadores. Bueno, o a la pluma venenosa.
0: Depende de cuánto.
1: No,
0: a los gobernadores.
1: A la pluma venenosa.
0: No, el champán no es para la pluma venenosa, es para los gobernadores.
1: Ojo, pensalo.
0: Sí.
1: Las plumas venenosas con un sándwich y un champán.
0: ¿Qué cosa?
1: Van caminando, ¿eh?
0: Bueno, pero está el champán de por medio, por lo menos.
1: Claro.
0: Bueno, así que está esa historia. Veremos a ver si los voy a convencer o no. Estas cosas se dan en la política, ¿eh? Yo no he sido testigo. He sido testigo directo en algunas. Y después, obviamente, el relato. ¿Por qué? Y porque este tipo de giras se generan ámbitos de distensión, qué sé yo, van a comer el presidente, no sé si el presidente en este caso, pero el jefe de gabinete con los gobernadores, rosquean, charlas, así que bueno, hay una intención ahí de Diego Santilli de terminar de juntar esos votos. Los gobernadores, por su lado, obviamente tienen sus reclamos. En el debate del presupuesto y en la reforma política, en el debate del presupuesto hay obviamente la pelea por los recursos, por alguna que otra obra pública, y sobre todo lo que están reclamando los gobernadores aliados es que el gobierno nacional cumpla muchas de las promesas que ya le viene haciendo y que todavía no las cumple.
1: Claro.
0: Que es parte de la discusión. Y en materia política, lo que la mayoría está buscando es la no injerencia de la Libertad de Avanza en los temas electorales de cada uno de su provincia. Y obviamente acá Cornejo tiene el objetivo.
1: Claro, yo te banco.
0: Bájamelo.
1: Claro, yo te
0: bájamelo,
1: banco.
0: Bájamelo. Están obsesionados con Petri. Pero esto lo digo en serio, obsesionados con Petri. La idea es que, en definitiva, Milei lo termine vetando como candidato a gobernador en Mendoza, la historia que más o menos conocemos, que Petri nos dice, no, me voy a bajar.
1: No le interesa.
0: Y si me jode, me voy por afuera, está amenazando. Y Ulpiano Suárez también dice, si me jode, si no hay paso, me voy por afuera, dicen todo. O sea, no hay forma de que logre controlar todavía Cornejo la discusión interna de cómo se va a definir el candidato a gobernador. Ya. Y repetimos, pues esto lo venimos diciendo desde que esta historia comenzó, ya tenía... a marzo, abril de este año, cuando empezamos a ver ese recorrido, de que no puede ordenar la interna, no puede ordenar, porque ya no se hace en esta provincia, desde el punto de vista político, puertas adentro de la coalición oficialista, lo que Cornejo quiere. Entonces Cornejo quiere poner a uno de los suyos como candidato. Y no, primero no levantan las encuestas. Ninguno de los propios.
1: Ese es el tema.
0: Ni Mema ni García Salazar.
1: Porque
0: ninguno
1: si,
0: de los dos.
1: Si alguno midiera bien, listo, se terminó la discusión.
0: Claro. El que mejor mide es Petri, con lo cual no hay chance de que Cornejo lo termine respaldando a Petri como candidato. Y ahí está Ulpiano Suárez transitando el camino del medio entre presentarse a la PASO peleando contra Petri y contra el candidato que le ponga Cornejo, o eventualmente buscando convertirse también en el candidato de Cornejo en el caso de que tengan que llegar a una PASO contra Petri. Pero el objetivo principal hoy es bajarlo a Petri. Y yo creo que Cornejo, lo descuento esto, de presupuesto no va a hablar nada con Diego Santilli. Lo que va a hablar básicamente es esto, a ver de qué manera pueden ordenar esa interna y que Petri no se presente como candidato. Hubo una peleita este fin de semana entre Petri y Natalio Mema a través de las redes. Digo peleita porque la verdad que chicanita y discusión. A ver,
1: o sea, fue un tiroteo de balinazos.
0: Sí,
1: no fueron balas.
0: Porque la discusión fue por una crítica que hace Petri a los números de las exportaciones de Mendoza.
1: Uh-huh.
0: Lo decía así.
2: Considera la cuarta o quinta economía del país, pero cuando ve sus datos de exportación, está en el noveno lugar y es la decimoséptima exportadora por cantidad de habitantes.
0: Bueno, esto pues sigue con la crítica, pero hace una observación Petri sobre que no vienen bien las exportaciones de Mendoza. Entonces, claro, indignadísimo sale Natalio Mema a contestarle.
2: Somos un grupo de mendocinos que estamos decididos,
0: sí,
2: y determinados,
0: este es
2: a
0: hacer spot
2: grande a Mendoza otra vez.
3: Estoy convencido que no hace falta atacar a Mendoza para ganar un likes. Me parece que tenemos que ganar con buenas propuestas y entendiendo los datos. La gestión ayuda.
2: Mendoza es...
0: Va pasando, Mema, lo que dice Petri, y después le contesta con las exportaciones y todo eso. No sé, yo pensaba dos cosas viendo esta pelea. Primero, criticar las exportaciones no es criticar a Mendoza.
1: Porque,
0: o sea, criticar un número de exportaciones no es criticar a Mendoza.
1: Claro,
0: es criticar la marcha de uno de los rubros de la economía.

0: No. Digamos. Ahora, lo que sí.
1: Ahora, el tipo encuentra un número malo y va y lo dice.
0: Bueno, por eso. Petri no habla, Mema tampoco. Ninguno habló del tema de la zona fría. Que eso así, eso sí, hasta con Mendoza.
1: ¿Cómo votó Petri? Querés,
0: digo, a favor de la eliminación.
1: Ah.
0: Claro, Petri votó a favor de la eliminación. Y por supuesto, te da la impresión de que la pelea, si bien el tema de las exportaciones es importante, digamos, para la marcha en líneas globales de la economía, pero no los vi peleándose a ninguno de los dos por el aumento del desempleo y de la pobreza.
1: Claro.
0: En Mendoza.
1: Números fieros.
0: Ninguno de los dos, Y los dos están muy involucrados en el tema, porque los dos son mileístas, digamos. Petri es mileísta y Natalio Mema también es mileísta.
1: Es un convencido.
0: Es un convencido. De hecho, estuvo este fin de semana, está muy activo Mema en los medios nacionales. Habló con Infobae el otro día y le hacen una entrevista en La Derecha Diario, en la del Español Negre. No le hace negre la entrevista, se la hace otro periodista, pero le hace una entrevista en La Derecha Diario donde dice Mema.
1: Negre es nuestro amigo.
0: Negre es nuestro amigo, sí, sí, lo que conocimos acá. Nosotros tuvimos una charla con Negre hace...
1: La charla más importante.
0: Sí. Y en La Derecha Diario dice Mema que él es muy mileísta.
1: Sí.
0: Y me consta, porque yo lo hablé una vez con él y lo pregunté. Si lo de esa defensa que hace el gobierno es una postura o realmente está convencido. Y me dice, claro. Estoy convencido de que Milei es la mejor opción.
1: Cree que es el camino.
0: Ahora, sí. En esa pelea ninguno de los dos habló de la cuestión vinculada al aumento de la pobreza, el desempleo, etcétera, etcétera. Así que bueno, creo que por ahí pasa lo más importante. Son las elecciones en Brasil, este fin de semana, presidenciales. Así que podemos dar detalles también tan cabeza a cabeza. Lo que sí es muy probable que ninguno de los dos termine ganando en primera vuelta. Ni Lula, ni Bolsonaro, por lo menos así los marcan las encuestas, pero bueno, también para la segunda vuelta hay un eventual empate técnico, con lo cual está muy disputada, muy disputado el poder en Brasil. Después vamos a dar más detalles. 7:43.
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0: Bueno, un texto que me llamó mucho la atención cuando lo leí. Sobre todo porque habla de algo que también hemos perdido, que es la paciencia. ¿Viste? Tenemos poca paciencia para un montón de cosas. El texto lo escribió el periodista Gonzalo Sarasqueta y se llama La vanguardia está atrás. Ahí ve una fila de 8 ansiedades, 4 padres y 4 de sus descendientes. Nosotros somos los últimos, los más intensos, como buenos argentinos. Estamos en la plaza. Y todos estamos esperando la bendita hamaca de la plaza. Cada vez que se baja uno de los chicos, hay otro que se lanza hacia ella saltándose al resto. Mi hijo también. Paciencia, paciencia. Tengo que recordarle a mi hijo mientras lo levanto como un patobica programado, me como un par de patadas suyas en las costillas y lo devuelvo al final de la fila. Al cabo de unos largos y inocuos 10 minutos, por fin, mi hijo logra su propósito. 120 segundos, meciéndose y disfrutando del cielo de la ciudad. Volvemos para casa. Semáforo en rojo, paso peatonal. No suma nadie en ninguno de los dos horizontes. ¿Qué se hace? Por supuesto, se cruza. Las normas están para cumplirlas y, sobre todo, para facilitarnos la vida en comunidad, ¿no? Tampoco vamos a exagerar con esto. Cuando pongo la primera ojota en el asfalto, mi mano derecha queda presa de un tirón hacia atrás. ¡Paciencia! ¡Paciencia! Me dice mi hijo, con un acento entre marcial y sobrador, y solo le faltó hacer el topollillo. De tan genuina, la venganza infantil suele ser a veces la más cruel y la más pedagógica. ¿Cuánta de la paciencia que perdimos es la que nos falta? ¿Por qué la ansiedad tiene mucho de eso? De reclamarle desesperadamente al mundo que venga ya a reparar lo que está roto adentro. Toda mi vida subestimé la palabra paciencia. Me parecía sosa, pesada, ingrávida, inútil. Un artificio de los aburridos para que nadie los descubra. Una excusa de los abuelos para que el mundo no los deje atrás. Una costumbre de los pueblos para retener a los pibes y que la soledad no los gobierne. Jamás pensé que la paciencia podía llegar a ser un superpoder como él lo soy. Si el siglo XX fue una maratón donde se premiaba la resistencia, esto es una carrera de galgos, donde se laiquea la prisa obligada. En el primero eran cuántas horas aguantábamos laburando, en el segundo, cuántas horas de laburo podemos meter dentro de las horas de laburo. La velocidad ya no es una opción, es un imperativo de supervivencia. Los lentos, al tacho de la historia, señalan los Amodei y los Peter Thiel de la vida. ¿Hasta dónde puede acelerarse el algoritmo humano? ¿Cuánta de la paciencia que pedimos es la que nos falta? Porque la ansiedad tiene mucho de eso, de reclamarle desesperadamente al mundo que venga ya a reparar lo que tenemos roto. Con las propagandas, la televisión inventó los tiempos muertos ya hace algunos años. Esos momentos en que el capitalismo troyano se nos metía entre los bostezos y los comentarios sobre el Nene Carrizo y la oficial Verónica Vega. Costaba atravesar esa intemperie calibrada por el rating. Pero esperábamos, como podíamos. Esperábamos charlando, yendo al baño, buscando la manta colectiva, no sé, metiendo los dedos en la nariz, saqueando la heladera, tomando la Fanta del pico. Con Lost y con el liderazgo de Jack Shepard, de fondo, y a golpes de dopamina, los teléfonos inteligentes transformaron los tiempos muertos en tiempos zombies. El canje fue improvisación y aburrimiento por automatismo y por ansiedad, lo cual, cuando un ser vivo, una pareja, un hijo, un amigo, un tío, un perro, un gato, un loro, quiere devolvernos al mundo físico, deriva en un mal humor protestón. Pero si vos hacés lo mismo, decíamos. En la espera, nos volvemos a menudo niños, como afirma la ensayista alemana Andrea Kohler en un bellísimo ensayo que se llama El tiempo regalado. La inteligencia artificial va por más o por todo. Está asesinando al mismo tiempo. Nos ayuda a editar, a diseñar, a resumir, a escribir, a relacionarnos, a vestirnos, a pensarnos. Le pagamos con datos y con contornos. Le entregamos las últimas líneas de cartografía de nuestro tiempo. En la palma de la mano nos deja el presente continuo, ese reloj de una sola aguja para deambular por el desierto digital. Hasta el momento la mejor solución que hemos encontrado para surfear esa cronofobia es elegir líderes más ansiosos que nosotros. Reaccionarios, en términos ideológicos y en especial conductuales. Personas que deciden más desde la ira que desde la sensibilidad. Y no hay más nada inmediato que la ira, esa mezcla de impaciencia 360, rechazo acumulado y autoestima quebrada. Como si ellos fueran a acosarnos a la época, a asegurarnos el carnet de contemporaneidad. Todo lo contrario, nos están dejando sin mundo. ¿Quién representa a los aburridos, a los lentos, a los impacientes? ¿Existe este hombre de que decía Escalabrín Ortiz que solo está frente a una pantalla esperando a que el siglo XXI acepte su solicitud de amistad? ¿Y si son un montón los que están sin aliento, solo que les falta un fogón para encontrarse y enterarse del plural? Pues que hoy la valentía consista en quedarse atrás, puede ser eso. Y lo escribe alguien que solo escucha audios de menos de 60 segundos y en 2X, Por eso vomito estos párrafos. Pareciera que la rebeldía hoy reside en la lentitud, en masticar, en contemplar, en caminar, en dudar, en tardar, sobre todo en esto, en tardar. Hay una vanguardia, pero no está adelante. Está atrás, muy atrás, esperando su hora azul. No la vemos, porque vamos muy rápido, pero sabemos que está ahí.

0: 9 minutos para las 8 de la mañana en este lunes. Gris, pesadito, con ganas de llover. Y con mucho hincha de Boca contento hoy, ¿eh? Va, mucho no. Todo hincha de Boca contento. Claro. No es mucho. Todo hincha de Boca contento.
1: Son muchos los hinchas de Boca.
0: Son muchos, claro. Claro. ¿Hoy se hace muy difícil el país con tanto hincha de Boca contento? No.
1: No, al contrario.
0: ¿No se hace un poco más insoportable?
1: Después te quejas.
0: No se hace un poco más.
1: Después te quejas y te dedicas el triunfo.
0: ¿No se hace un toque insoportable?
1: No creo.
0: ¿Vivir en Argentina hoy? ¿Una mañana como la de hoy?
1: Nada dura más que la felicidad ajena, decía un amigo.
0: Sí, sí. Bueno, tenemos varios mensajes de hinchas de Boca que están contentos, después lo pasamos, obvio. Dijimos después de las 8. Después de las 8 lo vamos a pasar.

0: A las 7:52, ¿qué haces, Mariano? Buen día.
1: Buen día, chicos, ¿cómo están?
0: Bien, mira, ahí estoy viendo, está como peleando para salir el sol un poquito, entre las nubes, mirá.
1: Sí, ¿por qué? Porque está soplando el viento del sur, que nos trae las nubes, pero todavía no cubre la parte este, todavía no está cubriendo el noreste, si
0: ahí quieren, está.
1: Desde donde está saliendo el sol, así que fíjense, porque sí, está como que se quiere escapar de las nubes, es muy, muy gracioso lo que está ocurriendo, así que tenemos unos minutos de luz solar, pero a medida que el frente frío avance, ya no vamos a cubrir de nubosidad. Era un día inestable, y permítanme decir una cosa nada más de ayer, que se hubo muchas demoras en el tren Roca, porque por la estación Avellaneda pasó el ferrocarril Valencia, así que bueno,
0: ¿ves lo que te
1: ya
0: digo?
1: Puedo seguir.
0: ¿No ves lo que te digo? El país hoy se vuelve un poco más invivible. Hoy.
1: Yo cabe, sí.
0: El país se vuelve un poco más invivible cuando pasan estas cosas como
1: un
0: la de
1: poquito.
0: Ayer. Claro.
1: Un poquito, pero hay que contagiarse.
0: Porque encima lo dieron vuelta.
1: Alegría ajena.
0: Encima fue épico.
1: Sí, sí, sí, además.
0: Porque si hubieran ganado,
1: sí.
0: Bueno, está bien, ganaron. Pero encima fue épico. Con lo cual, peor todavía.
1: Eso, sí, todavía peor. Si no, no hubiera dicho nada. Pero bueno, una semana rara. Cambiando de tema, ahora sí volviendo a lo mío, no voy a usar más tiempo para eso. Una semana rara, una semana en la cual las temperaturas van a variar. Arrancamos con dos días inestables por el ingreso de este sistema frontal. Después como que la temperatura va a querer subir, pero no va a poder hacerlo hasta el viernes recién. Un día en el cual, con viento del norte, el aire este que está ingresando, además de frío, también nos trae un poquito de humedad. Así que cuando el viento norte nos suba la temperatura, vamos a tener riesgo de tormentas, al igual que hoy. Alguna tormenta medio escondida entre un mar de nubes. Así que estén atentos, escuchen. La probabilidad es baja. La probabilidad es baja y con suerte sea más un chaparrón que una tormenta. Pero ténganlo muy en cuenta que puede ocurrir hoy en horas de la tarde algún evento con algún granizo. Espero y quiero creer que pequeño, pero estemos atentos por las dudas.
0: Bueno.
1: A ver qué lo que ocurre. Un día que también puede llegar a tener, si somos muy estrictos, la máxima en las primeras horas de la madrugada, ahí por las 0, la 1 de la mañana, y después de ahí la temperatura medio que para abajo, pero no vamos a hacer eso. ¿Por qué? Te digo porque a las 12 de la noche la temperatura era de 20, 22 grados, que es más o menos la máxima que se espera para, siendo muy optimistas, para la tarde. Así que ese es el panorama de hoy. Alta montaña, complicada esta semana, una semana que no digo que vaya a estar cerrada constantemente, pero una semana que va a tener, sobre todo cruzando la mitad, bastante inestabilidad y probabilidad de nevadas.
0: Bueno.
1: Hoy y mañana con algunas nevaditas débiles, ya a partir del miércoles van a ser débiles a moderadas que ocupan más tiempo, el jueves va a ser una suerte de ventana de buen tiempo, el viernes las nevadas son más fuertes y sábado y domingo también, con alguna ventana de buen tiempo el sábado y después el domingo se vuelve a inestabilizar. Atentos al pronóstico porque cuando suele ser así, de que nieva un poquito, no nieva, puede cambiar de un día para el otro, cuál es el día en el que se espera inestabilidad y cuál es el que no. Así que a estar atentos al pronóstico en alta montaña, que más o menos lo veníamos hablando la semana pasada, que esta no iba a ser una muy buena semana para el cruce. La semana que viene también va a tener inestabilidad, pero en menor medida que esta, así que por ahí va a estar un poquito más fácil, entre comillas, el cruce internacional. Dicho esto, creo que más o menos pinté cómo iba a estar la semana. Díganme si no se entendió, si quieren enfocarse en algún día en particular o si ya nos enfocamos en hoy.
0: No duda nuestra, pero sí un oyente que te pregunta cómo va a estar hoy el día en Ugarteche, si va a llover o no. Dice, pues tengo una obra y no sé si llevar a los chicos, dice, a trabajar. Alguien te pregunta cómo va a estar hoy.
1: A ver, no va a haber una lluvia violenta y constante, pero es probable que sea un día bastante húmedo, con precipitaciones, sobre todo también allá un poco más cerca de Valle Uco, que va a ser la zona por ahí más complicada de la provincia en cuanto a lluvia. No va a haber nada grave, no va a haber nada importante, inundaciones grandes, pero va a ser en Valle Uco un día donde se llueva todo el día, y en Gran Mendoza algo intermitente, y en Ugarteche la mitad, más o menos.
0: Bueno.
1: Como un poquito más de lluvia, pero también intermitente. No va a ser un gran día. Si necesitan que se seque algo, no va a ser hoy.
0: Bueno, ahí está. Bueno, hacemos el pronóstico, ahora sí.
1: Vamos.
0: Dale.
1: Oye, lunes 28 de septiembre, el sol ya salió hace bastante, a las 7:17, y se va a poner a las 19:36, con 12 horas 19 minutos de luz solar. Para Gran Mendoza y ciudades del pronóstico nos dice parcialmente nublado a nublado, ventoso, viento del sur e inestable. Hacia la tarde, algunos chaparrones e incluso tormentas aisladas. Ojalá que no. La mínima de 15 a 17, que es más o menos la temperatura actual, y la máxima muy cerquita, 19 a 21. Para Upayata, algo parcialmente nublado, con sonda por la tarde, con una mínima de 4 y una máxima de 20 grados. Para el departamento del este, parcialmente nublado, nublado, ventoso y fresco. El viento también del sur puede llegar a los 30 a 35 kilómetros por hora en La Paz y unos 25 en San Martín. Mínima de 12 a 16, máxima de 22 a 24 grados. Valle de Uco, como les decía, el sector más inestable para hoy, mayormente nublado, precipitaciones de variada intensidad, pudiendo también ser tormentas aisladas hacia la tarde y noche. Mínima de 10 a 12, máxima de 15 a 17 grados. Para Alta Montaña, poca nubosidad, pero un aumento hacia la tarde, con nevadas débiles hacia la tarde y noche. Mínima de menos 10, máxima de 4 grados positivos. Cerramos el pronóstico de este día inestable, un día en el cual todo puede pasar, las nubes se pueden ir, volver, y cuando vuelven, vuelven como fuerza, incluso como, te robo las palabras, con ganas de llover. Podemos decir que el cielo hoy está con ganas de llover. De hecho, no sé si sintieron ese olor,
0: sí,
1: a
0: sí,
1: que la humedad
0: sí,
1: está aumentando por la noche, en la mañana.
0: Sí, se siente. En algún lado está lloviendo.
1: Sí, yo pensaba que me había entrado agua en el auto, en el tapizado, y que había quedado ese olor a humedad. Después me di cuenta que no, que era todo. Así que, como lo sentí de mi casa hasta el aeropuerto, dije, ¿será el auto? Pero cuando me bajé y caminé, no. Es el aumento de nubosidad y es posiblemente también la precipitación. Está cayendo, pero no nos llega, y como que se va evaporando y nos llega el aire húmedo.
0: Mariano, un abrazo grande, buen lunes.
1: Abrazo, chicos. Buen lunes y hasta mañana.
0: Chao, chao. Hasta mañana.

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2: 8.
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1: A pesar de las llamas, estamos en vivo hasta las 10.

0: 8 minutos de las 8. ¿Cómo están tocando estos 13? No descubro nada, pero ¿cómo están tocando estos 13? O sea que terminó el show de Divididos y empezó cruzando el charco.
1: Claro.
0: En el Festival de Alvear, estoy hablando.
1: En el otro escenario.
0: ¿Notás la diferencia entre música y la otra?
1: Claro, son propuestas diferentes de todas formas.
0: Sí, pero
1: vas a encontrar una guitarra distorsionada.
0: No, pero la forma de tocar. La forma de tocar de los tres. Dios mío.
1: También tiene que ver con el oído. A mí me pasó una vez
0: con nuestro oído.
1: Sí, estaba tocando las pastillas del abuelo y venía tocar las pastillas del abuelo y estaba programado ponerle alguna banda por el estilo. Y dice, bueno, van a tocar porque están anunciando su reunión, van a tocar un ratito hit. Dice, van a tocar dos temas. Tocan y yo sentí tan diferente a lo que sonaba con la pastilla del abuelo y lo que vino después, y digo, me parece que tiene que ver más con el oído, que está entrenado para ese tipo de efectos, para ese tipo de por ejemplo, cruzando el charco suena mucho más crudo que Divididos. No hay nada procesado,
0: claro.
1: Entonces ya directamente ya hay una diferencia enorme.
0: Bueno, para escuchar a esta gente hacer solos ahora que los 13.
1: Además,
0: con respecto al Día del Empleado y Comercio, que recordemos que es el 26, pero el festejo es el día de hoy, con lo cual va a estar muy restringida hoy la actividad comercial en Mendoza. Nos recuerda un oyente, con esto que decíamos que el OMCA, como era el 6, se pasó para hoy. Lo que nos dice un oyente es que en el año 2020 se firmó un acuerdo con las cámaras de comercio, los shopping y las grandes cadenas de supermercado, que independientemente del día que caiga, el 26, siempre se va a festejar el cuarto lunes de cada septiembre.
1: Ahí está.
0: Con lo cual este festejo de hoy está homologado por la Subsecretaría de Trabajo.
1: Dato que no teníamos.
0: Claro. La verdad que no me acordaba de este convenio que había firmado el Sindicato de Empleados de Comercio para pasar al lunes de septiembre el festejo de su día. Así que bueno, repito, ahí tenemos mensajes, pero vamos a pasar. Vayan contándonos cómo ven el comercio, los que andan por la calle, que está empezando a levantar y abrir sus puertas a esta hora de la mañana. Bueno. El tema principal es Milei, por dos aspectos, por lo que decíamos, porque viaja hoy a París, va a estar toda la semana participando de la Argentina Week con un grupo de gobernadores, entre 12 y 13 gobernadores, tengo entendido que son los que van a viajar junto a él, Cornejo incluido, ya vamos a estar con ese tema. Y es noticia el presidente también porque ayer le di una entrevista a Luis Majul en La Cornisa, en La Nación Más, donde habló de todo un poco, pero particularmente... En La Nación Más, donde habló de todo un poco, pero particularmente, habló el presidente de lo que es el gran debate en materia económica hoy en Argentina, que siempre estamos debatiendo cuestiones económicas en el país, pero lo que está en el centro de la discusión hoy es si nos encaminamos o no a determinar que la economía argentina entra en un periodo de recesión. Es muy interesante el contexto en el que habló Milei anoche, como decíamos, ¿no? Digamos, recuerden ustedes que en las últimas dos semanas salieron por parte de los organismos oficiales un montón de indicadores negativos de la marcha de la economía. Estamos hablando de un aumento casi del 8 puntos del desempleo, estamos hablando de una caída del PBI del 0,6% en el segundo trimestre, que marca que la actividad económica retrocedió a su vez un 2,9% comparado con el mes anterior. Estamos hablando de una caída del consumo masivo interanual del 1,5%. Estamos hablando de un aumento de la pobreza de 4 puntos para llegar al 32,3%. Y quizás lo único a rescatar en todo este contexto es la reducción de la inflación, que marcó para el mes de agosto un 1,7%, aliviando un poquito este panorama. Entonces vos lo que tenés es que, bueno, está claro que con esos números el esfuerzo que está haciendo la Argentina para contener los precios, para contener el dólar y para contener el equilibrio fiscal, está paralizando la actividad económica. Claramente. Entonces, ya no solamente se nota en el consumo, se nota en la caída de la actividad industrial, sino que técnicamente vos estás enfrentando el riesgo de que si el próximo trimestre el INDEC marca una caída de la economía, vos ya técnicamente entras en recesión. Ese es más o menos el esquema en el cual, entre otras cosas, habló Milei ayer de esto. Entonces, ¿qué dice el presidente cuando le preguntan sobre esto? Primero, empieza a pelearse con los datos. O sea, empieza a pelearse con las estadísticas del INDEC, además.
1: Así, no
0: estamos
1: todo,
0: hablando de consultoras privadas.
1: Los trata mejor que a los periodistas.
0: No, bueno, pero lo que dice es que, por eso las dos definiciones, dice, los indicadores están arrojando cualquier cosa, dice, y sobre todo cuando habla particularmente de la actividad industrial, como dice, bueno, están observando, del EMAE, dice, están observando cuestiones estacionales, no están viendo toda la película completa porque hay una economía en transformación, y esa economía en transformación trae altibajos, dice Milei. Entonces, bueno, los indicadores están hablando cualquier cosa, arrojando cualquier cosa, y después la otra frase que dijo el presidente, acá no hay recesión, lo que hay es una desaceleración de la expansión. Dice Milei, encontrando esta manera semántica de explicar este escenario económico tan complejo hoy que está atravesando la Argentina. Este es el presidente volviendo, lo escuchamos esta mañana, lo volvemos a escuchar, hablando del tema de la recesión.
2: Usted fecha una recesión cuando tiene dos trimestres consecutivos de caída. Digo, esa es la forma técnica de medir una recesión. Una de las cosas que pasa con los indicadores desestacionalizados, esto es importante saberlo. Usted cuando construye un indicador desestacionalizado se arma en función de la historia. Si usted, su economía está teniendo muchos cambios estructurales, los desestacionalizados miden mal. Si usted se fija y mira la serie del EMAE, que es el estimador mensual de la actividad económica, usted va a ver que tiene mucha volatilidad. Por eso nosotros hemos estado enfatizando sistemáticamente el indicador tendencia ciclo. Porque tiene...
3: ¿No hay recesión?
2: No, ese es el primer punto. Lo que hay es una desaceleración del ritmo de expansión. Y ahí hay dos cuestiones. Cuando usted está teniendo cambios estructurales, hay sectores que se expanden, sectores que se contraen. Ahora digo, eso es parte de la propia reasignación de recursos.
0: Bueno, ahí está, ¿no? La explicación que da el presidente de este contexto actual de la economía argentina. Y después habló, obviamente, de otros aspectos, ¿no? Habló del tema del empleo, habló del tema de los salarios. Con el tema del empleo repitió esto, que no es la primera vez que lo escuchamos, como decíamos, que durante su gestión se crearon más de 500.000 puestos de trabajo.
1: Claro.
0: O sea, esto va a contrapelo de lo que te marca el INDEC, pero hace esta lectura el gobierno de que, bueno, son puestos de trabajo que sí reconocen del sector informal, básicamente.
1: Claro, son sus que los 500.000 puestos de trabajo y sacamos 12 millones de la pobreza.
0: Y después dice, ratificamos que los salarios reales se acumulan 5 meses consecutivos de subas, lo mismo que venía discutiendo Sturzenegger en esta entrevista. ¿Tenés la parte ahí de la entrevista de Sturzenegger con el periodista cordobés? Que está muy bien, porque entre otras cosas, el periodista cordobés lo hincha bastante, la verdad que lo hincha, Sturzenegger soportó estoicamente, o sea, como tiene que soportar, no es como Milei que se hubiera mandado a la mierda.
1: Sí, se enojó,
0: pero Sturzenegger bancó, pero fíjense cómo fue el contrapunto de lo que dice el gobierno en varios aspectos en materia económica y lo que ahora cabe preguntarle también a los funcionarios hoy.
4: Hace 5 meses que los salarios le están ganando a la inflación, está el proceso de crecimiento económico, se han creado 500...
5: Perdón, ministro, con todo respeto, ¿en dónde los salarios le están ganando a la inflación?
4: Si usted mira los últimos 5 meses, va a ver que los salarios le vienen creciendo a la inflación en los últimos 5 meses y se han creado 500.000 puestos de trabajo, por supuesto. Después tenemos una diversidad de gente y cada uno tiene su situación particular y personal, y no, como decía Gabriela, no es que toda la economía está creciendo de la misma manera al mismo momento, pero digo, tenemos que salirnos un poco de los títulos dramáticos porque tenemos una economía que hace que va a ser 4 años de crecimiento seguido.
0: Bueno, ahí está, ese fue el tono de la entrevista, donde el periodista le pregunta, dice, bueno, ¿dónde está ese sustento de que los salarios le están ganando a la inflación? Habló Milei ayer del consumo, nuevamente repitiendo esto, de que estamos en un pico histórico y que hay un cambio en el hábito de compra de la gente, donde se está trasladando hacia el comercio digital. Lo decía nuevamente así.
2: Pero usted me puede decir, no, bueno, pero hay un sector que se contrae. Bueno,
3: O el consumo masivo bueno, crece.
2: Eso es falso, porque el consumo está en máximo histórico. Lo que está cambiando es la modalidad de consumo. Mire los balances de Mercado Libre y se va a dar cuenta que la cosa, son indicadores mucho más significativos que, o usted me dice, no, bueno, a ver, la venta de un local, este ejemplo lo contó una noche en Olivos el profe de Pablo, se estaban quejando de que las ventas no les caminaban, ¿no? De ropa. Y entonces le dijo a la chica, ¿y vos dónde comprás? En Temu, y dice, listo, ya está, se acabó la discusión.
0: Bueno, así cerramos el análisis de la caída del consumo. Oigan, y habló de otros temas. Mira, también, obviamente, Majul le pregunta por Bullrich, ¿no? En un momento, después lo que viene sucediendo en las últimas semanas, y sobre todo esta intencionalidad que está mostrando Bullrich de despegarse un poco. Muchos aventuran que va a jugar fuerte. Yo repito, la columna de la semana pasada de Joaquín Morales Sola, el jueves creo que fue, miércoles, jueves por ahí, donde uno lee y claramente todo lo que dice Morales Sola es letra de Bullrich. Letra de Bullrich, donde Bullrich abre el juego, año que viene a presentarse como candidata, dice una frase, la pone entre comillas, Bullrich, Morales Solá, no se la atribuye a Bullrich, pero la pone entre comillas como que la dijo Bullrich, claro. Se la dijo a alguien. Dice que Bullrich dice, yo me vi ahí, claro. En el año 23. O sea, que ella vio muy cerca la posibilidad de convertirse en presidenta y obviamente ahora ve otra vez esa posibilidad cierta. Vaya uno a saber por dónde, si por dentro o por fuera Libertad Avanza, pero este es el juego que se ha desarrollado ahora, que es una de las jugadoras, me parece, clave para el año que viene. Y es la que hoy está generando esa incertidumbre acerca de qué va a hacer. Si va a bancar la reelección de Milei o va a esperar, no quiero romper ahora, pero el año que viene va a llegar el momento de decir, yo me presento, claro, como candidata. Porque o doy la interna.
1: Porque ella además todavía mide. No es un número decisivo, pero mide.
0: Sí, claro. Se siente con expectativa de lograr la presidencia. Estuvo Macri este fin de semana en Jujuy, el líder del PRO, llamando a votar por Lacunza, Hernán Lacunza, que es el candidato del PRO, sí, en este caso ya lanzado como presidente. Esto decía Milei sobre Patricia Bullrich.
3: ¿Cómo está su relación con Patricia Bullrich?
2: Excelente.
3: Uh-huh. ¿Y sus diferenciaciones?
2: A ver, de vuelta, los liberales no somos manada. Y lo bueno de este gobierno es que tiene...
3: ¿Para usted
2: es
3: bueno eso?
2: Sí, claro. Porque hay distintas miradas y eso nos permite componer una estrategia mejor, claro. No sé, si también dijo que el proyecto tiene que reelegir y cuando le dijeron que ese proyecto, dijo Javier Milei. Así que, ¿usted cree que Patricia no conoce, la lógica argentina y que el desafío importante de que un gobierno, no peronista logre la reelección? Yo entiendo que los analistas políticos tienen que escribir y necesitan el conventillo y la verdad... Le voy a decir algo, los analistas políticos son peores que los chimenteros.
3: ¿Por qué?
2: Porque los chimenteros no tienen pretensiones de ser reconocidos como eminencias intelectuales.
0: Bueno, el presidente hablando de Bullrich, que no son manada los liberales y que se acepta esa disidencia. Después en algún momento habló de más cosas, habló de la batalla cultural nuevamente, hubo ataques a los periodistas, no solamente a los columnistas, a los editores políticos, uh-huh, etcétera, etcétera. Pero claro, le preguntaron por el tema de Olivos. Le preguntó Majul por todos los cambios que hubo en la residencia de Olivos y sobre todo por la denuncia de Marcela Pagano de que hubo corrupción, en realidad, que hubo desvío de los alimentos que se compraban en Olivos para una empresa de eventos y de catering que tenía precisamente el intendente de Olivos y su cuñada, que a la vez era la mano derecha de Karina Milei en la Secretaría General de la Gobernación. ¿Qué dijo Milei? Obviamente descartó el tema de la corrupción, dice que en Olivos se compran muchos alimentos, dice en un momento, pero lo que más llamó la atención, dijo que ahora Olivos está militarizado, y lo dijo así.
2: Aquellos que saben observar bien, habrán visto una determinada cantidad de cambios en torno a la seguridad. Bueno, esto es parte, hoy, la Quinta de Olivos es una base militar.
3: ¿Una base militar?
2: Sí.
3: ¿Y esto qué implica?
2: Bueno, recibe el tratamiento de una base militar.
3: ¿Me puedo desarrollar?
2: Hay determinadas cuestiones que, usted no es, tiene cuestiones de seguridad mucho más profundas que en las condiciones que estaba la Quinta. ¿Por qué? Bueno, está bien, tengo algunos enemigos pesados en el mundo.
3: ¿En el mundo?
2: Sí, no solo en el mundo y acá también, pero, uh-huh, lo de acá son de 25º orden, los pesados son los...
6: digo, los enemigos que me he granjeado internacionalmente.
3: ¿Y la denuncia sobre los presuntos desvíos de alimentos?
6: Eso es interesante, porque el desvío de alimentos, la denuncia es muy interesante, porque ¿usted sabe cuánta gente había, digamos, hay en la quinta?
3: 500 personas.
6: No, casi 300 personas. Y las personas comen en la quinta. O sea, con lo cual los alimentos tienen que ver con esa lógica.
1: Eso bueno, tiene lógica, lo que está diciendo más allá de la denuncia.
0: Claro, pasa que compraron, no me acuerdo la cantidad de toneladas que habían comprado y que, bueno, me parece que excede un poco esa lógica.
1: Me encanta.
0: Para que coman 300 personas.
1: Me encanta el
0: momento. Pero fuerte lo que dice de la residencia de Olivos, que la tiene casi casi como una base militar, pensando en alguna cuestión, un atentado, una cuestión de seguridad.
1: Internacional.
0: Internacional.
1: No, me encanta el desconcierto de Mahur cuando le dice, es una base militar, que no sabes interiorizar o preguntar más o preguntar o no preguntar.
0: Después, igual. Debe ser difícil entrevistar a alguien. Yo lo entrevisté una sola vez a Milei, por teléfono, y Milei candidato, o sea, no Milei presidente. Pero debe ser difícil porque está al borde del exabrupto todo el tiempo.
1: Todo el tiempo, claro.
0: Y está al borde de, bueno, vos no sabés. Y en un momento, en esta parte, después de esta parte que estamos hablando, le preguntas por la pelea con la hermana, porque viste, dice que la salida de los funcionarios de Olivos,
1: claro,
0: se dio en el marco donde él le dice chalos y Karina Milei no los quería echar y él se pelea. Es más, dicen que fue una de las pocas veces que Milei se impuso sobre su hermana en todos estos últimos años con el escándalo de Olivos. Entonces Mahul le pregunta y le dice, bueno, pero usted se ha peleado con su hermana. Entonces le aclara, ah, bueno, pero todos los hermanos se pelean, le dice Mahul. O sea, le trata de preguntar de alguna manera incisiva, pero después se da cuenta y empieza como a retroceder también.
1: Claro.
0: Está como pidiendo disculpas todo el tiempo por las preguntas.
1: Claro.
0: En ese contexto. Bueno,
1: si los hermanos se pelean, mire los Pimpinelas.
0: Claro, claro. Pero le dijo así, ¿eh? No, y bueno, todos los hermanos se pelean, le dice Mahul en un momento.
1: Mirá los militos, dice.
0: Bueno, de ahí la entrevista. Un par de cuestiones de contexto nacional que lo observamos ayer con Milei, pero fíjense ustedes que ya en la gira de la semana pasada, no tanto en su participación en la ONU, sino en las entrevistas, en las charlas que dio tanto el presidente como el ministro de Economía, Luis Toto Caputo, empezó a surgir como una mirada de los inversores internacionales de que hay un gobierno que está dando la sensación de que se está peleando con la realidad. Lo vimos ayer, o sea, cuando vos ya salís a discutir los números, o salís a poner en tela de juicio los números del INDEC, además, pues ya venía discutiendo los números de las consultoras privadas. Ahora lo que está discutiendo el presidente son los números del INDEC también. Entonces ahí hay como una sensación, insisto, de negación de la realidad. Misma sensación que cuentan las crónicas tuvieron los inversores privados y los economistas en Estados Unidos, en Nueva York, cuando escuchaban al presidente y escuchaban al ministro de Economía, que lo que están haciendo es, no están analizando los indicadores económicos, los están explicando, digamos. Y es gente a la que vos no engañás. O sea, a esta gente vos no le podés decir,
1: no le podés cambiar la mente.
0: Acá no hay recesión, acá lo que hay es desaceleración del ritmo de expansión de la economía. Bueno, esa gente, digamos, no le vendés pescado podrido. Y fíjense ustedes que, bueno, esa percepción, muchos coinciden, pudo haber influido para que subiera el riesgo país la semana pasada, que estuvo por encima de los 600 puntos, y también impactó en la suba del riesgo país, impactó obviamente la suba de la tasa de los bonos norteamericanos, pero bueno, la caída de la actividad económica, más la incertidumbre electoral, puede explicar un poquito esa disonancia que hay entre lo que están mirando los mercados y la confianza que está tratando de transmitirle el gobierno argentino a esos mercados. O sea, no hay que perder de vista esto que se vio el otro día en los Estados Unidos y lo que escuchábamos anoche al presidente con Luis Mahul. Después, bueno, también otro interesante, fíjense, hay consultoras, hay focus group que están analizando este contexto económico en la Argentina, entonces le están preguntando a la gente en estos focus group cómo están evaluando, ¿no?, la marcha de la economía. Entonces, ahí dicen los consultores, se está instalando una nueva certeza, que es que la recuperación macro no implica necesariamente una mejora del bienestar individual. Alguien lo pone como esa famosa frase del metro cuadrado.
1: Sí.
0: O sea, bueno, que esa recuperación macro no está beneficiando al metro cuadrado de la gente. Que eso ya está instalado en la opinión pública. Que hay una, como hay dos caminos que se han separado entre la macroeconomía, que es básicamente donde se basa la narrativa libertaria, que es hablar de la vaca, de la macroeconomía, y efectivamente lo que pasa en ese metro cuadrado de la gente. Cuando hablamos de metro cuadrado de la gente, ¿qué estamos hablando? Del poder adquisitivo al salario, estamos hablando de lo que son los servicios, estamos hablando de la precarización del empleo,
1: sí.
0: Fundamentalmente, que no aparece en el discurso oficial. O sea, y cuando aparece esto en el discurso oficial, lo que te están diciendo es que está todo bien. O sea, se generaron 500.000 puestos de trabajo, el consumo está volando, los salarios le ganan a la inflación. Entonces, esa bifurcación entre lo que está percibiendo buena parte de la gente y lo que es el relato oficial, es lo que está marcando esta distancia entre una cosa y la otra. Entonces, fíjense, en los focus group le aparece estas preguntas a la gente. Esto lo hizo la consultora 3.0.
1: A ver.
0: Dice, ese desencuadre, ¿cómo aparece? Dice, piensa que el país es la macro, pero hay una desconexión con la realidad. Dice que la gente, lo que está observando es que al gobierno le cierra los numeritos, pero ya está, y lo deja ahí. Dice, las ideas están buenas, pero la gente se cae del mapa. Es otra de las respuestas que en ese focus group. Hay mucha gente en el focus group, es cuando la gente le preguntan personalmente.
1: Sí.
0: ¿No? Lo sientan alrededor de una mesa y le hacen preguntas específicas. Otro respondió, noto mucha insensibilidad por parte del gobierno nacional. Dice, no piensan las personas como nosotros. Fue lo que salió en ese focus group. Y hay muchos que ya están diciendo, empiezan a negar la realidad. Estas son algunas de las, para ponerlo de alguna manera, verbalización de gente en esos focus group que están marcando ese escenario. Y después me quedo hablando de los chimenteros de baja monta, como les dijo este fin de semana. Muy interesante la lectura que hace Jorge Eliotti este fin de semana en La Nación del tema de la pobreza. Después de los indicadores que veíamos este fin de semana, que hace como un recorrido en los últimos años de lo que es la pobreza en la Argentina. Un estudio de la economía política de la UBA, que marca dos datos. El 20% de los trabajadores formales en la Argentina ganan menos de 1,5 millones de pesos. Con lo cual, el 20% de los trabajadores formales en la Argentina están por debajo de la línea de pobreza, que es lo que te marca esa divisoria. Pero en esta continuidad, dice Liotti, hay indicios de una curva ascendente. Milei ayer, cuando hablaba con Majul de la pobreza, que Majul lo avala también, que es una barbaridad lo que hace Majul, porque Milei dice, ojo, es el primer semestre, dice Milei, estamos en octubre ya, prácticamente. Entonces ahí Majul le dice, es una foto vieja. Claro, claro, es una foto vieja, le responde el presidente. ¿Es una foto vieja por qué? Y porque falta un mes de medición de la pobreza. Y no es una foto vieja, es el indicador del primer semestre.
1: Es lo que hay.
0: El indicador de pobreza habla de esto, de que vamos a tener una curva ascendente de la pobreza en el segundo semestre del 2026. Pero hay una línea de continuidad en esto, porque fíjense ustedes, esta consultora que decíamos de economía política de la UBA evaluó las gestiones de Cristina Kirchner, de Macri y de Alberto Fernández con respecto a la pobreza.
1: Con respecto a esto.
0: Claro, claro, el promedio de pobreza de Cristina Kirchner fue del 29. El promedio de Macri, de los años de gobierno de Macri, fue del 30,4. El promedio de Alberto Fernández fue del 40. Obviamente acá lo que impactó muy fuerte, además de todo el desastre, fue la pandemia. También que
1: sí.
0: Elevó en el 20 y en el 21 los indicadores de pobreza.
1: Y la casi hiper también.
0: Fuertemente, claro. Bueno, y en lo que va del mandato de Milei, suma el 36,4%. La pobreza. Acá hubo un empuje muy fuerte de los indicadores, fundamentalmente por la primera medida de gobierno importante que toma Milei, que es la devaluación de diciembre del 24, que llevó la pobreza al 52% en un periodo muy corto. Entonces, ¿cuál es la síntesis de todo esto? Bueno, la Argentina, en este siglo XXI, porque estamos analizando el gobierno de Cristina en adelante, lo que tenés es una descomposición socioeconómica muy fuerte. Muy fuerte. Que es lo que decíamos, ya tenés instalado este 30% de pobreza estructural, que es muy difícil de combatir. en este caso. Vamos a analizar un poquito el contexto. Está ahí Milagros Gismondi, que es economista jefe del INVEC, para analizar técnicamente esto, ¿no? Si nos estamos acercando o no a una recesión en la economía argentina. ¿Cómo va, Milagros? Buen día.
7: ¿Cómo estás, Marcelo? Buen día.
0: Bueno, gracias por estar ahí unos minutos escuchando, pero quería sintetizar lo que veníamos hablando para tener este contexto. Pero bueno, lo escuchamos al presidente ayer, ¿no? Negando que la economía se acerque hacia una recesión. ¿Puede pasar o no puede pasar eso?
7: La verdad, bueno, incluso él mismo habló de lo que es la recesión técnica, ¿no? O sea, la recesión técnica es esto, es cuando se dan dos trimestres consecutivos de caída de la actividad económica. Eso se llama recesión. Uh-huh. Digo, es cierto también, y eso es así, que vas a probablemente, y ahora les comento por qué, probablemente tengas una recesión técnica con dos trimestres consecutivos de crecimiento, y sin embargo, cuando hayamos terminado 2026, las estadísticas digan que el PBI o la actividad económica creció en 2026. Uh-huh. Y las dos cosas van a ser ciertas.
0: Claro.
7: ¿Sí? ¿Por qué? Porque una cosa es la comparación interanual, o sea, vos cuando te comparás, por ejemplo, el primer semestre de este año, del 26, contra el primer semestre del 25, uh-huh, y estás 2,2% por arriba, uh-huh, ¿sí?, del año pasado en el mismo momento. Julio incluso, o sea, si incorporamos julio a la medición, que cayó muy fuerte en el desestacionalizado mensual, etcétera, o sea, la actividad cae en julio, igual, si yo comparo los primeros 7 meses del año, estoy 1,7 por encima de los primeros 7 meses del 2025. Mm. Entonces, lo más probable es que terminemos con crecimiento,
0: sí,
7: en 2026, pero se dé este escenario de recesión técnica, que es que dos trimestres consecutivos de caída. ¿Y por qué hoy es probable eso? Bueno, porque julio arrancaste con el pie izquierdo. Mm. Con julio arrancaste con una caída muy fuerte. Uh-huh. Entonces, es difícil pensar que se recupere tanto en agosto y en septiembre como para que no se dé ese escenario de recesión técnica. También hay algo cierto, y ya lo dejo repreguntar, pero que es que el indicador mensual del EMAE, etcétera, viene con una volatilidad muy fuerte, o sea que es de esperar que si en julio caímos tanto, la economía cayó tanto, en agosto se recupere bastante. O sea, eso, y además algunos indicadores adelantados de agosto te muestran una recuperación. Uh-huh. El tema es, bueno, si se recupera, vos pensás que para recuperar toda la caída de julio tenés que crecer un 3%.
0: Claro.
7: Ese va a ser lo que necesitamos, 3%, y encima septiembre también con un crecimiento fuerte para evitar la recesión. Claro.
0: Ahora, vieron acá, lo escuchaba otra vez ayer el presidente, ¿no? Lo escuchaba Sturzenegger, al ministro de Transformación, también el fin de semana, en donde uno está empezando a tener esa sensación, y por eso mencionaba, me pareció muy interesante la mirada de muchos analistas que lo veían el presidente y el ministro de Economía la semana pasada en los Estados Unidos, dando un panorama como que, digamos, acá hay una realidad, un proceso totalmente virtuoso de la marcha de economía, donde está volando el consumo, donde se crean 500.000 puestos de trabajo, donde los salarios le están ganando a la inflación. Y después, lo que decíamos recién, el metro cuadrado de la gente, donde no está esa percepción. Entonces, lo único que está empezando, y lo escuchábamos ayer el presidente también un poco discutiendo los datos ya, discutiendo los datos del INDEC, inclusive. Entonces, no sé si usted tiene la misma aprehensión, los economistas están viendo como hay una disociación entre el relato y la marcha real de la economía, o si hay forma de confluir una cosa con la otra.
7: Bueno, es que sí, creo que ambas cosas son verdad, y eso es lo que a veces cuesta poder

0: cuál fue el único componente del PBI que creció y creció con bastante fuerza, son las exportaciones. Uh-huh. Eso es malo, eso dice que el PBI, que es mentira que el PBI está creciendo en el interanual. No, el PBI está creciendo en el interanual, pero como es vía las exportaciones, no tanto vía el consumo o la inversión, claro, se siente menos.
1: Claro.
0: Entonces, el que te dice, bueno, no, yo estoy pasando, yo ya no vendo como vendía antes y demás, no te está mintiendo, te está diciendo su realidad, que es bastante clara y que los números lo dicen así. No es que pasa como en otras épocas donde el INDEC mentía. No, el INDEC no, o sea, te cuentan los números, vos lo ves bastante claro. Cuando vos ves versus 2023, por ejemplo... Uh-huh. Las exportaciones son un 45% por arriba, ¿no? O sea, es 45% más de exportaciones. La inversión un 13% por debajo del 2023. El consumo privado un 4% por arriba. O sea, hay algo más de consumo privado. Pero bueno, y además con los últimos meses, meses y trimestres cayendo, entonces se perdió ese impulso. O sea, ya no te dan la sensación de que estás consumiendo más, porque... De nuevo, son realidades distintas. Y esto si lo vemos por expo, consumo, inversión. Cuando ves por sectores, es aún más claro. ¿El PBI está creciendo? Sí. ¿Qué sectores te están dando ese crecimiento? La minería, el agro, el petróleo, sí, la energía, exacto. Que son sectores que en un montón de lados se sienten, o sea, claramente es como... Bueno, los de Neuquén mienten que dicen si que están mejor. No, no mienten.
1: Leí ayer, leí ayer una nota, lo que van los alquileres en Neuquén, por ejemplo. De la expansión que hay, de la cantidad de gente que está llegando por minuto a Neuquén para instalarse ahí. Sí.
0: Y además buenos sueldos, etcétera. Entonces, claro, digo, de nuevo, esa es una realidad, pero también está la realidad del conurbano. Claro. En el promedio del PBI... que de nuevo no creo que se esté mintiendo, es 1.7 de crecimiento, es cierto que se ajustó, recordá que para este año el presupuesto tenía el año pasado un crecimiento del 5%, los analistas privados en una encuesta que hace el Banco Central para este año daban un crecimiento del 3.5%, y ahora se está ajustando a la baja, o sea que encima es verdad que perdió impulso, pero así todo el año lo vamos a terminar, es bastante probable al menos, en crecimiento. Ahora, bueno, eso es un promedio. Adentro tenés situaciones donde, y sobre todo, de nuevo, en el conurbano, en industria, construcción, comercio, claro, bueno, no está creciendo. Entonces, digo, me parece que ahí pelearse con los números no sirve. O sea, pero también hay que contar, digo, porque también están del otro lado los que te dicen solamente lo que está mal. No, bueno, pongamos los números sobre la mesa. El crecimiento está... pero es un crecimiento muy heterogéneo y que no, por así decir, no le llega o no lo siente todo el mundo.
1: Yeah. Los analistas coinciden esta mirada. Yo recién leía ese análisis de 3.0 del Focus Group que hacen, que hay una mirada de que, bueno, el gobierno está muy preocupado por la macroeconomía, pero no le preocupa el metro cuadrado de la gente, que es parte de lo que estamos hablando, ¿no? ¿Se puede sostener así un modelo económico?
0: Bueno, es que en realidad a mí, por lo menos, y hay algunos analistas que sí, pero a mí no me gusta tanto esa distinción de la macro y la micro, porque la realidad es que si el crecimiento pierde impulso, te termina afectando la macro también. O sea, el crecimiento que perdió impulso es macro. O sea, es un tema de PBI que no tiene impulso, ¿no? Entonces, y te termina afectando la macro porque, por ejemplo, la situación fiscal, que es el ancla del programa económico actual, que es lo fuerte, ¿no?, que tienen para mostrar claramente el gobierno y demás, bueno, ya cada vez le cuesta un poquito más ese superávit fiscal, aunque lo mantiene. ¿Por qué? Porque la recaudación no crece. O sea, si vos no tenés crecimiento económico, la recaudación no te crece. Entonces, para mí esa distinción no está tan clara. Es cierto, muchas veces, y eso pasa, y eso pasó también en otros gobiernos o en otros procesos de estabilización, que a veces los tiempos de sembrar y producir son distintos, ¿no? Entonces, a veces, o sea, eso es cierto, que hay un tiempo donde vos por ahí estás arreglando los cimientos y todavía, viste, no estás viendo que estás viviendo mejor. Pero eso no sé si es macro y micro, o sea, que el crecimiento, que el consumo, que el empleo no estén traccionando es macro, a mi entender.

0: Claro. Bueno, la clave es política también, ¿eh? Digamos, a ver si esto le va a servir o no a Milei el año que viene para poder lograr reelegirse y, de hecho, profundizar este modelo. Veo que lo dijo Estados Unidos y lo volvió a decir ayer, digamos, está haciendo grandes apuestas a partir del 28. Ahora, el presidente en la consolidación de este modelo. Me parece que la clave está ahí, ¿no? Digamos, si va a lograr o no consolidarse.
1: La clave es política, porque ahí sí es donde, de nuevo, uno puede llegar a entender esto de los cimientos y el cuarto, si te quedó lindo o no. Pero después es, bueno, si tenés el apoyo social o no para comprender eso. O sea, no solamente comprender, digo, apoyar eso o no. Entonces, ¿y por qué en las últimas semanas, por ejemplo, no sé, el riesgo país empezó a subir cuando en el resto del mundo, sobre todo en Latinoamérica, no sube? Bueno, porque empiezan los mercados a decir, bueno, si la actividad no tracciona tanto, la confianza se deteriora y entonces, como todo en Argentina, empezamos a mirar las elecciones. Entonces sí, sin duda que la clave hoy es política.
0: Y ya no tanto por el riesgo cuca, sino por la propia marcha del plan económico.
1: Sí, creo que ahí hay obviamente también, a mí no me gusta llamarlo así, pero sí a cierto riesgo, y es lo que preguntan mucho los inversores de afuera y demás, de reversión o no. Lo que se quiere saber es, bueno, sea quien sea el que gane las elecciones el año que viene, si va a haber reversión, sobre todo, digo, más allá de después de un partido político o no, sino de esto, ¿Argentina va a seguir o no en esta lógica de hay que cerrarse la economía, hay que emitir sin respaldo? Entonces, ese miedo a revertir los avances o, por ejemplo, no sé, en materia fiscal. La verdad que ordenar las cuentas es algo que lo tenía que hacer cualquier gobierno, ¿no? Entonces, el miedo es, bueno, pero va a venir alguien que va a revertir esa situación de cuentas ordenadas.
0: Claro.
1: Si ese miedo desapareciera sería distinto, pero bueno, es cierto que a veces la discusión pública te lleva a decir, bueno, no, se da marcha atrás con todo.
0: Claro. Ahora, no sé si, por ejemplo, los economistas están siguiendo el discurso de Kicillof en ese sentido. Digo, porque de hecho, hoy por hoy, el que está enfrente ya está parado. Kicillof estuvo la semana pasada en Nueva York.
2: Reuniéndose con su gente.
0: No, él dijo, no con una agenda de presidente, sino de gobernador de la provincia de Buenos Aires. Pero bueno, costaba ver ese efecto. Pero bueno, por ejemplo, ¿los economistas tienen claro, más o menos, cuál es ese camino que puede llegar a transitar Kicillof?
1: Sí, digo, de nuevo, creo que lo más importante es esto, es si va a haber reversión o no. Entonces, eso es lo que, y de nuevo, en el, por así decirlo, en el peronismo, vos tenés voces que darían la sensación de que sí, hay cosas que se van a revertir, y hay otras voces, y particularmente la del gobernador de la provincia de Buenos Aires, que por lo menos ahora se está mostrando como que no va a haber una reversión en estas, por lo menos en las cosas básicas, ¿no? De esto, de que el orden fiscal se mantiene, etcétera.
0: Claro.
1: A mí todavía falta mucho, pero creo que ese es el miedo actual de los inversores, por así llamarlo.
0: Gismondi, muchas gracias, es muy interesante.
1: Muchísimas gracias a ustedes, que tengan buen día.
0: Milagros Gismondi es economista jefe del INVEC. Con ella analizamos el contexto económico hoy de la Argentina con el tema de la recesión y ese debate como punto central.
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chicos, están torturando los números para que den como ellos quieren. Eso es lo que están haciendo, es muy sencillo. Y los índices siguen a veces. ¿Por qué? Porque lo que está creciendo muchísimo son los precios internacionales por la guerra, los precios del petróleo, de la minería y del campo. Han crecido y eso evita que técnicamente haya una fuerte recesión. Pero el resto de la economía normal, la economía diaria, la economía de todos, estamos destruidos, ¿no? Hay hiper

0: Hola, Mendoza Post. El gobierno es un fantoche. Ellos siempre cuentan lo que suman, lo que compran en dólares, el empleo que generan, la suba de actividad. Nunca, nunca lo que baja la actividad, el desempleo, la pobreza, lo que venden de dólares, nada, nada. Este fin de semana estuve viendo casi todos los economistas de la Argentina. En todos los análisis solamente ponen las variables que a ellos les conviene, nada más. ¿Correcto? Déficit fiscal primario. Pero, oh casualidad, ninguno hace referencia a la deuda. Y nadie se está dando cuenta que todo este desastre que está haciendo el gobierno está apalancado con una brutal deuda en moneda dura. Agárrate. Si no, pregúntenle a Estados Unidos, a Europa, qué es lo que le está pasando con la deuda. Lo mismo nos va a pasar a nosotros, peor todavía.
1: Ayer a la tarde venía bajando de Potrerillo. La estación de servicio de Potrerillo estaba explotada de gente y Potrerillos también. La villa, todo eso se notaba que gente comprando leña a las 4 de la tarde. Evidentemente se ha ido mucha gente para arriba para disfrutar el día de hoy, me parece.

0: Piti Fernández. Estuvo en Alvear también el fin de semana, lo vi. Nunca lo había visto en vivo a Piti Fernández.
1: Solista.
0: Solista, sí. No me gusta mucho.
1: Es otra cosa,
0: ¿eh? Es música country ahora. Se transforma en un músico country.
1: Esa onda.
0: Cantante de las patillas del abuelo.
1: Claro.
0: Digamos que por ahí creo que.
1: Claro, es otra cosa totalmente distinta a lo que hice con los.
0: Sí, sí. De hecho, hice una versión de La Renga. También, como para, bueno, para que la gente levante un poco. Pero bueno, ¿viste? La música country es polémica.
1: Sí.
0: Y para tocarla en vivo, no sé, pero es parte también del
1: festival. Digamos, como solistas, así todo, como son independientes, las pastillas no tienen mucha difusión en radios, tele. Y él como solista mucho menos.
0: Bueno, antes de hablar un poquito de Brasil, recordemos que no dijimos nada del ascenso este fin de semana. No hubo fútbol de primera,
1: con dos partidos. Con dos partidos, porque no hubo Federal A. O sea, en realidad, los mendocinos no están en esta instancia Federal A, arrancan la próxima semana. Pero con. perdón. Con la Primera Nacional, Godoy Cruz, un partido raro. Ganaba 2-0, bien, jugando bien, ante un Racing de Córdoba, que ya en el primer tiempo había un jugadores. En el segundo tiempo, cuando hace el segundo, ya directamente los hinchas se colgaron del alambrado, querían romper todo. Sobre todo, pero el problema era con los jugadores de ellos, por la campaña, que no es tan mala, si vamos al caso, está más cerca. Fíjate, Racing de Córdoba está más cerca de clasificar al reducido que del descenso. Pero obviamente había una decepción muy grande. Entonces estuvo parado como 20 minutos el partido. Obviamente eso lo perjudicó a Godoy Cruz. Volvieron y lo empató Racing de Córdoba. Después Godoy Cruz fue a buscarlo, tuvo el tercero cerca. Ojo, se regaló por ahí de contra. Racing le pudo hasta haber ganado. Mirá si se volvía sin nada. ¿Cuál era el tema? Ferro no regala nada, está ganando permanentemente. El que perdió fue Morón. Si Godoy Cruz ganaba, quedaba como escolta junto a Morón. Lo cual, si bien soñar con el primer puesto, con 6 puntos de diferencia, faltando 5 partidos, digamos, es muy cuesta arriba, pero tenés que terminar lo más alto posible. Eso es lo que deja pasar Godoy Cruz. Por el lado de Maipú, venía de 4 partidos sin victorias, se había descolgado de la zona de reducido, y encima jugaba contra uno de los equipos que tiene pretensiones, que es Temperley. Y Temperley no se vino a meter atrás, pero poco a poco lo fue metiendo Maipú atrás. De prepo le termina ganando 1-0. Pudo haber sido más, gran actuación del arquero visitante, que hasta un penal atajó cuando el partido ya estaba 1-0. La cuestión es que con esta victoria vuelve a meterse, y además los resultados lo favorecieron. Perdió San Martín de San Juan, se escapó Gimnasia y lo dejó atrás a Rafael. Entonces Maipú está cómodo hoy, pero en el último lugar del reducido.
0: Ahí está, los dos equipos peleando por el ascenso.
1: Exactamente.
0: Están ahí, carrera.
1: Están ahí los dos. Ilusionaba mucho una victoria de Godoy Cruz, que al final no fue.
0: Claro, bueno, Ferro es el gran candidato.
1: Ferro está.
0: Y Tristán Suárez.
1: Puntero, claro, Tristán Suárez la zona B. Hoy juega Gimnasia de Jujuy, jugó anoche, y es el otro de los candidatos en la zona B, de esos que se mantiene. Ayer Temperley dio un paso en falso.
0: Bueno, hay elecciones en Brasil este fin de semana, son el domingo, las elecciones presidenciales.
1: Cancelaron las cuentas de Instagram y Facebook a Lula.
0: A Lula, sí, Meta. Meta tomó la decisión, con lo cual, en principio, ojo que es un golpe a la campaña, porque si hoy no podés hacer campaña en Facebook, digamos.
1: Obviamente
0: es un golpe.
1: Debe tener su red de militantes que pueden seguir haciendo campaña por él.
0: Sí, sí.
1: Pero es una también.
0: Es una injerencia fuerte.
1: Es una injerencia fuerte.
0: Hay varios candidatos, son 5 candidatos, pero la disputa central está entre Lula da Silva, que es el actual presidente, que tiene 80 años, que va por su cuarto mandato presidencial, y Flavio Bolsonaro, que es senador, que es el hijo de Jair Bolsonaro.
1: Una cosita que tiene que ver con el fútbol, pero que obviamente tiene que ver. Va en contra de las apuestas deportivas, Lula.
0: Lo has prohibido también.
1: Cual es un tema, porque mucho del fútbol de Brasil se está sosteniendo con eso.
0: Como acá, los sponsors principales.
1: De Boca River, claro. Y creo que Racing también.
0: Bueno, el candidato Flavio Bolsonaro, el principal candidato, por cierto, del Partido Liberal, el PL, el hijo de Jair Bolsonaro. Recuerden que el candidato era Jair Bolsonaro, pero como no
1: es
0: claro, la justicia lo inhabilitó, está detenido y está inhabilitado para ser candidato, puso a su hijo. Y va a ser el candidato. En las últimas semanas, Flavio Bolsonaro cortó bastante la ventaja que llevaba Lula. Pero bueno, si vos haces un resumen de las encuestas, como para dar un panorama general, hoy la intención de voto, la encabeza Lula, tiene un 40%. Jair Bolsonaro tiene un 36%. El sistema electoral brasileño es parecido al nuestro, no es igual, es parecido al nuestro. Vos para lograr, tiene segunda vuelta, por eso digo que es parecido. Ahora, para lograr ser elegido en primera vuelta, vos lo que tenés que obtener es el 50% o más de los votos válidos para garantizarte un triunfo. Lula está en el 40, Bolsonaro está en el 36. No hay ninguno de los dos que por ahora esté cerca de ese 50%. Claro. Para ganar en primera vuelta, con lo cual van a ir muy probablemente una segunda, que va a ser el 25 de octubre, en donde ahí sí ya nadie sabe qué va a pasar, ¿eh? Porque lo que sí dicen que entre una eventual...
1: El famoso segunda final vuelta, abierto.
0: Sí, el empate técnico. Un empate técnico. Hay un poquito de diferencia, 47 a 45 a favor de Lula, pero dos puntos de diferencia es empate técnico. En este caso, en la segunda vuelta, que es muy probable que para todo el mundo es un escenario que seguramente es el que se va a dar el próximo domingo. Son muy importantes las elecciones para la Argentina, por una cuestión regional, obviamente de vinculación, y sobre todo por este vínculo que hoy sabemos que no existe entre Lula y Javier Milei, toda la cuestión regional también, Estados Unidos, o sea, las elecciones de Brasil y las elecciones de Estados Unidos entre octubre y noviembre definen mucho del futuro político de Milei también, claro. En este contexto, por eso es muy importante lo que va a ocurrir este domingo en Brasil. Me encantaría cubrir las elecciones en Brasil.
1: Qué lindo sería.
0: Lo que pasa es que no sabes dónde ir. Porque no es como acá, que cubrís acá, vas a Buenos Aires y bueno, más o menos
1: tenés el bunker. Claro.
0: No sabes ir a San Pablo, si ir a Río Janeiro, no sabes. Pero es San Pablo, o sea, hay que ir a San Pablo. Uh-huh. Para seguir más allá, de la capital política está en Brasilia.
1: Entonces, resumamos en esto. Qué lindo sería ir a Brasil.
0: Qué lindo sería ir a Brasil, punto. Las 9 de la mañana.
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3: 9.
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0: 5 minutos de las 9 de la mañana, momento del Kili Molina.
1: En el año 96.
2: ¿En qué año?
1: Año 96, hace 30 años.
2: ¿Cuánto?
1: ¿Vos sabías que estamos más cerca de 2040 que del año 86?
0: No, no quiero saberlo.
1: Bueno, en el año 96, los MTV Unplugged eran unos productos muy, muy valiosos en cuanto a... Le salvaron la carrera a muchos, Rod Stewart, por ejemplo, sí. Eric Clapton, o revitalizaron su carrera. Con el surgimiento de MTV Latino, obviamente, todos querían ver ese tipo. Estuvo Charlie García, estuvieron los Ratones Paranoicos, un montón. Le dijeron a Cerati, queremos que hagas el Unplugged. Unplugged quiere decir desconectado, es decir, un recital acústico. Hizo todo lo contrario. Dice, vamos a experimentar.

0: este primer tema tenía invitados, por ejemplo. Novia desenchufe.
1: ¿Cómo llamaste disco?
0: Confort y música para volar. Me gusta esta frase. A la postre, sí, sería el último disco de Soda Stereo.

0: La idea era revisitar hits. Y él dijo, no voy a hacer no voy a ser desenchufado. Vamos a experimentar.
1: Uno de los mejores, si es que no el mejor, de los
0: unplugged de Inglaterra. Por las calles. Absoluta, lo que pasa es que Cerati hizo así un cachetazo, hizo algo totalmente distinto a lo que venían haciendo todos.
2: Yo era comprador de estos CD, de los unplugged. Los tenía. Tenía el de Clapton. Bueno, el de Soda lo tuve, el de Charlie fue un...
0: A ver,
2: de Charlie fue un golazo también en su época.
0: Los mejores. Ahí está Andrea Echeverri de Aterciopelados, sí. Una de las invitadas. Los mejores, la Nirvana,
2: el de Nirvana también.
0: El de Pearl Jam, de Alice in Chains. Los más conocidos, el de Rod Stewart, el de Eric Clapton. Y entre los nacionales había hecho Ilya Kuryaki, Los Ratones Paranoicos, que como les pagaban todos, llevaron invitados, entonces estaba Papo, estaba Charlie, que se peleaban entre ellos. El de Charlie estaba bueno. Pero ¿qué pasó? Charlie agarró un cachetazo y se voy a hacer una cosa totalmente distinta.

0: chicos, ¿cómo les va? Bueno, esto de buena mano, de buena fuente, cuando finaliza el Unplugged con Genesis, Charlie Alberti tiene un fifi, de hecho se ve cuando termina, se agarra la cabeza, mira Zeta Ocio, Cerati queda recaliente, ahí se separa su estéreo. Ese es el instante donde Cerati dice esto. No,
1: esto, así, así.
2: Mira, no la tenía.
1: No tenía el dato, sí sé que Genesis no está en el disco. Sí lo promocionaba MTV. O sea, MTV hace en video los cortes de difusión y eran primero La Ciudad de la Furia y segundo una versión de un tema del primer disco, de Un Misil en Mi Playa.
2: Esta versión está muy bien, ¿eh?
1: Está muy bien, porque además, a ver, el primer disco de Soda Stereo era un disco que respondía a la moda, que era el rock divertido. Entonces era Vitaminas, Jet Set, Mi Novia Tiene Bíceps, Dietético, Un Misil en Mi Placar y Trátame Suavemente, que era otra cosa. ¿Qué hace Cerati? Le da una vuelta, una rosca distinta a uno de los temas que en su momento era casi un ska en su origen.

0: momento.
1: Lo que son los cambios de tiempo. La canción estuvo hecha durante la Guerra Fría. Cuando graban el Unplugged, había caído el muro de Berlín. Hablar de un misil era una cosa totalmente anacrónica.

0: dice, en la edición, reedición del disco en el 2027. Sí está Génesis.
1: Perdón, 2017.
0: 2017.
1: Claro, sí, claro. Sí. Porque Conforme Música para Volar tenía 9 canciones, un poquito menos, de las del Unplugged, y 5 que eran grabadas en estudio. En la reedición, sí, aparecía Génesis, claro. Aparecían otras versiones. La primera edición, la que está cumpliendo 30 años, era un portento de la tecnología. Y te voy a decir algo que...
0: Para, ahora... En el 2007 nos dice.
1: 2007, no de 2017.
0: 2007.
1: En aquella del 96 era un portento de la tecnología. Y fíjate, ahora te digo términos caducos. Venía con un CD-ROM. El CD-ROM tenía un outtake del mismo, claro. Por ejemplo, que no había salido en el Unplugged, que era cuando él va a empezar, se mira en el monitor. Gustavo Cerati, ¿te acordás el look? ¿Cuál era?
0: Estaba hermoso Gustavo ahí.
1: Bueno, estaba
0: hermoso.
1: Flaco, los rulos bien los altos rulos, y lentes anteojos, oscuros.
0: Sí.
1: ¿Y qué dice? Dice, buenas noches, soy Jeff Lynne, el líder de Electric Light Orchestra, porque estaba igual. Entonces, eso
0: de todo
1: estaba...
0: lo lindo que siempre fue Gustavo en su vida en el.
1: Ahí
0: en
1: estaba impecable.
0: Estaba hermoso.
1: Eso era en el año 96, se está cumpliendo 30 años.

0: a mí me explicaron que el misil no era un misil tierra, fuego, aire, sino era un churrazo.
1: ¿Está chequeado eso?
2: No,
1: es como... ¿Lo tenemos chequeado eso?
2: Es como el cohete en el pantalón de los abuelos de la nada.
1: Si se lo pregunto a Yamina, ¿me contestará? ¿Qué le preguntas? ¿Cómo le pregunto? ¿De qué hablaba Gustavo Cerati
2: cuando decía que tenía un misil en el placar? Y acordate que él está totalmente tenso porque está haciendo, tiene relaciones y todo te indica. Todo
1: indica. ¿Por qué en el placar?
2: Porque en esa época era ilegal, se escondía.
1: Sí, pero en el placar.
2: El olor que tiene que haber habido en el placar. Todo lo que indica la canción es que está pasando por un momento de impotencia. Entonces quizás el churrín lo relajaba. Pero en una época de Guerra Fría en la que siempre decíamos, en cualquier lado puede aparecer un misil.
1: Mirá lo que dice, ¿crees que te diga lo que dice la inteligencia artificial?
2: A ver.
1: Igual no va por el churro, ninguna de las.
2: Va por otro lado.
1: Ninguna de las opciones es churro. Opción número uno, la metáfora de los secretos internos. O sea, hay una versión psicológica ahí.
2: Algo en el placar, o sea.
1: El placar representa la intimidad. Claro.
2: O puede
1: salir del placar.
2: O puede hablar de su lado gay. También,
1: claro, que por eso, quizás,
2: quizás por eso no podía tener relaciones con la.
1: El misil simboliza un problema latente, un miedo, un deseo reprimido, dice. Esa extraña sensación, como dice la canción, que interrumpe un momento interno en una pareja porque hay algo oculto, imposible
2: de
1: ignorar.
2: Esto me hace acordar cuando, cuando vos vas al psicólogo y tirás un chiste y en vez de reír se anota.
1: Claro.
2: Estamos hablando que queríamos hablar de un churro y este me vino.
1: Claro.
2: Estamos hablando que queríamos hablar de un churro y este me viene a hablar de la homosexualidad de Cerati.
1: Guerra fría.
2: Basta, chicos.
1: Guerra fría postdictadura.
2: Sí,
1: ahí esa,
2: sí.
1: Esa la trae todo. Sí. El mito urbano y el juguete sexual.
2: Sí.
1: Dice que puede ser que en la cultura popular y en los foros de fanáticos circula la hipótesis de que la letra nació en una anécdota real y literal. Según ese mito, Cerati o alguien abrió el placar de una pareja y descubrió un juguete sexual. Esta nunca la había escuchado. Esta es el.
2: Ojo, también puede ser esto. Ves a la mujer poco interesada en tener relaciones. Y de repente, bueno, decís, bueno, me voy a relajar. Abrís el placar, claro, y hay un tipo claro. En el placar. La chica ya tuvo relaciones con ese tipo.
3: ¡Qué

estamos revisando la de la versión de hace 30 años. La de 2007 además tenía Zoom, Cuando pasa el temblor, Terapia de amor intensiva, Disco eterno, Paseando por Roma y Génesis. Es decir, eran 6 temas más de ese, y no tenían los temas originales. El tema es que Soda había sido uno de los primeros en ser tentados para hacer el Unplugged por MTV Latina, pero como ellos estaban preparando el disco Sueño Estéreo, prefirieron hacer el Unplugged después de ese disco.

Hola chicos, buen día. Dice, no puedo dejar de lagrimear, Gustavo, mi amor eterno platónico, nos dice Patricia, que vive en San Martín. Un beso, Patricia.

Los músicos, bueno, los tres, Cerati, Alberti, Bossio, Tweety González en teclados, lo que sí sumó fueron tres hermanos chilenos en instrumentos como la viola, Pedro Feingertz, Diego Feingertz, violonchelo, y Ezequiel Feingertz, el fagot.

La idea en un primer momento para Soda Stereo, pensaban, vamos a meter muchos temas de Sueño Stereo para darle como un nuevo impulso de ventas a Sueño Stereo. La cuestión es que el disco se transformó en número uno por su propia cuenta y, como decíamos, pegaron más otros temas, más allá de que estaban incluidos Pasos, que escuchamos recién, y este que viene ahora, que se llama Ángel Eléctrico.

0: bien, le mandamos un abrazo oyente de este programa, Walter. Nos manda foto, tiene una foto, la vamos a ver, vamos a la streaming, te la paso, Leonel. Tiene una foto del disco de edición limitada. Esto. Esto es un chiche, ¿eh?
1: Ya, pero lo que te digo, además, era un portento en esa época, tenía CD-ROM, tenía. CD-ROM era para interactivo, para ver outtakes de la filmación, para ver temas exclusivos. En aquel momento era todo un avance, que hoy estamos hablando de algo casi normal, lo contábamos más temprano. Ayer se entregaron los VMAs. Hicieron en un momento, dice, bueno, con ustedes Bruno Mars. Y Bruno Mars estaba de gira y estaba tocando en un estadio. Eso antes era como un portento de la tecnología que lo hacía solo MTV, y ayer lo hicieron como una cosa absolutamente normal.

por ahí no tuvo la difusión que tenía, porque era un momento en que, si bien Soda Stereo tenía un contrato que con el que tenía mucha publicidad, no era tan escuchado como después este disco.

0: fíjate lo que te decía, Soda Stereo, Sueño Stereo, tuvo disco de platino en Argentina y en los Estados Unidos. Confort y Música para Volar fue número uno en toda Latinoamérica y en Estados Unidos.
1: Eso es lo que lo hace mejor banda que Soda Stereo, que Los Redondos. Volvemos a la discusión de la semana pasada.
2: Fue recaliente el viernes.
0: Recaliente. ¿Cuántas veces habrán llamado los de MTV a Los Redondos? ¿Cuántas veces los habrán llamado? Pues dice,
1: ¿vos decís?
0: A Soda, sí. Fueron los primeros que llamaron. Dice, bueno, ya lo vamos viendo. Creo que como 4 años pasaron entre el primer lo vamos viendo hasta que se editó el disco. ¿Cuántas veces habrán llamado a Los Redondos? Está toda esta teca. Y los hacemos conocidos en toda Latinoamérica. Los otros no tienen que haber dicho nada.
1: No fueron, claro. De hecho, no fueron.
0: Bueno, y para el cierre... esta historia ya la he contado. En el año 2007, te acordás que salió Escúchame Entre el Ruido, por los 30 años del rock nacional. Che, el año que viene se van a cumplir 60 años del rock nacional.
1: Bueno, basta con esto.
0: Bueno, en el 2007 se cumplían 30 años del rock nacional. Lito Vitale tiene la idea de hacer el disco Escúchame Entre el Ruido, que era artistas haciendo versiones de otros artistas. Y su sueño, como tenía llegada al Indio, era que el Indio cantara una de Soda y que Cerati cantara una de Los Redondos. Se habló con el Indio y estaba todo bien. Se habló con Cerati, pero por una cuestión de contratos con otra discográfica, no se pudo. Nunca se supo si Cerati aceptaba qué canción de Los Redondos hubiera cantado. En cambio, se supo que el Indio Solari sí había elegido la canción que iba a cantar de Soda Stereo.
1: ¿Cuál?
0: Esta que viene.

0: dijo en entrevistas públicas, decía que le parecían muy buenos los arreglos de esta canción. Y suena tranquilamente a una canción de Luzbelito, tranquilamente.
1: Sí, sí.
2: Bueno, es que la verdad que las grandes canciones son adaptadas. Y las grandes canciones son adaptadas a los grandes artistas también.
0: Sí.
2: Digo esta pelotudez. Porque,
0: me acabas de dar una idea para una lista.
2: Claro, el Salmón, por ejemplo.
0: Sí.
2: Que la canta el indio también.
0: Es la que termina siendo el indio.
2: Claro, parece una canción escrita para el indio. Eso,
0: sí,
2: Y esto también.
0: Absolutamente.
2: Si lo hubiera cantado.
0: ¿Cuál habrá sido la
2: hasta
0: que...?
2: Esa metáfora, ella usó mi cabeza como un revólver, hubiera medio indio también.
0: ¿Qué habría elegido Cerati para cantar de Los Redondos? Quilosa.
2: Sí, no

0: Qué buen disco.
1: 30 años de confort y música para volar. Básicamente eso, confort y música para volar. 30 años de este disco. Lo estoy compartiendo en Spotify, en las historias de Instagram. Y me encuentran como arroba Kili Molina con K, con Y la segunda I. Para mañana hay muchas sorpresas. Así que, y para esta semana hay muchas sorpresas.
2: Sí, pero
3: y Cerati tendría que haber cantado alguna comercial del Indio, de Los Redondos, como un poco Amor Francés, una de esas así.
1: Le pegaba, sí, pegaba con Gustavo. Mariposa Pontiac.

0: bestia pop me dicen que iba a cantar. Que Lito Vitale se lo había propuesto.
1: Porque en algún momento
0: se habla de la bestia pop,
1: Se hablaba de que la bestia pop estaba dedicada a Soda Stereo.

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0: Bueno, las 9:33 minutos de la mañana, último tramo ya del programa de hoy lunes. Ya vamos a estar con Débora Puebla, que está prendida a fuego, Débora Puebla, después de la victoria de Boca ayer en la Copa Argentina. Pero vamos a tomarnos estos minutos, hasta casi es una nota a título personal que voy a hacer. Yo ya lo venía advirtiendo acá hace algún tiempo. En líneas generales todos estamos inseguros, todos vivimos inseguros, cada uno le toca el lugar que le toca afrontar esta realidad. Pero se acuerda que yo hace un tiempito venía contando cómo venían reventando casas cerca de mi casa, en el barrio en donde yo vivo, ¿se acuerdan? Y esa es la sensación que te da, que bueno, en cualquier momento me toca a mí, digamos. O sea, le toca un vecino, le toca el otro. La característica de la nota que vamos a hacer ahora es que está grabado en las cámaras de seguridad de una casa donde entra, estamos hablando en el barrio Santa Elena, ahí en la zona de Vistala, para que se ubiquen atrás de los boliches, en toda la zona de la Panamericana, hacia el este de los boliches. En donde la característica que tiene, que fue un asalto muy violento, pero muy violento. Yo lo que alcanzo a ver en las cámaras de seguridad, ahora vamos a subir el video al streaming porque está grabado el video de las cámaras de seguridad, en donde entran al menos 3 o 4 personas que se alcanzan a visualizar ahí, que se enfrentan con el dueño de casa. Nuestro respeto, nuestros saludos al dueño de la casa, que enfrenta a 4 tipos, todos juntos, a las piñas. Recibe una golpiza realmente muy violenta, muy violenta. Y la realidad es que esto te vuelve, como siempre, ¿no? De manera cotidiana, te pone el foco en lo que es realmente el problema de la inseguridad y cómo esta situación tan tremenda de que te entren a tu casa. Que te entren a tu casa, con vos adentro o sin vos adentro. Las dos cosas son muy violentas. Extraña Bárbara Gómez, que es la mujer. Es una de este hombre que fue asaltado, que se peleó con los delincuentes, con quien vamos a echar un ratito. ¿Cómo va, Bárbara? Buen día.
1: Hola, Marcelo, ¿qué tal? Buenos días.
0: ¿Cómo andas? ¿Bien?
1: Estamos.
0: Bueno, sí, la pregunta mía es una pelotude, perdóname. Sí,
1: no,
0: sí.
1: No,
0: tienes razón. Bueno, ¿qué pasó?
1: En realidad esta es la segunda vez en 2 meses que nos entran en la casa, así que en realidad todo lo que estás hablando es una realidad en el barrio. Hace 2 meses teníamos una persona dentro prácticamente de nuestro dormitorio. Bueno, pasó, pusimos más cámaras de seguridad, cámaras en la propiedad, pusimos mucha más seguridad en la casa, ¿no? Y ayer habíamos tenido una cena con unos amigos, se van nuestros amigos, nos quedamos un rato más charlando y de golpe tenemos una persona frente a nuestra ventana. Y no era una, eran 4. O sea, nosotros vimos una persona, eran 4 personas, y ahí comenzó un horror.
0: Se te meten adentro.
1: Adentro de la casa. Cortaron el boyero. O sea, el cerco eléctrico lo cortaron. No sonó inmediatamente, al rato empieza a sonar el cerco eléctrico. Y de repente tenemos 4 tipos metidos dentro de la casa. Tengo las cámaras de seguridad de todo, de cómo llegan, el

0: opciones, o un barrio privado o un arma. Y lamentablemente no sabes. O sea, vos entendés que dejar tu casa porque, o sea, lo que vos construís, lo que todos los días vos cuidás, y un día te dejes plantear que ya no tenés que, o sea, si te vas o te quedás.
1: Ahora, es muy impactante también el nivel de virulencia, porque entran a tu casa y ahí se ve que es tu marido el que está ahí, que se pelea con ellos.
0: Mi marido, sí. En realidad, claro, el primero que entra, bueno, mi marido inmediatamente, no sé si es beneficioso o no, al final. Pero él, en el momento, obviamente, de una familia que proteger, ¿no?
1: Claro, por supuesto.
0: Calculo que a cualquier hombre o a cualquier persona, ¿no?, que tiene que defender su familia, lo va a hacer. Y entra un tipo y después entran tres más, y él sale con todos los tipos afuera a pelear.
1: Ahí se ve, en un momento las imágenes, está él peleando contra los cuatro.
0: Sí, es terrible. Y bueno, ahí empieza él a sacar los tipos de la casa, a los tres afuera, y uno estaba conmigo adentro. Y cuando él logra sacar los tres tipos de la casa, va a sacar el último que estaba, conmigo, sí. Y me estaba golpeando.
1: ¿Te está golpeando a vos también?
2: ¿Estaban armados?
0: No. Pero a la vez apuñalaron a mi marido, así que no sabemos si ha sido con algo de la casa o qué, pero...
2: Pero él tiene una herida.
0: 20 puntos le pusieron, sí.
1: Claro. Sí, por como le dan en un momento a tu marido, la verdad que lo podrían haber matado, pero no te lo digo así, pero...
0: En realidad, si yo te mando el video, ahí te das cuenta que en realidad el último tipo que él saca es el que lo apuñala cuando él, en realidad, él va a buscarme a mí, a traer el último tipo que estaba arriba mío.
1: Claro.
0: Y ahí lo apuñala él. Él fue el último.
1: Bueno, alcanzaron, pero ponernos, ¿todo eso sirvió para que se fueran sin robar nada o además de todo te robaron?
0: No se llevaron nada.
1: No se llevaron nada, bueno, menos mal.
0: Nada.
2: O sea, no le dieron tiempo.
0: Absolutamente nada. Mi marido fue, es bizarro al final, porque, pero es como si te dijeran, no sé. Es un superhéroe.
1: Y sí, claro. Nosotros estamos pasando ahí el video, se ve. ¿Cómo se llama tu marido?
0: David.
1: David, le mandamos un abrazo. A David, ahí se lo ve a David peleando contra cuatro. Y es verdad lo que decís ahí. Yo creo que en cualquier circunstancia uno haría exactamente lo mismo. Porque estás vos, está tu familia en riesgo, están tus hijos, está tu mujer, no te importa nada.
2: No es lo aconsejable, pero es lo que pasa.
1: Es que, ¿qué vas a hacer, Gili?
0: No tenés... Acaba de decir él, no es lo aconsejable.
1: Sí, claro.
0: No es el instinto.
2: Es lo que te sale.
0: Claro. Y es tu familia.
2: Claro.
0: Hija estaba, 8 años tiene.
2: Claro, no querés ni que se acerque.
1: Una locura.
0: Es terrible lo que uno vive, lo que estamos viviendo actualmente. No somos solo nosotros, a nosotros nos pasó esto ayer, antes de ayer. Pero está pasando en el barrio en general.
1: Sí, claro, me consta.
0: Y es terrible realmente.
1: Bueno.
0: Nos pasó a nosotros, nos tocó. Mi marido, para mí hoy, si yo ya lo amo, imagínate esto, que nada.
1: Está bien, bueno, ¿él está bien?
0: Está bien,
1: bueno.
0: Gracias a Dios, lejos de los 20 puntos, está bien.
1: Bueno, les mandamos un abrazo grande a los dos, a toda tu familia, y el reclamo de siempre, ¿no? Que las autoridades hagan lo que tengan que hacer. Me consta a mí también, porque yo también soy parte del reclamo de seguridad.
0: ¿Puedo aportar algo a la situación?
1: Sí.
0: Pasa todo esto, llamó a la policía, que llega 20 minutos después la ambulancia, inclusive. Gracias a Dios, la apuñalada fue en el brazo y no tocó parte de algo importante, digamos. Que si hubiese sido otra cosa, no estaría contando esto y no estaría en esta situación. Yo te podría decir que habían como 20 policías en la puerta de mi casa. No sé para qué.
1: ¿No sé qué?
0: No sé para qué.
1: Ah, no sé para qué, claro, sí. 20 y después del hecho.
0: No había nada, no hicieron nada, no entraron a la casa, no miraron, no revisaron, no vieron nada.

0: Nada, y no sé si está bien esto, porque realmente soy un respeto a la policía, respeto todo todo esto, pero realmente... Ah, claro, lo único que nos preguntaban es, ¿me das el DNI? ¿Tenés obra social? ¿Tenés esto? No había otra cosa.
1: Claro,
0: o sea, no había una preocupación real, y realmente llegaron 15 o 20 minutos después, y si mi marido no era la apuñalada en el brazo, ir en otro lugar, no estaría contando esto.
1: Bárbara, les mandamos un abrazo grande. Muchas gracias por contarnos por su testimonio. Un abrazo. Bueno, Bárbara y David, que se lo escuchaba ahí de fondo, seguramente con el relato, esta familia que el sábado a la madrugada, domingo a la madrugada, sábado a la noche, entraron cuatro personas a la casa, muy violento. Ustedes alcanzaron a ver seguramente las imágenes en el streaming. Y un padre de familia que sale a defender a los suyos agarrándose a las trompadas y teniendo apuñalado por cuatro delincuentes. La verdad que la pueden contar. Pero tranquilamente esa apuñalada se podría haber sido una cosa peor, sí. Y no la podría. Por suerte terminó así y no le robaron nada.
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2: Este tipo sale y les mete un tiro y los caga matando a todos. Hoy estamos hablando de un loco armado y realmente... me solidarizo con esta familia, pero el flaco tendría que comprar mañana un arma.
3: Piel de chocolate.
4: Hola chicos, mi solidaridad con esta familia, mi respeto a ese padre de familia y qué bronca, qué impotencia. La policía, la verdad es que administra el crimen, lo regula. Porque yo jamás me he enterado que había una persecución, un tiroteo, que resuelven un caso de robo. Qué impotencia, qué desprotegidos estamos en esta zona.

escuchando a esta pobre familia, uno queda enganchado con las estupideces de Estados Unidos, que cae la policía, levantan huellas dactilares, investigan, siguen, guardan ADN por 40 años, y uno acá está en la prehistoria,

buenos días. Bueno, qué linda empezar esta semana escuchándolo a ustedes. Una opinión. No es que uno tenga algo contra los políticos, contra la ministra y demás, pero miren lo que está pasando, lo que cuenta esta señora, esta familia casi pierde su pareja de toda la vida, su esposo, su hijo, su... Y porque los políticos son corruptos y porque la ministra dice que no, que los fuegos artificiales es porque es una mentira, que es una fábula, ya empieza a hablar igual que Kicillof. Cuando la droga, la corrupción política es lo que mata,

0: Hola, buen día, radio. Escuchando el testimonio de la chica esta, y lamentablemente es así. No es un pacto familiar, pero lo hemos hablado. No.
1: Levanta la voz y te dicen qué hacer y qué no hacer.
2: Lamentablemente hay que comprar un arma, por lo menos para asustar, por lo menos, porque si no estamos indefensos.

0: Lamentablemente es así. Hay que meterse en el baño con una buena arma. Encerrate en el baño. Que se lleven todo, si no importa nada, lo material, no importa nada.
1: En fin, qué difícil, esta discusión de si estar armado, no estar armado, no sé. La verdad que ahí yo no soy partidario. Pero bueno, qué sé yo. Insisto, estas cuestiones cada uno las resuelve como puede, como le sale. Sí. Y como entiende. Sí, es muy loco lo que hablábamos con Bárbara, nuestra entrevistada de recién, que fue la víctima del robo. Es que, fíjate vos, que ellos ya más métodos para combatir la inseguridad no tenían, porque ya pusieron reja, pusieron cámara de seguridad. Tenían el boyero eléctrico. ¿Qué más nos dijo que tenía? Sí, la alarma.
2: Sí, me pasa con vecinos.
1: Es una locura vivir así.
2: Dice, no, porque tiene cámara el vecino a un lado, tiene cámara el vecino al otro. Y se habría que poner en tu casa también. Para. Si tenés de un lado del otro, bueno, y no prevenís nada.
1: Y así todos te entran cuatro.
2: Claro, por
1: no,
2: eso uno, te digo,
1: cuatro te entran.
2: No prevenís nada.
1: Adentro de
2: mi barrio,
1: de tu
2: y mi barrio
1: casa.
2: Tranquilo.
1: Una locura. La verdad que es una locura. Qué difícil. A veces la situación, y sobre todo esto, por lo menos lo que decíamos con ella, la puede contar. La familia, y más allá del mal trago, del susto y de esta experiencia que seguramente va a ser imborrable para esa familia. Imborrable, porque cuando te pasan cosas así, es imborrable. Yo siempre lo cuento. A mí me entraron a mi casa, yo no estaba, no había nadie cuando estaban. Pero la sensación de entrar a mi casa y ver todo dado vuelta, es una cosa que pasaron más de 20 años, todavía no me olvido.
2: A mí me pasó
1: todavía no me olvido. O sea, imagínate esta situación como la de ayer.
2: Que me parece que los agarramos infraganti y se fueron, porque en algún momento hacemos, están adentro.
1: Sí.
2: Porque llegamos y estaba, era muy común en aquella época el televisor, los televisores de antes,
1: claro,
2: envuelto en una frazada.
1: Claro.
2: Eso nos encontramos.
1: A mí también pasó. El televisor estaba parado, estaba en la puerta de mi casa, porque no se lo alcanzaron a llevar. Eran gigantes los televisores antes.
2: En esa época, claro, era todo un tema llevarse.
1: Eran gigantes, sí, era un laburo llevarse un televisor. Claro. En fin. 10-10.
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0: Bueno, 9 minutos para las 10 de la mañana. La voy a saludar y que hable ella.
1: La dejamos. Sí,
0: nada más.
1: A ver. Es insoportablemente bostera siempre. Imagínenla hoy.
0: Bueno, tiene derecho. Claro. Hoy está en su derecho.
1: Claro, hoy está en su derecho.
0: Porque la verdad que fue épico. ¿Qué haces, Débora? Buen día.
2: Gracias. Va. Te lo tengo abandonado. Qué hermoso. A ver, creo que pasaron, es como lo de Titanic, el meme de Titanic, pasaron 84 años para que Boca ganara de la forma en que ganó.
0: ¿Hace mucho que no pasa esto?
2: Hace mucho que no pasaba, el Kili me lo va a decir. Hace años, décadas, siglos, que Boca no ganaba a lo Boca de esta forma. Yo creo que no puedo ser, no creo ser exagerada.
0: O sea,
2: creo
0: si River, 2000, discúlpame, no sé, Vélez, da vuelta un partido, no gana a lo Vélez.
2: No,
0: dar vuelta un partido
2: no
0: es a lo Boca.
2: Perdóneme. Perdóneme. No, Boca es otra cosa. Viste que Racing
1: Boca
2: habla
1: es pueblo
2: de la
1: y pasión,
2: mística,
1: no se puede explicar.
2: No se puede. Bueno, Boca, ¿qué pasó? Iba perdiendo 2-0, lo dio vuelta 3-2. Ener Valencia ya está reafirmado para ganar el Balón de Oro. Le pasó por arriba, mentira. Pero bueno, a ver, un hombre que estaba totalmente, ¿cómo decirlo? Es un hombre de 36 años, Ener Valencia.
0: Grande.
2: Un hombre grande, sí. Un refuerzo que nadie entendió absolutamente por qué llegaba a Boca y no tuvo el buen rendimiento que se esperaba. Pero ayer la magia le tocó a él porque él ingresó faltando 30 minutos para que terminara el partido. En un momento Racing lo tenía liquidado, Liquidado. Boca no reaccionaba, pero los cabezazos de Ener Valencia fueron lo que le salvaron la vida a Boca, el año, y también lo salvaron al Vasco, digo, va a ser un papelón. No creo que lo hubieran sacado como técnico. Esto sí es un resultado saca técnico para mí, para Racing, para Boca, me parece que es un saca técnico. Aún todavía él no presentó la renuncia, y aparte, de sumado esta eliminación por Copa Argentina, también hay que sumarle el paupérrimo presente que tiene Racing en todo sentido. Digo, está peleando hasta casi puesto de descenso, o sea, no sé si este año o el año que viene.
0: Ibas ganando 2-0 y te lo dan vuelta en los últimos 25 minutos, es complicado.
2: Claro, en la previa hablaban de que si Boca, por ejemplo, seguía en el cargo, era la forma en que perdía Racing. Era muy gracioso porque hablaban de... Y también hay que ver la forma en que perdés. Es cierto, en el fútbol argentino hasta también se evalúa eso, pero ayer creo que Racing se ganó todos los papeles para decirle chau a Boca, y también tambalea Milito como presidente de Racing, tambalea.
1: Es el apuntado por todos.
2: Sí, por la mala gestión y la mala decisión que se está tomando. Y en la previa, esto no quiero pasarlo desapercibido porque también quiero hablar de lo que pasó el sábado en Santiago del Estero con Estudiantes y Rosario Central. En la previa del partido con Boca, Milito puso un video de que fueron a Claudio Chiquitapia fue en Ezeiza, ¿no? Las nuevas estructuras que estaban para Racing y se mostraron juntos.
0: Sí.
2: Yo recuerdo que Milito hasta había dicho, hasta no hace mucho, hasta hace meses, los trataban de ladrón y todo, y ahora junto con Claudio Chiquitapia, en la previa del partido con Racing, con todo lo que pasó con Vélez, bueno, la verdad
0: incluso,
2: que fue todo un tema.
0: Y después el partido en sí, que tuvo un par de situaciones complejas, digamos.
2: No,
0: a favor de
2: el
0: Racing.
2: Partido, el Boca, perdón,
0: a favor de Central.
2: Boca Racing no creo que tuvo ni siquiera el 0,0% de lo que tuvo Estudiantes. Yo creo que lo de Galeano, de verdad, no creo que perjudicó el resultado de Boca.
0: No, te estoy diciendo del partido de Central con Estudiantes.
2: Bueno, vamos a este hermoso de Herrera, que fue el técnico, el árbitro de ese partido. Bueno, Estudiantes, Rosario Central. Yo creo que es muy triste lo que está pasando, porque una cosa es ver a dirigentes y otra cosa es ver a los mismos jugadores. De hecho, en la previa ya la habían picanteado en la conferencia de prensa, porque se presentó un jugador de Estudiantes, un jugador de Rosario Central en la previa, haciendo esto.
1: De manera educada, el jugador de Estudiantes le dijo dejen de llorar, y el de Rosario Central le dijo fueron unos mal educados.
2: No recuerdo cuáles fueron los dos, pero la verdad que el de Rosario Central dijo, nosotros vamos a jugar recordando lo que pasó.
1: Sí.
2: porque nos sentimos humillados y una falta de respeto, y eso no lo vamos a olvidar nunca. Digo, hay algo hasta de desunión entre los mismos jugadores, entre los mismos clubes. Algo está pasando, hay un quiebre muy profundo en el fútbol argentino, pero ya es muy triste lo que pasó el sábado, porque podemos hablar del arbitraje, de los cuestionamientos, pero también todos los actores participaron, Verón haciendo también de las suyas, entrando diciéndole ladrón a Herrera y después diciendo a la televisión, yo no le dije eso. Digo, nadie calma las aguas de nada. Esto sigue, sigue, ya no sabes cuál es el límite.
0: Aparte, viste, se agarraron a trompadas adentro de la cancha, estaban saliendo del vestuario, se agarraron a trompadas los jugadores, los cuerpos técnicos.
2: Yo creo que esto de claro, y aparte porque debe haber, a ver, es una fiesta, es una estrella, es un título, y en lo que debería ser algo totalmente maravilloso, termina siendo hasta vergonzoso, lamentable ganar un título de esta forma para Rosario Central y perder de esta forma para Estudiantes. Ojo con Estudiantes, que es el próximo rival de Gimnasia y Esgrima de Mendoza. Digo, el próximo fin de semana se cruzan los La Plata versus Mendoza, Gimnasia versus La Lepra, Estudiantes versus El Lobo. Pero lo que digo es que lo del sábado a mí me dejó una sensación de tristeza, tristeza y amargura de por qué. A ver, yo no quiero hablar mal de Rosario Central, porque ¿cuántas veces hemos hablado mal de Riestra que benefician o de Barracas que benefician? Ahora el nuevo enemigo público es Rosario Central, y no sé si tampoco Rosario Central es Di María. Digo, hay muchas cosas para hablar y analizar, porque la verdad que es muy lamentable,
0: igual,
2: muy triste
0: viendo,
2: lo que pasó.
0: Viendo el partido, el penal es controvertido, pero es esa zona gris que tiene el
2: para
0: fútbol.
2: Para mí no fue penal, para nada penal.
0: Pero
2: y la podés mano
0: leer,
2: sí fue mano.
0: Podés leer que sí, digamos. Por eso te digo, el penal es una zona gris. Lo podés haber cobrado y no lo podías no haber cobrado. Yo creo que la mano está más clara.
1: La mano de
0: la jugada, está más clara,
2: Sí. No, pero aparte yo creo que también el penal, eso, a ver, por eso implementaron el VAR, para que no exista esa zona gris. Y hay más gris que blanco y negro en el fútbol argentino, es una nube. Directamente hay una nube en el, entonces hay mucho humo, mucho también de parte de los presidentes también saliendo, uniéndose, si es que se iba a unir hasta River con Gimnasia, con Rosario Central también. Bueno, la verdad que hay que ver cuáles son las consecuencias, porque también recuerden que La Lepra juega una final, que va a ser la Supercopa Argentina, con Estudiantes.
0: Claro.
2: Eso va a ser en noviembre, el 4 de noviembre, si no me equivoco, la fecha, o el 11, por ahí creo que era. Pero también hay otras copas que se juegan, un estadio único, una final única. Ojo también para dónde va, porque ya también Daniel Vila ya dijo lo suyo. Es bastante complicado todo, y hay que ver quién para la pelota, porque hay que ver, porque parece que nadie la para. La violencia no tiene fin en el fútbol argentino. Pero bueno, y también vamos a hablar, obviamente, ya esta tarde en Partido Liquidado, para explayarlo más, de la escapada también, que se le escapó el triunfo a Godoy Cruz, porque iba ganando 2-0, terminó empatando 2-2, y también del muy buen triunfo de Deportivo Maipú para meterse de nuevo en zona reducido. Y también vamos a hablar de lo de Colapinto, porque hace nada, hace minutos, Lando Norris, que lo mató por lo que pasó, recordemos, en Bakú, Colapinto hizo una maniobra pésima y terminaron chocando varios, y entre ellos perjudicado su propio compañero Gasly. Salió Lando Norris a decir ayer, antes de ayer, perdón, el sábado que se corrió, que Colapinto no merece estar en la categoría de Fórmula 1. Bueno, hoy salió a pedir perdón por lo que dijo.
0: Está bien, sí, calentura.
1: Ya te vamos a...
2: Es para mí una calentura del momento, sí.
1: Nos vamos a cruzar un día, Lando.
0: ¿Que ahora es enemigo Lando Norris también?
1: Por más nombre.
0: Lo tenemos ahora, lo sumamos a la lista.
1: Por más nombre de Star Wars que tengas, te vamos a agarrar igual.
0: En fin, bueno, antes de despedirte, tenés un mensaje, Débora, a ver.
3: Débora, no exageres. Racing no tiene nada, no tiene banco, no tiene equipo, no tiene técnico. Era un papelón que fueran perdiendo, nada más. Qué épica, no se manden la parte de más.
0: Perfecto, coincido, 100%.
2: No, tiene todo de épica, ganaste.
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2: Sin, en la lista de los clásicos que sí. Hay que ganarle sí o sí, no perder por propio de humillación ahí, histórica, ahí coincido, es a Racing, no importa, al Rojo Avellaneda,
3: no importa quién está en el banco, quién no tiene.
2: No me interesa. Es ganarle, es épica. Es perder 2-0 y ganar 3-2.
3: Bueno,
2: es
3: disfrútenlo.
2: Mística, es épica.
3: Disfrútenlo. Okay, ahora, ¿con quién va? Con
2: Banfield.
4: Siempre complicado Banfield.
3: Con Banfield.
2: Sí, no vaya cosa a ser de que después
3: pierda bueno, con
4: Banfield. No tiene nada que perder, Banfield.
2: 6 metros bajo tierra.
4: Claro, no tiene nada que perder, Banfield. Se está yendo el descenso, entonces.
3: En fin, bueno, vas a tener una buena semana. ¿Por qué no hacemos que el partido ahora homenaje?
4: Llega a los 1000.
3: Haga 10 goles.
4: No, haga los 70.
3: No, 70 no, se van a dar cuenta, Kili. Haga 10.
4: Para mí tendría que jugar contra Burkina Faso también.
3: Claro. Que se corran todos y dejen hacer goles. Que haga goles.
4: Vos te reís decís, oh, que haga 10 goles. Hizo 8 en el Mundial, nada más. Imagínate.
3: Por
4: o sea,
3: eso.
4: Con 39 años, o sea, puede hacer cualquier cosa.
3: En fin, bueno. Sí. Qué lindo. Bueno, tenemos a la selección por delante. Bueno, Débora, gracias. Felicitaciones otra vez. No me voy a cansar de felicitarte, Débora, esta semana. Muchas gracias,
2: pero como se merece, ¿no? Sí. Hay que felicitar a la gente que gana de una forma tan épica. Sí. Digan lo que digan, es épico igual.
3: Sí. Estuve a punto de insultarte ayer cuando me mandaste el mensaje, pero después me controlé y dije, no, voy a hacer un... caballerosidad deportiva. Le contesté con un sticker, bien, lo que correspondía. Tenía el insulto ahí listo para largar. Pero no. Reconozco cuando las cosas son como son. Y la verdad que era un partidazo con lo de
2: sí, sí. Aparte fue un lindo partido, eso que hay que admitirlo, sí, fue un lindo partido.
4: Entretenido.
3: Chao, Débora.
2: Chao, chicos.
3: Chao.
4: Hasta mañana.

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1: 10:05.
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0: Bueno, 7 minutos de las 10 de la mañana. ¿De qué te reís?
1: Así de vos, no contás si nos reímos todos.
2: De todos nosotros me río.
0: No me río de vos, me río con vos.
2: ¿De dónde es eso?
0: Sí. ¿Qué cosa?
3: No me río de vos, con vos.
2: No, no, cuando dice, pregúntame de vuelta.
0: ¿De qué te reís?
2: De vos, de todos nosotros me río.
0: Ah, ¿quién era ese? No sé.
2: No sabe.
0: No, ¿quién era?
2: 2613-29-22-34. Pregúntame de vuelta.
0: ¿De qué te reís?
2: De vos, de todos nosotros me río.
1: ¿De qué es eso, por favor?
0: ¿Qué es? ¿Película, serie?
2: Película.
0: Película.
2: Qué raro que no la sepa, porque es un...
4: Esperando la carroza.
2: Sí, señor.
5: Ah, bueno. Sí.
2: Esperando la carroza, el final. Esperando cuando dice, ay, qué bien que la hemos pasado, dice China Sorridor.
3: No la he visto.
2: Tendríamos que juntarnos más
0: ¿no
2: seguido.
0: ¿No viste Esperando la carroza?
3: No la he visto.
0: ¿En serio?
2: Sí la vi.
3: No la he visto.
2: Sí la he visto, no le gusta.
0: No puede ser cierto.
3: No la he visto.
2: Sí la he visto.
3: He visto pedací fragmentos.
0: Claro, en las redes.
3: Sí, y alguna vez que le he enganchado un pedacito.
2: Pensar que hay gente que se la sabe de memoria.
0: No, los guiones. Sí, ¿eh? Están los, ¿cómo se llama? Los carroceros.
2: Claro.
0: Que
2: claro,
0: son los fanáticos de Esperando la Carroza, que han hecho un documental donde hay gente que. Hay mujeres que relatan completo los diálogos de China Zorrilla. Completo.
3: Los fanáticos, los que son fanáticos.
0: Ahí está.
5: No, solo tenemos ese fanático de fútbol.
3: No, claro. De nada. No hay que ser fanático de nada.
5: Cabeza
3: de
5: termo.
3: No, de nada. Del fútbol nomás.
0: ¿Cómo anda? ¿Cómo anda, profesor? Bien, lo estaba a punto de cerrar.
6: ¿Cómo anda, Negrito? Bien. Todo esto, hermano, qué gusto tener los rejos Chili Pepper siempre.
0: Tengo una remera de Chili Pepper, sí.
6: Me encanta. Se
3: ha cortado el pelo.
6: No, se me. Hay humedad.
0: Lo tiene como aplastado.
6: Claro.
0: Sí,
6: no
0: aplastado.
6: Se me hace volumen hoy. De verdad, no me lo he cortado. No se me hace volumen.
0: Pásese así las manos salvajemente. Uy, y se le va.
5: No.
2: El término para esto que está pasando en mendocino es galleta. Se hizo una galleta los cables de los auriculares.
6: ¿Cómo andan ustedes?
0: Bien, ¿usted?
6: Bien. Saludamos a Juancito.
0: Sí.
6: Que es un oyente que viene a ver el pase.
2: Vos sos Juan, está Juan, mirá.
5: Juan Manuel.
0: Bonito, Juan, te puedes sacar el buzo que me molesta la vista.
6: No.
0: De la remera, de Boca también.
2: Claro, contamos al que no. Claro.
0: Y se me molesta el. ¿Viniste a propósito a manifestar algo acá?
6: No.
0: O... Hoy aparece una hincha de Boca.
3: Enseguida voy a hablar, pero la verdad es que no tendría que haber jugado Boca ayer.
0: Además,
3: ganó un gran partido, pero además, no debería haber jugado. ¿No?
0: Además, sí.
6: Escúchame, ¿sabes cómo se llama el apellido?
3: Juan.
6: No, la esposa de Juan.
3: Juana.
6: El apellido.
2: Ah, el apellido.
5: ¿Cómo?
3: No.
6: ¿Quién hizo los tres goles de Boca?
3: Valencia.
6: Valencia.
0: ¿En serio?
6: Tomá,
2: ahí tenés.
3: Mira.
0: ¿Ya es ídolo Valencia? ¿Ya está? ¿Está puesto como ídolo Valencia?
3: Está Palermo, Rojita
0: y Valencia.
3: Y viene Valencia
0: atrás.
2: Para, ha hecho más goles
6: lo
2: que.
6: ¡Lo supera a Cavani!
2: Para, bueno, pero sí, es que ha hecho más goles que Balbo, Cavani y el Pampa Sosa.
0: Juntos, claro. En Boca.
2: Todos juntos. Todos juntos, bueno. En el Valencia en un partido hizo. Bravo el incendio, ¿eh?
6: Anoche tuvo una inauguración.
0: ¿Domingo a la noche?
3: Con razón desapareció ayer.
5: Se nota.
3: No, bueno.
0: ¿Tenían que laburar ayer?
3: No, ¿cómo te ayer era un día tranquilo, pero me dijo a la mañana, después te llamo.
0: Ah, ok.
2: después arreglamos, eso es buenísimo. Después te llamo.
6: Diga la radio. No era épico el partido, no era épico. Que busque otra palabra.
0: No era.
6: Lo más parecido era hípico, porque son todos caballos cansados.
0: Anda
6: a llorar Calvario.
0: No está mal.
5: Bueno.
0: No está mal.
6: Qué linda, por favor, que está la mañana.
5: Está hermosa.
0: Está hermoso, sí, está medio.
5: Muy linda.
0: Llueve,
3: no. Pitiñosa.
5: No, todavía no.
6: ¿Cuánto entendiste, Marce?
0: Ah, perdón, era en directa. Era en directa.
3: No, que la miraba la gringa.
0: Está caliente la gringa porque usted le comió media factura a este.
3: No, no.
5: Elegí.
2: La
5: única que me gustaba. Me la metí para que nadie me la saque.
3: No, hice la
5: que
3: me
5: doy vuelta,
3: profesor.
5: Se mordió todo.
3: El profesor, para pagar menos en el café.
0: Yo insisto, esto no es un equipo de trabajo, esto es un quinto año.
5: Sí.
3: El profesor, para pagar menos en el café, no te pide factura, te pide solo el café. Después paga el café, pero se come la mitad de la factura que pediste vos.
0: Claro.
3: ¿Entendés? Y bueno, yo le. Un moriscón, sí.
0: Un moriscón.
3: Vivir es compartir.
0: ¿Y vos la vas a comer igual? Ya la masticó él.
5: La voy a comer igual. Pero si me hace eso con cada comida que traigo.
6: Se defendería toda la vida, hasta iría preso.
5: Bueno.
3: No
5: hace falta tanto.
0: Cómprele una factura de jamón y queso y ahí queda. Ah, queda bien.
3: Sí, se saca la factura y se la trae.
0: Sí, claro.
3: Bien,
0: la covacha, la covacha.
5: No, la covaché, la dejé ahí, la metí.
0: Para que la puso en un platito.
3: Sí, sí.
5: Sí,
2: ahora, había siete de esas, obviamente.
5: Claro, quedaba una, por eso la agarré.
4: Córtenla con la gringa, en serio, le digo.
0: No, es un comentario.
3: Es un comentario.
4: Volvé a meterte con la gringa y sabés qué pasa,
2: ¿no? Si no me metí.
0: ¿Le volvés a comer la factura de gringa?
3: No, güey.
4: Y una película.
0: ¡Ay, qué lindo!
3: Fin de ¿Esperando semana. La carroza?
4: No. Les va a encantar.
0: Sí.
4: La vi por, ¿cómo se llama la huevada esta que yo no tengo?
3: Televisión.
0: ¿Y hay Netflix?
2: No, Apple TV.
4: Apple TV.
0: Ah, ¿tiene Apple TV ahora?
4: Ahora tengo.
2: Claro. Yo le mandé Supercanal, quiero que me mande Apple TV y no me da bola.
0: Ah, lo comparte.
2: No me la comparte.
4: Apple TV.
0: Sí, está muy bien.
4: Es bueno, ¿eh?
0: Sí, dice
4: tiene
0: que
4: cosas
0: la mejor.
4: Interesantes. Y digo, puta, voy a ir viendo así, veo... un expected blessing.
2: Una bendición inesperada.
0: Sí.
4: Una...
0: Pongámosle...
4: Bendición desesperada.
0: Inesperada.
4: Una bendición inesperada.
3: El llamado del silencio en Argentina.
0: Claro.
4: Claro, una película.
0: Corre que te agarro.
3: Origen del.
4: Estadounidense.
0: Hollywood.
3: De Cleveland.
0: Ah, no es de Hollywood, es de Cleveland.
4: Uh-huh. ¿Es lindo Cleveland?
0: No conozco.
2: ¿Cómo se llama el equipo de básquet de Cleveland?
3: Los Cavaliers.
2: Qué buen equipo.
3: Claro.
4: ¿Los Jabalíes?
3: No, solamente Jabalíes. Una franquicia que ganó solamente un título con LeBron a la cabeza.
4: Ah,
2: de ahí sale.
3: Exactamente.
4: Que se le cayó en el helicóptero.
2: Después se fue.
3: No, ese es Kobe Bryant.
2: Ese Kobe Bryant.
3: Tiene que ver.
4: Bueno, digo, ¿querés que la veamos, mi amor? Me dice, veámosla. Se ve bonita la presentación de la película Oscuridad y Dos Piecitos de Bebé.
0: Se veía solamente eso.
4: Es Oscuridad y Dos Piecitos de Bebé.
0: Pero pregunté siempre, para ubicarme, ¿género?
4: ¿Una película?
0: Sí.
2: ¿Género masculino?
0: No del bebé, de la película.
4: Ah.
0: Sí.
4: Te convenía un comentario.
3: ¿Drama?
4: No. Terror expectante.
0: Bueno,
2: es buenísimo.
0: Sí, hay de esas.
4: Sí,
0: hay de esas.
3: A ver, ¿cómo era el título? Para entrar en clima.
4: An unexpected blessing. Uh-huh. An unexpected blessing.
0: Blessing.
4: Uh-huh. Una bendición inesperada.
0: Bueno. Yo estoy pensando parte del argumento. Yo ya lo tengo. Una bendición,
2: yo lo
0: un bebé.
2: Único que voy a decir, usted sabe que lo respeto, que me gustan sus chistes. La tipa se llama Inés y me voy.
4: No,
2: se llama Inés.
4: No, cálmese, hombre. Va caminando una parejita por las calles de Cleveland.
0: Claro.
4: ¿Es bonito Cleveland?
0: Sí, te dice, yo no lo conozco, no sé, me encantaría.
4: ¿Pero es el sureste?
0: No, es el este, Ohio.
4: Es Ohio.
2: Centro-este.
4: Van los dos. Como si fuera al Parque O'Higgins acá.
0: Perfecto, entiendo.
2: Guarda.
4: Por eso van los dos, dice.
2: Oh. No es lo mismo, Parque O'Higgins. 12 del mediodía.
4: No, esto eran 10 y cuarto de la noche.
5: Bueno.
4: Con mochilas. Dice, qué buena jornada tuvimos de trabajo, Mary.
0: Ah, iban hablando entre ellos, claro, estaban cerrando el día.
4: Dice, mira cómo titila ese alumbrado público.
0: Como el de Parque O'Higgins.
4: Claro, viste que.
0: Claro.
4: Ah, sí. Ayer estaba igual. Ah, no lo noté ayer.
3: Será habitual la caminata.
4: Claro, dice. Mary, deberías dejar de fumar ya tanto cigarrillo.
0: Ah.
3: Cigarrillo.
4: Sí, tienes razón. Tanto cigarrillo.
0: Ah.
3: Cigarrillo.
4: Sí, tienes razón. Haré una promesa. ¡Oh, mira! ¡Mira!
0: ¡Oh! Ahí viene el terror expectante.
4: ¡Que se mueve el oligustro!
0: El ligustro.
3: Se mueve el ligustrín.
4: Y viene...
2: Es un chofer de Uber.
4: Andando un cochecito de bebé.
3: Solo.
0: Sin chofer.
4: Sin chofer. Dice, Mary, ¿tú ves lo mismo que yo? Dice, sí, un cochecito de bebé. Dice...
3: No es el bebé de Rosemary ese.
4: No. Es unexpected blessing.
0: Claro.
4: Dice, mira.
0: El bebé la vendí.
3: Claro.
4: Mira, un bebé.
0: Sí.
4: Cuando miran un bebé, como con una capelín, no sé cómo se le llama, que le ponen a los bebés.
5: Sí, está bien.
3: Con la cara de menos.
4: Claro, dice, mire, le han puesto una mosquitera.
0: Una mosquitera
4: al cochecito, claro. El que lo abandonó, viste, lo ha dejado
3: claro,
4: ahí.
3: Por la, claro, ¿no?
4: Dice,
0: lo abandono, pero que no se lo coman los mosquitos.
5: Claro. Muy bien.
4: Le puede agarrar el chincunchuya, ¿no? Dice.
2: Chincuña.
4: ¿Ah? Dice, ¿a dónde están los padres? ¡Acá hay un bebé!
0: Ah, empezaron a gritar. ¡Aplaudir!
4: ¡Acá hay un bebé!
0: No, viste que es así.
2: Gracias, gracias.
5: Claro, el aplauso.
4: ¡Bebé! ¡Bebé! ¡Acá hay un bebé!
2: ¡Otra!
4: ¡Otra! ¡Otra!
2: Todo el mundo pide bis.
4: Todo el mundo pide bis. Cuando dejo de tocar.
5: ¡Otra! ¡Otra!
4: ¡Droga! ¡Fuera la droga!
3: Te sentía, Yuya, de fondo.
0: Todo eso para atraer a la gente. Ahora estaban los padres del bebé.
5: Claro.
4: Ahí está, ¿eh?
0: Esto se perdió un pibe. Sí. Sí.
4: Dice, vamos a la policía.
0: Bien.
4: No sé, Mary.
0: ¿Qué?
4: Mira, tiene hambre. Hace como algo con la boquita. Sí.
0: Hace algo con la boquita.
4: Hace algo con la boquita.
0: Y quería como succionar.
2: Claro, tipo piquito.
4: Sí, claro. Dice, parece a tu prima.
0: Le dice él.
4: Le dice. Como cuando está hambrienta.
2: Estamos hablando de una prima de qué edad.
4: No sé, no lo dice ahí.
2: Ah, no lo dice.
4: Llevémoslo para la casa, dice. No, llamemos a policía, no. Llevémoslo para la casa. Esta criatura está muy hambrienta.
2: ¿Por qué cambia de medio oeste norteamericano a riojano?
4: No. Dice, mira su pequeño rostro, debe querer algo. Démosle leche.
0: ¿Dice quién, perdón?
4: El marido, el la pareja de Mary.
0: La pareja de Mary.
2: Hola, Mary.
4: Dice Mary, le daremos leche, también haré una papilla. Acá tengo Apple.
3: Claro, tenía manzana. Ah, pero Apple lo dijo en inglés, ¿no? Le faltó doblarlo esa parte.
0: Claro, claro, claro.
4: Entonces,
3: porque era Apple TV.
4: Entonces dice, mira, ahí está, bueno, a ver. Se está bajando el biberón todo.
0: Sí, tenía
2: hambre que tenía.
4: Pobrecito, te juro que se me partía la nariz.
2: A todo esto,
4: hijos de puta, los padres. Ya mi mujer.
2: Lo muestran
4: de costadito.
2: Porque no se sabe qué edad tiene.
4: Claro, lo muestran de costadito. Dice mi mujer, hay que ser hijo de puta.
0: Claro, para abandonar un bebé.
4: Para abandonar un bebé y más con un coche. O sea, no era recién nacido. Ponele, tenía un mes y medio, dos, huevón.
0: Claro.
4: ¿Cómo?
2: Ah, dos y medio.
4: Sí, calculábamos. Entonces, nosotros.
2: No le den papilla de Apple.
4: Claro, no le den papilla. No, dice, agarró la tarta de manzana. Con su manito, con su pequeña manecilla.
0: Manecilla.
7: Buen día. ¿Quién relata? Jürgen Klinsmann de 5 y Fiscal Laura Ingalls. No, la película esa se le están mezclando los personajes.
0: Yo estoy recompenetrado, le digo.
7: ¿Qué le pasa, Nácaro?
4: Es de Cleveland, señor.
2: Claro. Ahora, policía, servicios sociales, nada.
0: No, ellos llamaron, pero
3: era muy tarde. Es ahora en Estados Unidos.
4: Dice, lo haremos mañana a la mañana, haremos los trámites.
2: Pero que era un argentino.
0: Parece la policía de acá, claro.
4: Claro, dice, a ver.
2: No tenemos móvil,
0: ese comisario.
4: Mary, caliéntate los ravioles. La Mary comía y se sentía.
2: El niño. El niño.
3: Ya estaban en la casa hace rato.
4: Claro,
3: ¿no?
4: Estaban en la casa y está cagado de hambre. Este. Dice, bueno, dice. Qué peligro que se te
2: cosa.
4: Este niño está hambriento. Sí. Bueno, dice, uy, cuidado. Quiere agarrar la lengua a la vinagreta. No se la des.
0: Además, es muy chiquito.
2: Ah, no, pero el tema es que la agarra.
0: ¿Vos la viste?
2: No.
0: Ah,
2: pero
3: sé la colilla,
2: estoy viendo el libreto.
4: Dice, ja.
2: No se la des.
4: Qué niño particular.
3: Se traía.
4: Se fuma la imagen y la hace. Al otro día dice, gracias madre por cuidarnos al bebé. Nosotros debemos ir a trabajar. Se va la pareja, se quedan con la madre de ella.
3: La suegra de él.
4: La suegra. Dice, ¡Ah, bebé, te quedas con la abuela!
0: Ya era la abuela.
8: Ya era la abuela ahí.
0: Hacía 24 horas. Pero,
3: en realidad se lo habían choreado al hijo.
0: Estaba de la noche entera.
4: ¿Cómo se lo habían choreado?
8: Sí, ¡está fuera! ¡No se lo habían choreado!
2: Claro. ¿Está a esto de la privación ilegítima de la
8: libertad? ¡No! ¡Sí estaba abandonado! ¡Estaba abandonado! ¡Lo han salvado!
3: Claro. Sí, sí, como cuando dejan una tele en la calle.
0: Más o menos, que... claro.
4: Dice, estaba llorando el bebé, le ponen la tele. Dibujito. Hola, bananín.
3: Hola, bananín.
2: No quería los dibujitos.
3: Dice que era una abeja.
2: Pone neura.
4: Aparece Catherine Folo.
3: Cuando estaba en Fox.
4: Cuando estaba
0: con la bichito. Cuando entrenaba.
2: Con la bichito de luz. Con la bichito de luz que era la.
4: ¡Qué orquesta!
2: Mirá que Catherine Fulop era un monumento a la curva, pero la bichito de luz.
4: No, no, era un chicotazo en el barro eso. Y se calma cuando ve el bebé.
0: Ay, ve, claro.
4: Dice, ¿qué es lo que te has calmado, Pepe?
2: Hola, Pepe.
4: Hola, Bananín. Dice, bebé loco, tú eres un bebé loco.
0: La abuela encantada.
4: La abuela estaba encantada. Se ve el otro plano.
2: Es más, empezó a hacer el ejercicio de Catherine Fulop y todo.
4: La hacía. Mira,
3: contento, estaba chocho.
4: Mira, bebé. Ya se vuelven, se ve un tren que vuelven las familias, los otros dos, la hija y el pareja.
3: Trabajaban juntos.
4: Entran a la casa. Han entrado ladrones. No. Está todo desordenada la casa.
2: Ay, cuando vuelven.
4: ¿Y la abuela? La vena, la abuela estaba jadeando. Toda rajada la vieja. Rajada.
2: Arañada, sí.
4: Le faltaba medio pezón. Oh. ¿Por qué? El pelo desordenado y decía. Y el bebé se había quedado dormido.
0: Con un pucho. Fumando un pucho.
3: Estaba como
2: el whisky. Estaba vapeándole.
3: Estaba como en la tapa de Van Halen, ¿viste? En 1984.
4: Estaba el bebé.
9: Esa película la pasaron anoche en The Film Zone.
4: ¿Viste? Claro. Sí, sí. Claro. Dice, la abuela, dice. ¿Qué le pasa a la abuela? ¿Qué le pasa? Tiene abierta la comensura. ¿Qué quieres? ¿Un lápiz? Sí, anota algo, abuela.
0: No podía hablar.
2: Tráeme un lápiz. Le temblaba la mano.
4: Y pone: alcanza a escribir. He gozado.
3: Otra vez.
2: La abuela.
0: Como ese testamento.
3: Como nunca.
0: Últimas palabras.
4: Como nunca antes. Claro. He gozado. Y se le cae el lápiz y muere.
0: Y se muere.
10: No, de nuevo no.
2: No, de nuevo decía.
4: Dice, pero la puta madre. ¿Qué le ha pasado acá? No, han sido ladrones, este hijo de puta. Dice. Ya. Han sido ladrones.
3: Claro. Y el bebé durmiendo.
0: El bebé nada ahí.
4: Va a haber que velarlo.
3: Va a haber que velarla.
0: Así se define. Que se murió.
4: Se murió.
0: Bueno, va a haber que velarla.
4: Acá no. Hagámoslo en sala porque acá van a descubrir al bebé. Bueno, allá llevan todos, ¿sí? Y dice. Bueno, pero mientras vamos al velorio, no puede quedar bebé solo.
3: Claro.
4: Llamaremos a la niñera de la Nelly.
3: Claro.
4: ¿Puedes venir tú? Sí, muy bien. Viene también la niñera. Ellos están allá llorando a la abuela.
2: Preguntaron si cuando llegaron la abuela tiritaba como un chimango envenenado.
4: Sí.
2: Eso es
4: lo que me preguntaron. Sí. La visten a la vieja, la están velando y se estaba desgarrada por todos lados. La habían como desgarrado. Como pero si fuera algo raro.
2: Y tuvieron que contratar un cirujano plástico para borrarle la sonrisa.
3: A cajón cerrado,
4: porque estaba desgarrada por todos lados. Pero no había parte que no la desgarró. La niñera dice, vamos a bañarnos, bebé. No. Puse agua tibia en la bañadera.
3: 20 años la niñera. 29.
11: Pero venga, pero ¿qué pasa? ¿Pero por qué si no sabes qué va a pasar?
3: Gringo, no te adelanté. Claro, si no la va a spoilear.
2: Gringo, vos también tenés miedo, yo estoy asustadísimo.
11: Claro, gringa.
12: Dice, ven, bebé, te tomaré y te meteré en la bañadera. Espero que esté el agua tibia. Las...
2: Ella, pone el codito.
0: El codito, qué tiernis.
12: Empieza a jabonar. Oh. En el, se veía mientras lo bañaba el acompañamiento del abuelo.
3: Mm, como un picture in picture era. O sea, dos imágenes.
12: Picture, picture. Y dice, y en la radio se escuchaba.
13: ¿Qué hace, desgarrador?
12: Noticias de último momento. Ah. Algo está pasando en Cleveland.
3: Oh. ¿Y eso lo en el velatorio?
0: Claro,
3: o
0: es crónica de Cleveland, es no, lo que estaba haciendo.
12: En el acompañamiento dejaban ir dos en la carroza.
3: Claro, en la radio.
12: Y estaba el cajón atrás y ellos iban escuchando. Algo está pasando en Cleveland.
2: Ah. Como en los viejos noticieros que decían: Cleveland, ANSA.
12: Cleveland.
3: Le iba escuchando en la radio, el vago.
0: En los velorios ahora se usa.
2: No, además, como, no ahora lo, se usa. Como no los vio llorar, viste ya los calores, claro, y dice: chispa, claro, pone música.
12: Claro. Y mientras tanto, Pictures, ajá, la niñera le pasa el jabón al bebé.
2: ¿Por dónde?
12: Y dice: epa, ¿qué tenés? ¿Dar verde acá abajo? No.
0: Es un bebé.
12: No, pará. Pero pará.
3: Se rebalsaba la tina.
12: ¿Qué te soldaron? ¿Un escape carne? Mamá, qué pedazo de trozo, le hice.
2: ¿De dónde salió
0: la niñera?
2: ¿De dónde salió este flota-flota?
12: Dice, mamá, tenemos pesetos para año nuevo.
3: Va a jugar con el submarino.
2: ¿Quién pidió este brazo gitano?
0: Asombrada,
12: era una foca. Y dice, y Pictures le dice: suba por favor un poco más la noticia.
2: Algo dice, pasa en Cleveland.
3: Elan
12: dice: búsqueda del enano lujurioso.
2: El enano lujurioso.
12: El enano lujurioso. Sí. Sigue la búsqueda del enano lujurioso. Les hace el amor hasta matarla.
14: De nuevo no.
12: Su miembro es.
2: Me hace acordar un operador.
12: Las desgarra. Las hace gozar hasta morir.
2: Che, coincide todo.
3: Una buena muerte, igual, ¿no?
12: Y dice. Dice los que en la carroza: gira a la izquierda ya. ¡Acelere! ¡Van a matar a la niñera!
3: ¡Ay, Dios!
0: Desesperado.
12: Y giran. Claro. Giran todo, van rápido.
2: Pegan la vuelta a la casa.
12: Y el acompañamiento también.
3: Todos. Claro, van todos.
12: Y
3: claro,
12: él parece Mónaco, culeo.
3: Y con la pito se la va.
12: Es terrible. ¡Acelera! Dicen: ¿por dónde? ¡Por acá! Dice. Y todos los autos atrás. Una cosa de loco. Y agarran un salto, hay mucho salto, badene, todo, y el cajón.
3: Lomobur.
12: El cajón iba atrás.
3: Mucho lomobur.
12: Mucho lomobur.
3: De acá, mucho. La puerta.
12: Dijiten, pero peligroso en dos. Se bajan ellos corriendo, sí. Bajan, y ya se sentía un grito, pero de gozada. Uh-huh.
0: Desgarrador.
12: O desgarrador, dice: ¡ay, sí! Voy a morir, pero feliz. Mm. Sí, es con aire, con aire me está entrando.
0: Con aire.
12: La desgarra, pero despacito.
2: Es el golpe asesino.
0: Ah,
2: el
0: aire. Con aire. Mm. Nunca la vi, te digo. Tengo que ver la película, tengo que ver cómo es.
2: Es así.
0: Ah, perfecto.
12: Claro, le entra. Y dicen: no, la están matando, la hija de él. No. Saca un arma que tenía debajo de un ropero, ahí en un ropero, y le hace: ¡mira, enano lujurioso!
3: ¡Bum!
12: Y se siente:
3: ¡bum!
12: Oscuridad total en el plano.
2: Pasamos a otro.
12: Cagó el enano, digo yo.
0: Claro.
12: Se había levantado la vieja el cajón.
3: Oh.
12: Con una cruz de bronce.
0: que era de vampiros.
11: Se la puso.
4: Era vampiro.
11: Se la puso. Se la puso al tipo y lo mata.
3: Los volvía zombies.
11: Los volvía a zombies por el semen del enano.
4: Mira, el título era cierto, era totalmente inesperado.
0: Es muchísimo,
4: totalmente inesperado.
0: Sí, como giro dramático, es muchísimo, muchísimo.
4: Un enano lujurioso. Tenía un montón de miedo, pero nunca esperaba los zombies.
11: Nunca esperaba.
0: No, nunca esperaba el semen.
11: La vieja, la
0: el semen ese.
11: El enano es mío.
3: Claro, le enano de vuelta.
11: Ah, mata a todo, al chofer, a la carroza, a los que iban entrando.
4: Primero se levanta la abuela y dice: ¡Hola, bananín!
11: Y la
3: profe, yo creo que esa película la vi en las cabinas de la Galería Tonta.
0: Puede ser, ¿eh? No. Sí, por cómo termina.
11: Y se van, la niñera ya zombie,
0: ah,
11: la
0: claro, abuela, también.
11: El enano en el cochecito. Hacen así.
3: Una toma de atrás y se
11: una
3: va.
11: Una toma de atrás.
0: Y se van los tres.
4: Y claro, toda la mortandad de atrás.
11: Queda el tendeler de muerto.
3: Continuará.
11: Continuará. Y ponen continuará.
0: Y el enano no fue por ellos, no.
11: No, el enano viene ahí. ¿Sabes por qué? Sí. El enano no se come muerto.
4: No es mortífero. Ah,
11: le gusta claro, viva. Claro. Le gusta viva, viva, viva, claro, viva.
0: Como, entre aire.
11: Como a Facundo Moyano. Viva. Así le gusta. Viva, viva, viva. Tremenda la película. Nos quedamos con mi mujer.
3: Yeah.
11: Terrible. Y la miro cuando digo, vamos a dormir. Le digo, ah, me dice, ni lo dudes. Andate la mierda acá. A mí no me va a tocar ningún asunto. Anda a buscarle nada.
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0: Bienvenidos a todos, hermosa mañana, arrancando esta jornada de día lunes, listos para compartir con ustedes todos estos días que quedan de septiembre. Ya arranca octubre, ahí estamos a nada de empezar el décimo mes del año. 15.6 a la temperatura en estos momentos, humedad alta del 78%, y bueno, hay posibilidad de chaparrones durante todo el día. Seguro Mariano García ahí nos los va a estar contando. Ustedes ya saben, pueden escucharnos en la 92.1, como seguramente lo están haciendo. Pueden escucharnos también a través de YouTube, a través de Twitch, y pueden enviarnos sus mensajitos al 2613-292234. Flaco, ¿cómo estamos? Buen día.
1: ¿Cómo les va? ¿Cómo andan?
0: ¿Estaba vivo ese mate o no?
1: No, el profesor dice que tenía uno solo de esta mañana. Yo tengo mis serias dudas.
0: Eso está desde el viernes ahí.
1: Tengo mis serias dudas.
2: Sí, no. Es nuevo.
1: Bueno, hoy se levantó más temprano, gringo, usted.
0: ¿Por qué?
1: Porque le ha dedicado más tiempo al maquillaje.
0: No.
1: Porque, sí.
0: No, pero todos los días estoy viendo que tengo... No.
1: Porque usted decía que salía muy blanca a veces.
0: Bueno, pero no hace falta que exponga las conversaciones que tenemos por fuera. Pero no, me he levantado más temprano, igual que siempre.
1: Hay que... uno tiene que aceptar como es también.
0: Sí.
2: Bueno,
0: ¿vas a hablar de deporte o pasamos con el profesor?
1: Vamos a hablar de deporte,
0: dale.
1: Bueno, porque tenemos muchas cuestiones que han ocurrido este fin de semana. El enorme triunfo de Boca,
0: sí.
1: Increíble, maravilloso, fantástico, formidable. Lo que pasó en Azerbaiyán, en el Gran Premio de Bakú con Franquito Colapinto.
3: Eso yo no entiendo nada de automovilismo y de Fórmula 1. Después cuando me enteré digo, ¿qué dirán los que son fanáticos de Colapinto o los periodismes?
1: Sí.
3: O todos dirán... ¿Qué pena lo que hizo, se la mandó? ¿Fue un moco o fue mala suerte? No sé.
1: No, enseguida lo vamos a estar comentando.
0: Ampliando.
1: Además, bueno, lo que pasó en la Primera Nacional, el triunfo del Deportivo Maipú, el empate de Godoy Cruz, faltando 15 puntos en juego, ¿le alcanza a Godoy Cruz o le puede llegar a alcanzar? ¿O va a seguir soñando para luchar por el primer ascenso a la Primera División? Bueno, enseguida le cuento porque... ha dejado mucha cola los resultados en la Primera Nacional.
0: Muy bien, profe, buen día, ¿cómo le va?
3: Hola, ABCD, ¿cómo te va?
0: ABCD.
3: No me acuerdo cómo es.
1: ABM.
0: ABM.
3: ¿Cómo te va, ABM?
1: Son las iniciales.

0: Beso enorme. Ah. Claro, claro. Ana Belén Martínez.
1: Está dormido todavía.
2: Hola, Anita, ¿cómo te va?
1: El café rápido, porque...
2: Me está escribiendo un gran amigo, Robertito.
0: ¿Qué dice Robertito?
2: Que has quedado muy impactada con el tema de... El enano lujurioso.
1: No, no.
0: Claro.
2: No estás bien, me dicen.
1: Estoy muy bien, estoy muy bien.
2: Es lo que me comentan. Bueno, nada más.
1: Nos mandamos
2: un
1: saludo.
2: Muy impresionado. Bueno, tenemos una noticia loca, muy linda. Hoy. Es el
1: lunes.
2: No es el día del empleado comercio, ¿eh?
1: No, ya fue.
2: Pero.
0: Se festeja.
1: Hoy se celebra y tienen el feriado, por eso, bueno, si todavía no lo sabés y tenías pensado ir a hacer alguna compra, no vayas, no es el día.
0: Está todo,
1: o está cerrado el
0: hoy.
1: Comercio, cerrado los supermercados. Sí, cerrado.
0: Mira vos.
1: Solo lo que está atendido por sus propios dueños.
2: Bueno.
1: Entonces, hoy no es el día.
2: Y hoy vamos a recordar un poco lo que es AC/DC y
1: bueno.
2: Pantera.
0: Pantera.
2: Pantera.
0: Bueno,
1: muy bien.
2: Muy fuerte la música.
1: Dios,
2: muy picante,
1: muy fuerte,
2: para ser lunes.
1: Muy fuerte. Bueno,
0: y
1: muy bien,
0: levantar,
1: profe. Gracias. Vamos a ponernos en contacto con nuestro compañero Santiago Montiveros para repasar los principales títulos de la jornada. Monti, ¿cómo estamos? Buen día.
3: ¿Qué tal, Anita? ¿Cómo andamos? Buen día. ¿Todo bien?
1: Muy bien, ¿vos?
3: Bien, bien. Excelente.
1: Bueno, me alegro. Qué bueno escucharlo con ese optimismo, sobre todo para un lunes.
3: Encima se ríe de mí. O sea, yo le digo que estoy excelente,
1: claro,
3: se ríe.
1: Bueno,
3: estoy mal,
1: pero,
3: se ríe.
0: Se nota que está... Debería estar contento usted, porque...
3: Bastante. No me llegó el mensaje que suele llegar de Fernández.
1: Ante
3: un Boca Racing. Evidentemente el resultado lo condicionó, pero no me llegó el mensajito. Ese GIF Fernández que siempre envía.
0: No, pero
3: de
0: sí.
3: Franco Rinaldi, ¿se acuerda?
0: Por ejemplo, sí. Por ejemplo, vi algunas historias que había subido usted en sus redes sociales, que tiene miles y miles de seguidores que lo ve alrededor de toda la República Argentina. Y lo vi a un niño cantando canciones contra Racing. Me gustó, la verdad que está muy... Es un barra brava impotente.
1: Es como
0: el bebé de la película.
2: El bebé siniestro.
0: No sabemos si es bebé o es un enano ya, ¿viste? Porque
3: El niño diabólico.
0: El niño diabólico. Y le cantaba Racing, yo un botón,
1: no,
0: le decía...
1: Bueno.
0: Pero no, estuvo lindo, estuvo entretenido.
1: No, tremendo, tremendo. Bueno, Monti, empezamos por Milei,
3: sí.
1: ¿Te parece? Milei, que en el día
3: Dale.
1: De ayer brindó una entrevista. Bueno, niega estos datos y esto que se está hablando de una recesión justamente en la Argentina. JP Morgan habla de que Argentina va camino a una recesión técnica. Milei niega rotundamente y habla de máximos históricos de consumo.
3: Sí, hay algo que no había hecho hasta el momento, y es poner en duda los números del INDEC. El INDEC
1: claro.
3: depende del gobierno. Y encontró ahí, si querés, no termina de negarlos del todo, pero dice que están como arrojando cualquier cosa porque la economía está cambiando, la estructura de la economía está cambiando estructuralmente, fue lo que dijo Milei. Yo no esperaba esta salida, esta reacción de Milei. Ya desconociendo los números del propio INDEC, pero bueno, es parte de su estilo, nos tiene acostumbrado a dar sorpresas y en este caso la dio. Lógicamente habló en La Nación Más, lo escuchábamos más temprano con Marcelo y el Kila, uno de los textuales. Me parece que la parte más incómoda igualmente para Milei no fue explicar la economía, sino explicar a Bullrich,
1: claro.
3: después de todo lo que ha pasado esta semana, y medio como que reculó Milei. Ahí dijo, no, bueno, en realidad Patricia ha dicho que está alineada y eso significa que está apoyando la reelección. Bueno, me parece que ahí el año que viene va a haber novedades.
1: Sí, todo pareciera indicar eso, ¿no? Bueno, otra vez esto, los liberales no somos manada, podemos pensar distinto, podemos, mientras todo enriquezca la estrategia del espacio, bueno, nuevamente allí intentando justificar esto que ocurrió. Bueno, un Javier Milei, sí, perdón.
3: No, digo, Milei, creo que íbamos a decir lo mismo, que se está por reunir
1: claro.
3: con Cornejo. Están viajando ya la delegación mendocina, está viajando también en vuelo de línea la ministra de Energía y Ambiente, Jimena Latorre, hacia París para participar de la Argentina Week. Lógicamente, bueno, van muchos gobernadores, creo que son 14.
1: Contando
3: Alfredo Cornejo. Mendoza interesado en el tema minero, en el tema petrolero, en seguir vendiendo la lengua norte de Vaca Muerta. Y hay un dato ahí, se está cumpliendo un año, Anita, más o menos, no un año, no, fue en 2026.
1: Sí.
3: Pero es la Argentina Week, en este caso no es en Estados Unidos,
1: claro.
3: es en París, pero fue en la Argentina Week donde comenzó el caso Adorni.
1: Exacto.
3: Acuérdate que
1: el deslomado Adorni.
3: Sí.
1: Exactamente, que ven a la mujer allí, empieza toda la investigación y empezamos a descubrir todo lo que sabemos hasta ahora de Adorni. Esperemos que no aparezca otro deslomado en esta sí. Argentina Week, ¿no? No creo.
3: No deben haber llevado ni bolso esta vez los que viajan.
1: Por las dudas, avión. Sí.
3: Por las dudas, sí.
1: Por las dudas, está bien, para evitar cualquier tipo de suspicacia. Monty, bueno, van a estar viajando, Milei viaja mañana a la noche. Mañana martes a la noche sí. Va a estar viajando, acompañado entonces allí de los gobernadores, lo decías, Cornejo también está allí. ¿Qué está pasando con Aerolíneas Argentinas, Monty?
3: Hablando de aviones, ¿no? Bueno, un claro. tema parecido a lo de YPF. Se judicializó en su momento la expropiación tanto de YPF como de Aerolíneas Argentinas. En el caso de Aerolíneas, el fin de semana se conoció que una jueza federal de Washington habilitó a una especie de fondo buitre.
0: Washington,
3: a comenzar el exacto, Washington D.C. No el estado de Washington, sino del Distrito de Columbia.
0: Correcto.
3: Autorizó para iniciar los trámites para embargar activos argentinos por un reclamo de cerca de 400 millones de dólares. El conflicto, primero, comparado con YPF, en cuanto a monto, es mucho menor. YPF estaba en juego unos 17 mil millones de dólares. Uh-huh. En este caso son 400 millones de dólares. Pero el proceso es parecido. ¿Se acuerdan de Mansar? Era la empresa española dueña de Aerolíneas Argentinas. En el año 2008, el Estado argentino expropia Aerolíneas. Y ahí el conflicto en YPF fue por el estatuto de la empresa. En YPF fue porque Urnequian reclamó, si le compran las acciones a Repsol, también le tiene que comprar las acciones al resto de los accionistas, tal como dice el estatuto de la empresa. En el caso de Aerolíneas, el conflicto fue porque en su momento se acordó que el Estado argentino iba a hacer una evaluación de la empresa con Anita Martínez y Aerolíneas Argentina iba a hacer una evaluación con Ariel Fernández. Uh-huh. Si el valor que determinaban unos y otros era muy distante, si Anita decía que la empresa valía 10 y el flaco decía que valía 1000, habían acordado contratar un tercero reconocido internacionalmente.
0: Un ácaro.
3: Un internacionalmente reconocido, flaco. Ácaro, ponele. El tema es que Argentina avanzó con los números de su propia valuación. No me acuerdo en qué se basó en aquel momento, pero avanzó y expropió la empresa, le pagó a Mansar una cifra menor. Y la empresa española, en lugar de litigar, vendió los derechos para litigar a una especie de fondo buitre, tal como pasó con YPF. Ese fondo buitre es el que fue a los tribunales de Washington D.C. y ha sido autorizado para iniciar los trámites del embargo. Lógicamente acá se abre una etapa de apelaciones, bueno, no está tan avanzada la situación como en YPF. Uh-huh. Pero más o menos eso es lo que pasó, la novedad del fin de semana, y más o menos ese fue el proceso que se ha dado después de la expropiación de Aerolíneas, Anita.
1: Perfecto. Bueno, y también hay novedades en torno a Aeropuertos Argentina y al gobierno. Seguimos hablando allí, seguimos en el rubro, porque acordaron extender esta concesión de servicios hasta el 2049. 600 millones de inversiones, de dólares, es lo que se espera justamente durante los próximos años y este nuevo arreglo y acuerdo.
3: Claro. Y si cumplen con esa inversión, automáticamente la concesión se extiende hasta el 2056.
1: Perfecto.
3: Por eso podría decirse también que se acordó una prórroga de la concesión de los aeropuertos, no de todos los aeropuertos, uh-huh. pero sí de la mayoría, por 30 años. Hay algunos aeropuertos que son incluso de las provincias. Creo que el de Neuquén, el aeropuerto Juan Domingo Perón, es del estado neuquino, no de aeropuertos Argentina. Esto es, si querés venderlo un poquitito, como para hacer un poco más picante, Milei le prorrogó por 30 años la concesión de los aeropuertos a su ex jefe. Acordate que él trabajó para el grupo Urnequian.
1: Uh-huh.
3: Milei siempre ha sido muy elogioso de él. Acá, lógicamente, el Plumerillo es de Aeropuertos Argentina, el de San Rafael también, la mayoría de los aeropuertos del país son de Aeropuertos Argentina, ex Aeropuertos Argentina 2000, uh-huh. cambió el nombre hace poquito.
1: Bien, bueno, Monty, hubo un cruce este fin de semana que ha tenido inclusive hasta hace una hora aproximadamente allí en respuestas, en donde de alguna manera empieza Petri hablando sobre números de la provincia de Mendoza, concretamente diciendo que Mendoza se encuentra entre la cuarta y quinta economía más importante del país, pero si hablamos de exportaciones, estamos en el noveno lugar. MEMA le contesta respecto de estas declaraciones, dijo que hace mucho que no vive en Mendoza, y Tadeo García Salazar, inclusive en los últimos minutos, hace una hora aproximadamente, sí, una hora y media, bueno, también se sumó justamente a esta crítica.
3: Sí, esto lo arrancó MEMA el sábado, haciendo un videíto, le encanta hacer videos a MEMA, que tomó declaraciones viejas de Petri.
1: Claro.
3: O sea, eso Petri lo dijo en un evento hace ya creo que un par de semanas fue. Y ahí Petri efectivamente comentó lo que vos dijiste. Uh-huh. Y MEMA le responde a Petri defendiendo el modelo mendocino de los últimos 10, 12 años. Y lo mismo hizo García Salazar hoy. O sea, los candidatos cornejistas, primero MEMA y hoy también García Salazar, han salido a responderle a Petri. Ahora, si vos ves, no sé, por ahí algún economista, bueno, Carlos, mañana podrá mencionarlo en la radio, sí, ver qué le parece a él, pero la defensa, primero que lo que dice Petri es real. ¿Sí? Puede gustar o no, pero son datos.
1: Son datos, claro.
3: Datos, no relato. Uh-huh. Lo que dice MEMA es que, bueno, está bien, Mendoza no exporta tanto como Neuquén, pero ¿saben cuántos exportan en Mendoza? Pone, por ejemplo, en tierra, ponele, no es un número real, pero es como que si en Neuquén exportan 5 empresas, en Mendoza 150, ponele. Ahora, si hay 5 empresas que exportan el triple que lo que exportan 150 en Mendoza, esas 5 empresas generan un efecto derrame que termina beneficiando a toda la economía en su conjunto.
1: Claro.
3: No entendí esa parte de por qué MEMA valora que haya muchos que exportan. Es real, sí, hay muchos que exportan en Mendoza.
1: Diversificación hablan, ¿no? También de eso.
3: Sí, la diversificación. Nosotros 4 nos ponemos un taller artesanal y le vendemos a un uruguayo, eso ya cuenta como exportación.
1: Uh-huh.
3: Ahora, ¿qué repercusión tiene en la economía en su conjunto de Mendoza que nosotros 4 nos juntemos a exportar barrica, no sé, lo que sea? Eso voy. Me pareció raro ese argumento de MEMA como para responderle a Petri. Pero están en esa, Anita.
1: Sí, es lo que vamos a ver de acá hasta las próximas elecciones, ¿no? Es parte. Hasta que se definan, claro, también, sí, candidaturas, ¿no? Porque recordemos que si bien está el deseo y lo expresan, tal vez Petri, que no lo ha hecho, sabemos que si quiere, pero digo, quizás los otros ya lo han expresado de manera más contundente. Bueno, va a ser parte de lo que vamos a tener de acá hasta las elecciones.
3: Tal cual, Anit, vos lo has resumido de manera excelente.
1: Bueno, Monty, ¿algo más?
3: Bueno, un montón, pero la semana es larga.
2: Claro,
1: querés porcionar,
2: claro,
1: porcionar todo de a poquito.
3: Sí, ¿qué querés? Si querés te cuento muchas cosas con el flaco.
1: Está bien.
0: Tengo mucha información hoy.
1: No, Monty, mañana la seguimos, gracias.
3: Dale, un abrazo grande, que tengan buen día.
2: Chau, chau.
0: Chau, maestro.
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Buen día, chicos, ¿cómo están? Luego de una semana con temperaturas que alcanzaron y superaron los 30 grados en más de una ocasión, llegamos a otra totalmente distinta, con el ingreso de aire frío del sector sur desde las primeras horas del lunes y la probabilidad de tormenta durante la tarde de hoy. Luego, la semana continuará con temperaturas inferiores a las de su predecesora hasta el viernes, cuando el viento del norte sube las máximas nuevamente y no dé posibilidad de tormenta otra vez. Alta montaña también va a tener una semana complicada, mucha inestabilidad mezclada con ventana o buen tiempo, por lo que va a ser vital estar atento al pronóstico para saber qué es lo que va a pasar los próximos días. Veamos el pronóstico para el día de hoy, lunes 28 de septiembre, para Gran Mendoza y Ciudad. Parcialmente nublado a nublado, ventoso e inestable, con chaparrones y tormentas aisladas hacia la tarde, máxima de 19 a 21 grados. Uspallata, algo a parcialmente nublado, con sombra leve por la tarde, máxima de 20 grados. Departamento del Este, parcialmente nublado a nublado, ventoso y fresco, el viento también del sur, máxima de 22 a 24 grados. Valle de Uco, el sector más inestable para el día de hoy, mayormente nublado, precipitaciones de variada intensidad, pudiendo ser tormentas aisladas hacia la tarde y noche, máxima de 15 a 17 grados. Y alta montaña, poca nubosidad, pero en aumento hacia la tarde, con nevadas débiles hacia la tarde y noche, máxima de 4 grados positivos. Soy Mariano García y me despido hasta mañana.

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0: Las 11 en punto.
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0: días, chicos. Y no todo lo que diga Petri hay que tomarlo con pinzas. Ya pasó la otra vuelta en las elecciones pasadas, que salió haciendo propaganda que Mendoza está dormida, que Mendoza tiene que despertar. Las políticas de Cornejo eran todas malas. Y cuando perdió las elecciones, a los 5 minutos estaba colgado el cogote de Cornejo. Y tomó todo con pinza, porque este muchachito habla nada más que en campaña, además de el gobernador.
1: Buen día, Boca ganó a los Santiago Montiveros, pura cabeza.
2: Mensajitos que nos llegan de nuestros oyentes al 261-329-2234. Bueno, gracias a todos los que nos están escribiendo, Flaco. ¿Así ganó Boca, pura cabeza?
3: Bueno, vamos a empezar diciendo que Boca no debería haber jugado el partido ayer en Rosario por los cuartos de final de la Copa Argentina, que debería haber quedado eliminado en el escritorio por la mala inclusión en la lista de buena fe de los 6 extranjeros. Bueno, pero eso es harina de otro costal.
4: Habla del partido. O sea, vos, si sos periodista deportivo, habla del partido. Habla del partido, no hablé.
2: No,
4: huevada.
2: Pero está bien lo que hace. Está bien lo que está diciendo. No, porque habla huevada
4: y mete a la gente. Habla después huevada. Che, hay violencia en el fútbol. Y sí, sí hay. Porque provocan desde el periodismo, huevón.
3: Pero es una opinión. Ahora bien.
2: Sí.
3: Más allá de las formas en cómo se disputa o se disputó estos cuartos de final, Boca ganó un partido extraordinario ayer. Okay. Un partido espectacular de aquellos que van a permanecer
4: bien, por hijo
3: permanecer de en la retina de los hinchas de Boca por mucho tiempo. Porque ¿sabes qué me ponía a pensar? Y no encuentro partidos en los cuales Boca, en una instancia definitoria, haya dado vuelta de esta manera, de un 0-2 a un 3-2 en los 90 minutos y más aún en los últimos 20 minutos del partido, cuando Rodolfo Arrua Barrena hace entrar a Ener Valencia, partido 0-2. Partido 0-2 para Boca. Parecía que Boca ya estaba casi afuera. Racing había hecho un planteo normal, se había encontrado con los goles y Boca no había hecho un buen primer tiempo, pero los cambios le dieron mucho rédito al equipo Xeneize y poderosamente llama la atención que te hagan 3 goles de la misma manera. Es verdad que Ener Valencia entró para hacer eso, cuando ya las opciones ofensivas en el equipo de Arrua Barrena eran casi limitadas. Bueno, dijo Rodolfo, vamos al juego aéreo, vamos a tirar pelotazo, vamos a meter a un futbolista que cabecea realmente muy bien y veremos qué pasa, como un manotazo de ahogado. Bueno, y le salió muy bien. Ahora, lo que llama la atención es que Racing, sabiendo lo que iba a pasar, que iban a meter a un futbolista al cual le iban a tirar 200 centros en los últimos 30 minutos, no haya tomado cartas en el asunto. Está bien, te hicieron el primero, pelota parada, Rojo lo mira. Es verdad que Valencia pega un salto de 80 centímetros, no sé, increíble el salto que pega, cabecea, perfecto. Ahora, te hacen el segundo y te hacen el tercero. Bueno, la verdad es que lo de Racing le puede pasar solamente a Racing. Más allá de esto, encontró un triunfo espectacular Boca.
4: No le saquemos mérito también a lo que hizo Ener.
3: Bueno, no, por eso le digo, los 3 goles de Valencia fueron extraordinarios. Aparte, uno mejor que el otro, ¿eh? ¿Cómo cabecea? Porque es verdad, vos fíjate que había hecho un solo gol en Boca y ya lleva 4, ¿sí? Pero es la forma, o sea, cuando vos necesitas...
4: Se destapan.
3: Cuando vos necesitas abrir el juego, buscar el juego aéreo, bueno, ¿quién mejor que Ener Valencia para darle soluciones a un equipo que no encontraba las variantes por debajo? Bueno,
2: muy bien, Flaco, el único que dice la verdad.
3: Ahí está.
2: Está gente por acá, no sé qué parte, pero bueno, ¿no?
3: Bueno, con este triunfo...
2: Vamos Boca, dice.
3: Boca va a jugar la semifinal de la Copa Argentina. Boca, a ver, sigue encaminado en todos los frentes. En el torneo clausura, donde puede llegar a ser campeón. En la Copa Argentina. en la tabla anual que también reparte.
4: Independiente Rivadavia quedó eliminado de la Copa Argentina.
3: De la Copa Argentina, sí, frente a Atlético Tucumán, y además sigue vivo en la Copa Sudamericana, donde va a jugar las semifinales del torneo continental. Así que, por ahora, lo de Boca es extraordinario en esta parte del semestre. Recordemos que el semestre pasado fue catastrófico, quedando afuera de la Copa Libertadores de América. Bueno, va a jugar contra Banfield la semifinal de la Copa Argentina, y en la otra semifinal espera Atlético Tucumán. ¿Con quién va a jugar el decano? Con el ganador del compromiso entre Platense y Estudiantes de La Plata. Así que Boca está hoy a dos partidos de ser nuevamente campeón en el fútbol argentino, y además de clasificarse directamente a la Copa Libertadores de América 2027. ¿Quiere escucharlo al héroe, al goleador ecuatoriano?
4: A Ener.
3: A Ener Valencia.
4: Me dicen que la calidad es HD. Me dicen que es HD la calidad.
2: Bueno,
4: 4K.
3: Clarísimo se escucha, como siempre, Ener Valencia. A ver.
5: Fuiste la gran figura de este triunfo histórico de Boca.
6: Sí, la verdad que eso es gracias a Dios, a nadie más. Cuando tienes fe y confía que las cosas pueden llegar, se da lo que se dio hoy. Le agradezco a Dios, a todos mis compañeros por siempre estar ahí. Yo sabía cuando venía acá la iba a ser difícil porque encontraba un equipo ya armado, pero la verdad que me dieron una bienvenida muy linda, y ahora se está demostrando todo esto. Y le agradecemos también a todo el público de Boca que siempre está ahí con nosotros.
3: Ener Valencia, clarísimo, como siempre. Es verdad, Gringa me tiraba un dato que me estaba quedando en el tintero.
4: Teníamos a Ener Vanegas también en Boca hace un tiempo.
3: Ese es Ever. Este es Ener. La renuncia que no fue renuncia, sino que lo terminaron echando. Juan Pablo Voivoda, el técnico.
4: ¿Lo echaron?
3: Y sí, claro.
2: Fuera.
3: Bueno, veremos quién llega. Duró poquito, Juan Pablo Voivoda, tras la salida de Gustavo Costa. Pero, a ver, el problema de Racing no es el entrenador. El problema de Racing es un presidente, Diego Alberto Milito, que...
4: No es una basura.
3: Digo, tomó algunas decisiones desacertadas, casi que desmantelando un equipo que había sido hace un año y medio campeón de la Copa Sudamericana, hace casi dos años, de la Copa Sudamericana. Después fue campeón hace un año y medio de la Recopa Sudamericana, peleando en todos los frentes, y hoy Racing está afuera de todo, penúltimo en el campeonato o antepenúltimo en el campeonato, lejos de la clasificación, lejos de la tabla general, afuera de las copas para el 2027. Bueno, en una situación
4: prácticamente ha descendido.
2: Qué partidazo, flaco. Por momentos pensé que estaba viendo el partido de Egipto-Argentina.
3: Bueno,
2: dice por aquí,
3: flaco. Exactamente, fue 0-2 y ganó Argentina 3-2. Bueno, esto fue parecido, ¿no?
2: Se te nota, con el machete en la mano, la placa en corazón, será siempre vigilante. La Academia Racing Club, Racing Botón, dice.
3: Esa es la canción que cantaba el hijo de Montivero.
2: ¿Banfield juega contra Chiqui Juniors o Boca? Pobre taladro, dicen por aquí los oyentes.
3: Bueno, veremos. El que sumó una nueva estrella, que a usted no le cae muy bien, es Rosario Central.
4: No, me parece que es injusto.
3: En Santiago del Estero derrotó 3-1 a Estudiantes en esta Supercopa Internacional.
4: Y bombearon a Estudiantes.
3: Bueno.
4: Lo bombearon.
3: En una Supercopa Internacional que no tiene nada de internacional, porque se juega entre dos equipos argentinos dentro del territorio argentino, pero bueno, le ha quedado ese mote a este título que... enfrentaba a Estudiantes como el ganador del trofeo de campeones frente a Rosario Central, que el año pasado había sido el mejor de la tabla anual, dándole ese título además al equipo de Ángel Di María, que hizo un gol extraordinario.
4: Estaba adelantado.
3: ¿Quién estaba adelantado?
4: El
3: arquero. Uh-huh. Bueno, Di María, cara interna de su botín izquierdo, la mete en el segundo palo en el tiro libre, y dice que le hizo acordar y que lo había visto. El tiro libre que le hace Leo Messi con la selección argentina a Estados Unidos en las semifinales de la Copa América 2016 en Houston, lugar donde estuve en ese partido.
4: Cleveland.
3: No, en Houston, Texas. Estamos hablando de Copa América 2016. Después Argentina perdería la final frente a Chile en Nueva Jersey. Bueno, sumó una nueva estrella.
4: Cleveland es Ohio.
3: Es Ohio, exactamente. Se me va porque te interrumpe. Porque
2: el profe está tomando whisky de Temu, dice claro. Por acá.
3: Bueno, lo escuchamos a Angelito Di María, porque se habló mucho de estas especulaciones. Se le cobró un penal. Es una jugada. ¿Vio el penal de la Argentina frente a Francia?
4: Francia, el que lo tocan y no lo tocan.
3: Que lo tocan a penita Angelito Di María, y el árbitro polaco cobra penal. Bueno, este fue similar. Cuando vos venís en velocidad y te tocan el pie, es falta, terminás en el piso. Además que Ángel tiene la capacidad para exagerar siempre un poquito el golpe. Pero digo, eso fue a instancia del VAR. El VAR interpretó que había infracción dentro del área y por eso fue penal para Rosario. Por eso, digo, en esta no creo que haya sido robo ni que haya... Para mí en esta es una jugada que se puede interpretar de varias maneras. Bueno, lo escuchamos a Angelito Di María, que volvió a sumar un título en el fútbol argentino.
7: Al final sí me pasa lo mismo y lo voy a aclarar porque la verdad que ya llega un momento que termina cansando esto. Este fue penal, como el de Francia también, como hicieron el penal a mí. Exactamente lo mismo. Es un toque, es penal, está dentro del área y hoy el VAR te lleva a eso. Entonces, nada, es el fútbol, nos tocó a nosotros, estamos felices. La verdad que lo que pasó al final, lamentable. Nada, creo que no hicimos nada para que pase lo que pasó. Ya tendrán sus excusas, tendrán sus cosas. Pero nada, nosotros a disfrutar de este momento. Que nada, lo soñé toda mi vida. Viví momentos muy difíciles cuando llegué al principio por todo lo que estaba pasando, pero sabía que el de arriba me iba terminando esto, y estoy disfrutando. Esta alegría es para la gente, para nosotros.
3: Por otro lado, Juan Sebastián Verón, que fue a recriminarle al árbitro, aunque el penal no tiene
4: Verón
3: nada que ver.
4: Verón fue para atrás cuando jugó ese mundial,
3: ¿no? Usted se refiere a partido frente a Inglaterra en la fase de grupo del Mundial de Japón 2002.
4: Exactamente, la tocaba y es como que alentaba a los ingleses.
3: Bueno,
4: también,
3: pero ¿qué tiene que ver con esto que estamos hablando? Está fuera de contexto. Hoy Verón no es jugador del seleccionado argentino. Hoy Verón es presidente de Estudiantes de La Plata.
4: La memoria también alimenta las capacidades humanas.
3: Bueno, pero lo escuchamos a Juan Sebastián Verón, que obviamente terminó muy, pero muy caliente. Además, porque uno sabe que hay una enemistad entre Estudiantes de La Plata, con Juan Sebastián Verón a la cabeza, y la Asociación del Fútbol Argentino, con Chiqui Tapia a la cabeza. Entonces, digo, bueno, es rara, conflictiva esa situación, y se refirió a eso el presidente de Estudiantes. A ver.
8: ¿Qué le dijiste a Herrera, que igual se te vio también muy claro en el cara a cara con el árbitro?
9: Dirigió bien, lo felicité. Dirigió muy bien, nada que decir.
8: La lectura del labio dice otra cosa.
9: No sé. Creo que dije eso. La verdad no me acuerdo. En un partido hay condimentos y también circunstancias que, digo, pueden llevar a que se termine de esta manera. Sin quitarle, obviamente, mérito a Central, que es un muy buen equipo. Pero bueno, hubo algo más en el medio que termina llevando el partido a este lugar.
3: Bueno, hasta ahí Juan Sebastián Verón. No pudo sumar una nueva estrella a Estudiantes de La Plata, pero sí lo hizo Rosario Central. Enseguida te cuento, Gringa, y hablamos un poquito de la Primera Nacional.
2: Dale.
3: 4-6 los puntos para los equipos mendocinos en este fin de semana.
2: Gracias, Flaco.
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0: Yo no te lo puedo creer. No lo puedo creer.
1: En vivo. Nosotros en vivo acá en las Noticias Locas, pero los AC/DC también. ¡En vivo!

0: Hoy, un 28 de septiembre de 1991, sí, se llevaba a cabo uno de los conciertos más masivos y salvajes de la historia del metal.
1: ¿Dónde?
0: Esto fue en un aeródromo, imagínese, en de Tuyino, el aeródromo de Tuyino. ¿Ah? Esto que no sé. Me parece que es la Unión Soviética, creo, ¿no?
1: Sí, en 91 ya no era Unión Soviética.
0: ¿Cómo que no?
2: ¿91 ahí?
0: 91 no era Unión Soviética, era, ¿o no? Tuyino, aeródromo Tuyino. ¿Esto es Unión Soviética?
1: En Moscú, en Rusia, exactamente.
0: Sí, hermano, cuando
2: polemiquísimo.
0: Cuando uno, hermano, estudia, yo hice, a mí me echaron del secundario tres veces.
2: No, no sé.
0: Pero
2: por qué.
0: Yo estudiaba, estudiaba. Y fue el legendario Monster of Rock en Moscú, 1991.
1: Hubo varias bandas.
0: Entre ellas, AC/DC.
1: Exactamente. Metallica, Pantera.
0: Este tema, donde renace la banda, porque ¿qué pasó? Se muere el otro, el vocalista, ¿cómo se llama? El Bon Scott. Bon Scott muere y aparece el Brian Johnson, hermano.
2: Acá estoy yo.
0: Acá estoy yo, hermano. Y la gente explota. El tema se llama Joe Me All Night Long.
3: Claro, fue en inglés, el vago.
1: Claro, fue justo unos meses antes de la disolución de la Unión Soviética.
0: Entonces era Unión Soviética.
1: Sí, tiene razón.
2: Sí, claro,
1: por eso
2: dije, depende de qué mes del 91.
0: El tema es, me sacudiste toda la noche, como el enano que se hacía pasar por bebé, ¿no es cierto? Bueno. En ese recital también estaba Metallica. Un viaje de ida. Pero vamos a escuchar. ¿Quién canta? A ver. Obviamente que este es el himno. Enter Sandman. Si ustedes adivinan quién gana, se llevan 450 litros de pintura de Sergio Pinturería.
2: Polemiquísimo.
4: A ver. Está re difícil engancharla.
0: ¿Quién canta? Mientras tanto le mandamos un saludo a Juan Pablo Reginato.
1: Juan Pablo.
0: Dice que se nos van a explotar todas las computadoras.
2: No, pará.
0: Es el ingeniero diabólico.
2: Pará. Un saludo a Marcos también, que está cumpliendo 50 años.
0: Excelente, Marquito.
1: Medio siglo.
0: Ya te van a empezar a doler las rodillas ahora.
2: Entre otras cosas.
1: ¿Quién canta, profesor?
0: ¡Juanes!
2: ¡Ah!
0: Insólito, no, ¿quién iba a creer que Juanes?
1: Bueno, es que Juanes se dedicaba al heavy metal antes de hacer todo este tipo de canciones.
0: Tuvo un pasado muy oscuro, claro, Juanes, sí. Ojo. Te traigo las mejores versiones.

0: verdad, Verón tiró para atrás. Ay, basta, no. De Verón. Me dice mi gran amigo Roberto, que le mando un saludo y le dedico el siguiente tema. En Moscú también estaba el grupo Pantera.
1: Oh. Aquí está.
2: Sí, acá sí se arma.
0: Acá es para la trompeadera. Qué lindo. Sacar la lengüita.
3: ¿Cómo le gusta sacar la lengüita?

0: ¿No tenés otro de Pantera? ¿Otro más suave de Pantera? Porque este me da miedo que la gente se asuste. Ay, ¿algo?
1: Ah, ¡ah,
0: eso es!
1: El hijo de Cuca.

0: Hoy nacía un pensador muy célebre, un filósofo chino, Confucio. Parece, no sé. Nacía.
1: ¡Hola, amigo!
2: ¿Lo conoce, Confucio?
3: ¡No lo conozco, po!
1: ¡Deja de hablar, Jim! Que creó el confucianismo.
2: Claro, eso dijo una modelo, ¿no? La confusión.
1: No, pero te juro.
0: El
1: confucianismo. Doctrina se llamó confucianismo. Claro,
0: confucianismo. Y nació. Es un hombre que quería nacer antes. O sea, nació antes de Cristo.
1: ¿Cómo
0: querían? No, bueno, los padres, dice, tengámoslo antes.
2: Claro, tengámoslo antes de que nazca Cristo.
0: Que nazca Cristo. Hoy, claro.
2: Una confusión.
0: Y nació antes de Cristo. Hoy nacía el científico descubre formalmente la penicilina, Fleming.
2: Alexander Fleming.
0: 1908. Un gran hombre que después le hicieron un hospital en la calle Colón. Claro.
1: El que se exige mucho a sí mismo y espera poco de los demás, mantendrá lejos el resentimiento.
0: Okay. Es con
2: Confucio.
0: Qué bien, gringo.
2: Por él le preguntan a la modelo, esa quién era Confucio, dijo, el que inventó la confusión.
0: Si estás triste, debes venir y caminar. Agáchate.
2: No.
0: Y conmigo podrás gozar.
1: Aprender sin pensar es inútil. Pensar sin aprender es peligroso.
2: A ver, dígalo de vuelta, porque me confundí.
4: Confucio fue uno de los que inventó la confusión. Y por eso se le ha... De lo más antiguo, fue uno de los chinos japoneses.
0: ¿Qué era?
4: Fue de lo más antiguo.
0: Claro, pero ¿qué era? Qué linda frase tenía Confucio, ¿no, gringa?
1: No.
2: Muy linda.
1: No importa lo despacio que vayas, siempre que no te detengas.
2: Qué bien.
1: Loco.
2: Claro, eso le pasó a Colapinto. Fue al espacio, no se detuvo y se la dio a Pierre Galli y quedaron afuera los dos.
0: No importa si sueño cuando sueño ronco. Sóbala.
1: No.
0: Y lávame el tronco.
4: No,
0: amigo
4: de cuca.
0: No, señora. Hoy se convierte en DJ.
5: A ver cómo baila Pocho la Pantera, la gringa con el profesor.
1: La madera podrida no puede ser esculpida.
0: Pero te esculpiré el cuerpo. Con escupida de babasa.
6: Chicos, Confucio dijo: una llave que abre varias cerraduras es una llave maestra. Pero una cerradura que se abre con cualquier llave no sirve.
0: ¡Qué bien,
2: huevón! Eso está corroborado.
0: Hoy John Lennon se convertía en DJ en el 74. Aparecía como DJ, invitado a la famosa estación de radio de Nueva York. Y pinchó discos que lo influenciaron y compartió anécdotas íntimas sobre los Rolling Stones, los Beatles. Así que vamos a poner un tema con el cual puso música y pinchó discos. John Lennon.
7: I've received the news that
0: ahí está diciendo que voy a poner un tema.
7: Ese
0: es un tema que todos conocen. Y ahora van a ver lo que es la música. Escuchen este tema.
2: Esto puso John Lennon.
0: Sí, boludo.
1: Incomprobable.
0: John Lennon.
2: Necesito lo comí.
0: Él era DJ, boludo.
1: Pitado.
2: No los veo a John Lennon con esto.
0: Qué buen tema, hermano.
3: No puede ser esculpida, pero sí escupida.
0: No, señor, ¿qué dice? Por favor. Hoy nacía Ángel Labruna.
2: Ángel Labruna.
0: En el 18. Creo que por eso hoy es el día de River.
1: Hoy es el día de River, nos dicen, salúdanos.
0: Hoy es el día.
2: Por el nacimiento de Angelito.
1: Póngale un poco River de onda.
2: Máximo ídolo de la historia, ¿no?
8: Ay, Dios mío, lo comía. Y la lluvia que se acerca para los que quieren ver el gol.
0: ¡No! ¡Oh! ¿Qué? ¿Pueden sacar a este hombre? Hoy es el día de los River, porque no, hasta ahora no ha ganado nada. No juega ningún torneo. ¿Le queda un torneo para ganar?
2: Bueno, está peleando el torneo Clausura.
0: Pero quedó fuera de todos los otros torneos.
1: Nos da un saludo a Gladys, que dice: saluden al hincha de River, es nuestro día.
0: Felicidades. Saludos a Gladys. Hoy se estrena su primera película de Carlos Gardel. Flor de Durazno. Una película de Gardel. Hoy se fue fundación.
1: ¿Eh? ¿Qué?
0: De una fecha, dos clubes.
2: ¿Hoy se fusionan dos clubes?
1: No. ¿Hoy es la fecha que dijo?
2: De la fundación de dos clubes, hoy.
0: Hoy se fundación, sí, hoy hay fundan.
2: Sí.
0: Dos clubes.
8: 776.420 pesos, la recaudación para esta nueva edición del Superclásico del Fútbol Argentino.
0: ¡Dos clubes!
2: A ver.
0: El club.
2: 28 de septiembre.
0: Porto de Portugal y Peñarol de Uruguay.
2: El Porto de Portugal, correcto, y Peñarol de Uruguay.
0: Sí, muy bien. También se inaugura el Anfield.
2: Anfield, la cancha del Liverpool.
0: Esto es en otros países. Bueno.
2: En Inglaterra, ¿qué
1: claro,
2: otro país?
1: Claro, en otro país.
0: Hoy también.
3: Hoy tiene una sobredosis de Confucio, profe.
0: Perdón. No sé, no, se me ha traspapelado la cosa. La cosa.
1: Qué
0: es
1: pesado.
0: Hoy tenemos más cosas.
2: A ver.
1: Se la apagó la combo, ¿qué pasó?
0: Nacía Ben Ekin.
2: B.B. King.
0: No. Otro señor.
2: ¿Eh?
0: Es pariente de B.B. King.
2: Ah, pariente.
1: Ah, okay.
0: Ben Ekin.
2: Es como Jim Lee.
0: Claro, es pariente y hacía soul. Otra vez. No. Bueno, y está cantando, esto es Stand By Me. Stand by me.
2: Claro.
1: Felicitaciones a Alcohólicos Anónimos para River Plate, porque en todo el año no han levantado una copa. Flaco, ¿cuál es el equipo de fútbol argentino más caro? Nos pregunta por aquí este oyente.
2: ¿Más caro? ¿Cómo sí. más caro? ¿Que tiene mayor presupuesto? Hoy es River.
0: Para
2: sí,
0: mí.
2: Claro, sí.
0: Para mí. Hoy.
3: Cierrenle la ventana, se le están volando los papeles.
0: Hoy nacía Coco Taylor. Aclamada cantante de blues. Muy famosa su potente voz y porque ganó un premio hace un tiempo.

0: Cruz en mi sangre. Y hoy...
1: Está sin brújula el profe. Profe, no te olvides de Madrid.
0: En 1964 nacía una de las voces más románticas y reconocibles del pop en español. Y con esto voy a abrazar y voy a besar en el cuello a la gringa.
2: Vemos una sola vez.
0: Por Dios, qué ganas de que me tiren spray en el cuerpo.
3: Quedar pegado.
0: Ay, quedar pegado con el azúcar de la gaseosa.
4: Ay, Dios.
0: Sergio Dalma.
3: Qué fenómeno.
0: Bailar pegado.
2: Cuerpo de mi cuerpo.
0: ¿Querés que te abrace, gringa?
1: No.

0: Mini Haaland.
1: Gozarás tanto que perderás la conciencia.
2: El que mucho.
3: Aparte, qué vulgar esa palabra gozar.
2: Bueno, ¿no? Muy vulgar.
3: ¿O no, gringa?
2: Sí, puede ser peor igual.
3: Pero puede ser peor, pero.
1: Pero te haré gozar, es bueno, ¿no?
4: Abotonados.
1: Hoy. Se firma un acta de independencia del Imperio Mexicano y a la vez. Eso fue en 1821, pero a la vez nace Pedro Fernández.
3: Ah.
1: Un hombre que fue niño y cantaba.
5: ¡Radioquitos dormilones!
1: Ah, esta es la mochila azul.
3: Pedrito Fernández.
2: Hay gente pidiendo que se desvista, ¿no?
1: No, no.
6: Profe, afloje el chimichurri.

0: Nacía Marcelo Mastroianni en el 24. Nacía Víctor Jara, el cantautor chileno, en el 32. Pero hoy,
1: hoy
0: dicen que es el día para beber cerveza.
2: ¡Qué bien!

0: no sé si fue el año pasado o el anteaño, nos trajeron birra.
1: Sí.
0: Salimos peluche.
2: Muy bien,
3: pero aún acondicionado.

0: Amar Azul.
1: Amar Azul.
0: Te mandamos un saludo a todos los empleados de comercio. Sí. Si bien fue que el 26, ¿no?
2: El 26, sí.
0: Lo están viviendo ahora porque están descansando, no han abierto muchos comercios, ¿no? Yo fui a buscar el café de todos los días y no estaba abierto.
3: Tengo un amigo electricista que le decimos Sergio Dalma, porque cada tanto anda bailando pegado, agarrado un cable.
0: ¿Pero cómo le va a decir eso, señor? Día Mundial de hacer preguntas estúpidas. Bueno,
2: ¿cómo estás?
0: Bueno, ella solo festeja, ella sola se lo festeja, qué bonito. Día Mundial de las Noticias.
4: Cerveza.
0: Cermesa con Wendy Zulka.

0: alcohol. Lávalo con agua y jabón. Ve rápido al hospital para que te revisen y con Wongan la antirrabia.
1: Ya no hay rabia.
0: Sí, pero hay que vacunar.
1: No, hay que vacunar justamente para que no haya.
0: Los
1: pero...
0: perros y gatos. Un perro.

0: No,
1: no le puede decir eso al perro. Atropéllalo al perro.
2: Que tiene rabia.
1: No estás haciendo daño, estás ayudando al mundo. Hoy es el día de la rector. En la Argentina se celebra.
2: ¿Del rector?
1: Del rector.
3: Del rector, ok.
1: Hoy.
4: Quiero tomar cerveza.
3: Ah, bueno, está bien.
1: Día del microbiólogo, chicos.
2: Miren qué bonito.
3: Sí, feliz día.
1: Y nos vamos con esto, porque hoy es el día.
3: ¿De qué?
1: De ser un buen vecino.
2: Es importante.
1: Ser solidario y bueno con el vecino, ¿eh?
2: Claro.
1: No le hagamos la vida imposible a nuestros vecinos, señores. Ojo con los ruidos molestos. Seamos respetuosos.
3: ¿Usted es de hacer ruidos molestos?
5: Si te molesta la bulla, múdate del barrio. No, y el que quiera perder su tiempo, que me aconseje.
1: A mí me gusta así la música del palo, así.
6: Me golpean. Yácaro, para un poco la música. Le dije que sí, el miércoles.
2: Ya se puede empezar a salir,
3: ¿No fue el viernes el día del vecino?
1: No. Una cosa es el día del vecino.
3: Y otra es ser bueno vecino. Porque se acuerda que había puesto la vecinita.
1: Por eso.
2: Pero es
1: día de ser buen vecino.
7: A ver si se pone la mano en el corazón mi vecina, que barre la vereda y no le pase un poquitito al puente mío, no le cuenta nada.
3: Qué egoísta.
2: Justo ahí en la línea, todo mugriendo para un lado y limpio para el otro.
6: Yo tengo una vecina que me hace así, mira. Me mira y la hace.
2: Tiene antojo.
6: Ajá, me provoca.
2: Y sí, la vecinita tiene antojo.
6: Como que quiere gozar.
1: Oh, Facundo Moyano estuvo en lo de Moria, ¿lo vieron?
3: Sí.
1: Estuvo con comportamientos raros, muy raros. Está como acelerado y no termina ninguna frase.
2: Nada, está duro como un
1: rostro. Bueno, claro. Dicen que el nuevo lema de Moyano es: no dejes para mañana lo que puedes. En realidad.
3: ¿Qué?
1: Pero yo. No.
2: Está duro, claro.
1: Bueno, no me drogo, dice.
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0: analizar un poquitito qué viene pasando en la política, en la economía, pero sobre todo qué le viene pasando a los argentinos, ¿no? Estamos en contacto con Gustavo Córdoba de la consultora Subón Córdoba y asociados. Gustavo, ¿cómo le va? Muy buenos días.
1: Hola Belén, ¿cómo te va? Buen día, ¿cómo estamos?
0: Bien, bueno, muchas gracias por este contacto. Bueno, ustedes han hecho un último trabajo durante el mes de septiembre, pensando concretamente en el balotaje, en un posible balotaje, que es por ahora lo que marcan en general las encuestas, de lo que podría pasar en un escenario el año que viene, las elecciones presidenciales. ¿Qué es lo que más les llamó la atención de los resultados que han obtenido de esta encuesta?
1: Bueno, en primer lugar, una notable paridad cuando dejamos el escenario en tres grandes protagonistas, ¿no? Uh-huh. El peronismo, la Libertad Avanza, la izquierda. En ese escenario vemos una paridad muy fuerte, vemos a los libertarios con 35 puntos, al peronismo con 35,9, casi 36, a la izquierda con casi 6 puntos. Así que te diría, como una primera lectura, un pronóstico de polarización, porque si ya a un año vista de la elección, las dos principales fuerzas ya tienen entre las dos un poquito más de un 70%, bueno, el pronóstico para lo que viene va a ser de altísima polarización. En segundo lugar, destacar que el gobierno, a pesar del desgaste, conserva un piso electoral más bien alto, uh-huh. Conserva entre 30 y 35 puntos de aprobación. Esto no solamente nosotros, el resto de las encuestas de la industria de la opinión pública lo están marcando también en la misma magnitud, y es para destacar, ¿no?, que uno de cada tres votantes de la Argentina hoy votarían por Milei en cualquier escenario. Bien. Lo que es importante también señalar que el peronismo es una fuerza muy competitiva que todavía tiene pendiente resolver su interna, resolver quién va a ser el candidato a presidente, pero fíjate, tiene 35, casi 36 puntos. Es prácticamente lo que el peronismo sacó en la elección del año pasado, legislativa nacional. Uh-huh. Es prácticamente lo mismo que sacó Sergio Massa en primera vuelta, te acordarás, sacó un 37. Así que podemos hablar que el peronismo es competitivo y es alternativa para una parte, ¿no? Uno de cada tres también en la Argentina vota al peronismo. Así uh-huh. que te diría que las cosas están por develarse. Falta un año y pico todavía, un año y un mes. Recordarte que en la elección anterior presidencial, con este tiempo de distancia, el candidato Larreta era el que encabezaba todas las preferencias, ¿no? Y claro, después terminó siendo Milei presidente, uh-huh. así que falta un montón todavía para descifrar el escenario que viene.
0: Uh-huh. Bueno, falta mucho, lo decías, y cómo cambió en la previa de las elecciones del 2023, pero ¿está la posibilidad para que aparezca un outsider, como se denomina, alguien allí que sea nuevo en la política, o una cara distinta, o una posibilidad tal vez más de centro?
1: Yo te diría que más bien difícil. Nosotros en la encuesta hemos medido la imagen y la potencialidad electoral y también la intención de voto por espacio de, por ejemplo, Jorge Brito, Daniel Haddad, uh-huh. El Pastor Gebel, y la verdad que los números que tienen ellos es bastante discreto, ¿no? Por ejemplo, el partido de Brito mide 1.6, el de Haddad 1.8, el del Pastor Gebel 1.5. Son números muy marginales. Muy
0: bajos. De hecho, mide mejor Miriam Breckman, ¿no?
1: Es que, a ver, ser outsider, Belén, no es una tarea de me pongo, me digo que soy outsider y le pido a la gente que me vote. Uh-huh. Ojalá fuera tan fácil. A Milei, al Milei de hoy, le tomó 7 años llegar a este Milei, ¿no? Uh-huh. Hubo una campaña de diputado nacional que él entró al Congreso 2 años, tuvo 3 años previos, más básicamente de panelista televisivo, aumentando, digamos, un histrionismo mediático. Así que no es cuestión tan automática, me considero outsider y ya la gente me vota, ¿no? Digo, hay un paso previo que me parece que sería lo que yo les recomendaría a estos candidatos que pretenden ser una opción de outsider. Ahora, déjame decirte otra cosa. El único outsider hoy que hay en la política argentina sigue siendo Milei. Uh-huh. Y mientras el centro de la escena esté ocupado por él, es poco probable que pueda surgir alguna otra figura en su reemplazo.
0: ¿Qué pasa con Patricia Bullrich? ¿Qué han podido ver ustedes?
1: Que se complementa muy bien con Javier Milei, a pesar de las peleas que trascienden, que pueden ser reales incluso. Nosotros vemos una coordinación estratégica, ¿no? En el sentido de que Patricia Bullrich retiene de alguna manera los votos que ha ido perdiendo Milei, y por eso me quedo con la idea de que estamos viendo funcionando en vivo una posible dupla presidencial, ¿no? Bien. Que me parece que hoy reúne o resume a todas luces todos los sectores que hoy apoyan al gobierno.
0: Bien, perfecto. Bueno, más allá de las elecciones concretamente, también, bueno, miden esto en cuanto a la imagen de, o al nivel de aprobación o desaprobación que hay hoy con la gestión que está teniendo justamente el presidente Javier Milei, en un 63,6% desaprueba justamente la gestión.
1: Están llegando los máximos históricos previos, por ejemplo, a la elección del año pasado. Uh-huh. Está claro que el gobierno tiene una negatividad grabada, ¿no? Duplica la negativa a la positiva que tiene. Entonces, son momentos complejos porque el gobierno viene, no sé, viendo las declaraciones de ayer en la entrevista con Luis Majul, uno no puede que menos que sospechar que el presidente está peleado con la realidad, ¿no? Al menos con la realidad de millones de argentinos, porque esto de afirmar que el gobierno expulsó 30.000 terroristas en 2 años de la Argentina, yo la verdad no sabía que había tantos terroristas en el país. Uh-huh. Lo que dijo en Estados Unidos, que generó una corrida de venta de bonos por parte de accionistas que tenían posiciones de bonos argentinos, eso generó un aumento del riesgo país. Es decir, estamos viendo un presidente que tiene una cierta disociación con la realidad que está impactando aún más gravemente en la economía argentina. ¿Sabes por qué? Porque ¿cómo tomará un inversor extranjero cuando el presidente de un país va a otro país a hablar pestes de la economía y de los que vivimos en la Argentina?
0: Claro.
1: Es difícil, ¿no? Yo te diría, nunca vi un presidente así de estas características, que hablara tan mal y en jerga, porque además, viste, él sí, mencionaba el boludo soviético este que anda por acá diciendo cosas, y tenés que darle algún contexto y mostrar, digamos, lo que decimos la hilacha, ¿no? Hablando mal y pronto, hablando mal del país fuera del país, me parece que es de mal gusto.
0: Uh-huh. Bueno, recién también un poco lo analizábamos a partir de la entrevista de ayer, en un Milei inclusive contradiciendo los números del INDEC, ¿no? Que es
1: pero
0: algo,
1: no,
0: es,
1: imagínate.
0: Es una faceta nueva, digo, eso todavía no lo habíamos visto.
1: Sostener que las estadísticas dan cualquier cosa es algo increíble para un gobierno que le gusta pararse sobre datos que solamente están en la imaginación del presidente, ¿no? Uh-huh. Me parece que estamos en un momento crítico porque la institución presidencial está en cuestionamiento básicamente por el desempeño de Milei ejerciendo el cargo, ¿no?
0: Uh-huh. También ustedes tienen datos respecto de lo que la gente ve en torno a la pobreza, ¿no? Que contradice fuertemente a esta idea que tiene Milei de estos 15 millones que han sacado de la pobreza.
1: Es que viste que Milei un día te dice que sacaron 14 millones, sí. Otro dice que sacaron 15, pues otro día que sacaron 12.
0: Sí, sí.
1: Es una historia increíble, pero bueno, lo que está también ahí demostrado con los porcentajes de aprobación y los porcentajes de rechazo es que el presidente tiene un núcleo duro de 25 puntos inamovible, que si Milei dice que hay que tirarse de una montaña, va y se tiran de una montaña. Ese es el núcleo duro que hoy tiene el gobierno, que le da cierta base electoral, ¿no? Porque tiene un piso electoral importante. El problema que tiene el gobierno, mirando hacia el año que viene, las elecciones presidenciales, es que su techo también es bajo, ¿no? Tiene claro. Piso alto y techo bajo el gobierno.
0: Uh-huh. Bueno, hablemos un poco del peronismo. Un peronismo que está muy fraccionado, peleado. Una Cristina que, a pesar de estar justamente allí detenida, sigue en esta búsqueda de querer, por lo menos, llegar a intentar ser una candidata, así ofendida con Axel Kicillof. Digo, esto también, ¿cómo le juega en las encuestas y qué perspectivas ves justamente para el próximo año?
1: Mira, justamente un colega tuyo nos preguntaba sobre por qué la medíamos si no podía ser candidata. Uh-huh. Y la cuestión es que la medimos porque significa mucho, tiene mucho simbolismo político, ¿no? Uh-huh. Que a pesar de estar presa, Cristina prácticamente iguala en la potencialidad electoral al mejor peronista, que es Axel Kicillof. Ese es un primer dato, la paridad que hay reinante en el peronismo en las candidaturas. ¿Qué significa eso? Que hay un pronóstico de que tienen que acordar, de que se tienen que poner de acuerdo, ¿no? No hay ninguno que le saque mucha diferencia al otro. Sergio Massa, que uno podría decir, después de la derrota de hace 3 años quedó fuera de carrera? Yo diría que no. Sergio Massa, te diría, sin temor a equivocarme, que tiene un proceso de recuperación importante y está ahí nomás. La incorporación de Natalia de la Sota como una figura que viene creciendo también me da una impresión importante, positiva. No podemos dejar afuera a Ricardo Quintela, que no mide mal. Tampoco podemos dejar afuera, por ejemplo, que no lo medimos, pero Gerardo Zamora es un número que hay que tener en cuenta. Lo mismo Tolosa Paz en Provincia de Buenos Aires. Son figuras que el peronismo tiene, que tienen un rodaje positivo, un rodaje importante. Pero yo diría que hoy todavía la principal incógnita que tiene el peronismo es cómo se van a poner de acuerdo el año que viene.
0: Sí, y no va a
1: porque
0: ser...
1: esa es la gran... esa es la gran pregunta.
0: Una
1: ¿no?
0: nueva historia de Alberto Fernández con Cristina Fernández, ¿no? Que no se vuelva a repetir esa historia en ese ponerse de acuerdo.
1: ¿Sabes cuál es el dilema que tiene hoy gran parte del antiperonismo en la Argentina? Que la reelección de un presidente no se trata de si la oposición tiene un modelo económico potable para los mercados, o de si los candidatos que ofrece el peronismo son potables para los mercados. Exacto. La reelección en la Argentina se trata siempre, en todo lugar, del plebiscito del plan económico del gobierno de turno. Entonces, si Milei acierta con sus políticas económicas y mejora, por ejemplo, el poder adquisitivo de las familias argentinas, voto premio reelección. Tendrá 4 años más. Ahora, si eso no se produce, voto castigo y a la casa. Yo diría que la oposición lo único que tiene que tratar de hacer es no pelearse, básicamente, porque lo demás lo hace el voto castigo. Exacto. Ahora, si la gente quiere premiar a Milei por la economía, bueno, yo creo que ahí está el margen que tiene Milei. Tiene todavía un año para producir resultados y tratar de aprovecharlo en términos electorales, ¿no?
0: Gustavo, muchísimas gracias por este contacto.
1: Al contrario, abrazo.
0: Gustavo Córdoba, director de la consultora Suán Córdoba, bueno, hablando un poco sobre este último informe, camino al balotaje y la medición que han realizado durante el mes de septiembre.
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0: Las 12 en punto.
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6: Espera y atención también, porque está reducido en este caso el ingreso de Paso de los Andes a la altura de calle Clark. Muy tranquila la marcha a la Meda hacia el norte, como así también egreso normal a esta hora por la zona de Juan B. Justo hacia el sector de Avenida La Encina. Recomendación, como siempre, hasta ahora, transitar con precaución, el tránsito está tranquilo, disfrutar del manejo, pero siempre respetar límites máximos de velocidad. La raza Manforín en la capital de Mendoza sigue operando sin inconvenientes a esta hora del mediodía.
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0: Han pasado de las 12 mensajitos que nos llegan de los oyentes. Dice, chicos, por favor, no llamen a estos consultores. Se nota el sesgo. ¿Por qué no hablan más del ignorante de Kicillof y su pésima gestión? Recuerden lo que ha sido la Argentina con el peronismo. Por favor, no le hagan más el juego para que vuelvan. Sean patriotas, nos dice por aquí este oyente. Y también en el chat de YouTube dice, por favor, dice, volvemos a Kicillof, Massa, Máximo Kirchner, Cristina, Quintela, La Roque, estamos locos. Miriam Bregman, Dios mío, dice, bueno, los mensajitos que van llegando en torno a esta que es una consultora reconocida a nivel nacional, por supuesto que esta es la medición que ha realizado en este último mes de septiembre. Algunas novedades que hay, se confirmó el feriado para el próximo 9 de noviembre. ¿Ah? ¿Feriado en qué situación? Bueno, visita del Papa León XIV. En Mendoza. ¿Es feriado también el 9 de noviembre?
1: Es feriado.
0: Es feriado porque es un feriado nacional, entonces Mendoza tiene que sumarse justamente a este encuentro. ¿Por qué es el 9 el feriado a nivel nacional y no los tres días que está acá el Papa? Bueno, básicamente porque el día lunes 9 de noviembre es cuando va a ser esta misa que se va a realizar allí en los Libertadores, en la calle, en Palermo, perdón, en Buenos Aires. Entonces allí es donde se va a estar realizando esta, que se supone va a ser una de las misas más multitudinarias, y es entonces por esto que han decretado este feriado nacional para el próximo 9 de noviembre. ¿Qué va a pasar el 10 y el 11 cuando el Papa va a continuar en la Argentina, pero va a estar teniendo algunas actividades en otras ciudades, concretamente en Córdoba y concretamente en Luján, ya provincia de Buenos Aires? Esos días va a haber feriado puntualmente en los lugares en los cuales va a estar el Papa. Es decir, el día 10 va a haber feriado justamente en la provincia de Córdoba y también en la ciudad de Buenos Aires, y el 11 va a haber feriado en la provincia de Buenos Aires cuando el Papa celebre la misa en la Basílica de Luján. Confirmado entonces, así va a ser en cuanto a feriados durante la visita del Papa León XIV aquí a la Argentina. Algunas otras cuestiones también que podemos contarles, en este caso, cómo sigue el chico de 13 años que fue atropellado supuestamente cuando huía de un robo que había cometido con anterioridad. Bueno, ¿qué ha pasado? Por un lado, les contábamos la semana pasada que decidió la justicia y desde tránsito no imputar a el quien iba manejando justamente este vehículo, este Peugeot 408. Lo que entienden es que ese niño, quien se tira, niño, joven, pónganle ustedes el nombre que quieran, esta persona de 13 años, es quien se arroja justamente sobre el acceso y por eso este vehículo lo termina impactando. Por esto entienden que no hay que imputar al conductor. ¿Qué pasa con esta persona de 13 años? Bueno, continúa internado allí en el hospital Noti. Lo que dicen justamente es que está estable, que continúa en sala común después de la lesión que sufrió justamente al ser atropellado allí en el acceso este. Y básicamente lo que la justicia está tratando de entender es, primero, si hubo un robo, cómo fue ese robo. Está intentando entender los minutos previos a que este chico termine teniendo el altercado con los repartidores de comida que estaban allí, que es ese video que se ha viralizado, y que es cuando escapa y termina justamente saltando hacia el acceso este. Allí es donde la justicia está justamente haciendo su trabajo. La situación judicial de este joven sigue en curso, todavía no existe una definición sobre su eventual responsabilidad en este presunto robo. Bueno, cuando haya novedades, por supuesto, les vamos a estar informando. Flaco.
2: Bueno, el profesor me había preguntado qué pensaba yo de lo que había sucedido en Bakú, sí, en la capital de Azerbaiyán, el pasado sábado a las 8 de la mañana, cuando se disputó el Gran Premio de Fórmula 1 y dejó a Franquito Colapinto en una situación complicada.
3: A él y, bueno, y también los dejó afuera dos pilotos.
2: Exactamente. Bueno, hay un error
3: Un error. ¿Hay una inmadurez en el piloto que todavía tienen que resolver?
2: No, bueno, le puede pasar a cualquiera. Hay un error involuntario. Obviamente, Franco cree que puede ganar por la cuerda. Acelera, el vehículo no logra frenar lo que tiene que frenar. Y
3: cuando, bloquea.
2: Y cuando llega justo a la curva, claro, bloquea. Cuando llega a la curva, lo embiste a Pierre Gasly y lo deja afuera a Lando Norris también, porque hay un triple choque. O sea, Norris, claro, cuando terminó, y esto producto de la bronca, el piloto campeón del mundo dice: habría que descartar algunos pilotos de la Fórmula 1. Algunos pilotos no deberían correr en la Fórmula 1. Dijo, después,
0: no están al nivel.
2: Como que no están al nivel después.
3: Tiene razón para usted.
2: No.
0: Se equivocó igual con quién se metió.
2: Aparte a él mismo le pasó el año pasado. O sea, claro. En una situación similar. Después pidió disculpas
0: sí, no porque le quedó, se dio cuenta de
2: que.
0: También.
2: Lo que pasa es que bueno.
0: Lo reventaron en redes sociales además, también, claro.
2: Además, pero bueno,
0: se metieron con Franco Colapinto.
2: Por ahí la bronca en el momento lo hizo decir eso. Pero bueno, que Franco cometió un error, que además lo deberá pagar en el próximo Gran Premio.
3: ¿Cómo lo paga?
2: Lo paga con posiciones. Porque si Franco hubiese.
3: Crocante.
2: Si Franco hubiese terminado el Gran Premio, se le descontaban segundos y hubiese terminado en otra posición. Pero como abandonó, lo tiene que pagar en el próximo Gran Premio. Entonces, bueno, si Franco termina quinto, va a terminar décimo en el próximo Gran Premio. Si es que corre.
3: ¿Por qué?
2: Porque yo leía por ahí que Briatore, que el Tano, que es. El manager, el dueño de la escudería.
3: ¿Está enojado con Colapinto?
2: Y es medio impulsivo, Briatore, ¿no? Siempre. Sí. Por ahí inclusive habla hasta de más. Y dijo que iban a analizar, que iban a evaluar cuál era la posición de Colapinto para el próximo Gran Premio. En líneas generales, si va a sufrir alguna sanción de parte del mismo equipo, ¿no? Un equipo que.
3: Compañero dice que fue a propósito.
2: No, se vio afectado el equipo, obviamente, claro. Porque además impacta contra Pierre Gasly, contra su compañero. Entonces, de una carrera en la cual podrían haber sumado puntos los dos vehículos, terminan afuera los dos. Bueno, fue un error grave el de Colapinto el pasado fin de semana, que venía de muchísimas carreras sin abandonos, ¿no? Inclusive en esta temporada no había abandonado nunca. Pero bueno, fue un error.
3: ¿Lo pueden echar, Flaco? ¿Lo pueden echar? Dicen, no, hasta acá llegamos con Colapinto. Sí, hasta acá llegamos porque está haciendo todo mal, un desastre.
2: No creo que sea así, pero si quisieran, sí. Porque, digamos, él es empleado de la escudería, digamos. O sea, lo puede suplantar otro piloto, un suplente, y que Franco quede en reserva, por ejemplo. Pero no creo que suceda porque además Franco viene haciendo grandes actuaciones, inclusive el pasado fin de semana. Claro. No hay que retrotraerse mucho en el tiempo para ver que Franco viene haciendo una muy buena campaña en la máxima categoría del automovilismo. Pero
0: era
2: bueno.
0: ¿Era sabido que iba a abandonar? Si es de Boca, Colapinto. No, bueno, ¿Qué tiene que ver?
2: ¿Lo quiere escuchar a Franco? Sí. Porque se lo vio.
3: Afectadísimo.
2: Afectado.
3: Se casi vio al borde de las lágrimas.
2: Sí, del llanto. A ver, lo escuchamos a Franco.
1: Nada, bloqueé cuando empecé a frenar y después estuve fuera de control toda la frenada, así que no tuve mucho por hacer, obvio, que perdona al equipo, a Pierre, fue un error grande y grave, ¿no? Porque perdimos muchos puntos con los dos autos, así que nada, un día complicado, que venía siendo bastante bueno, así que nada, perdona a todo el equipo.
4: Igualmente, Franco, en la largada fuiste cauto, después perdiste como un poco de ritmo, ¿no? Tal vez sí. ¿No era el ritmo que deseabas de carrera?
1: Sí, no tenía mucho ritmo, creo que empecé a tener degradación atrás y me empecé a quedar un poco. Me empezó a costar bastante, así que nada, hay que entender un poco el porqué, pero nada, más que nada, obviamente las disculpas al equipo y a Pierre, que también perdimos muchos puntos, así que nada, triste por la situación, obviamente que intentaremos dar la vuelta pronto.
2: Bueno, hasta ahí Franco Colapinto, que tendrá nuevamente revancha, esperemos. Sí.
3: No tienen ABS los autos de Fórmula 1. No pueden frenar con ABS.
2: Claro, por eso bloquea cuando ya se ve en una situación en la cual no puede salir. Bueno, se viene el bloqueo, pero ese bloqueo no bastó para que.
3: Sí, ha frenado con la de adelante.
2: Detenida, claro. Detenida la marcha. Franco, no, pero bueno. La otra. El próximo fin de semana habrá nueva carrera para Franco Colapinto. Esperemos, si no hay sanción, como decía recién, y esperemos que se recupere, ¿no? Porque es un gran piloto que tuvo, bueno, un error que cometió y, bueno, le costó demasiado caro. En otro momento por ahí bloqueaba, se iba solo afuera. Bueno, la verdad es que intentó ganar posiciones en ese momento cuando se reinicia la carrera después de la bandera amarilla, pero bueno, lamentablemente no pudo.
0: A ver qué dice la gente.
5: Flaco, Colapinto corre el fin de semana que viene. Si entras a las redes de Alpine vas a ver que está anunciado las carreras de la próxima semana y la portada es de Franco.
2: Sí, bueno, por eso.
3: Es Mastantuono en el Real Madrid. Para mí es Mastantuono en el Real Madrid. Hay que bajarlo a la Fórmula D y que ahí se fogue.
2: No, ¿a la Fórmula qué? ¿A la Fórmula E, la eléctrica, dice usted?
3: Sí, que andan con los autos con monocilíndrico. ¿Y qué ande ahí, huevón? Sí, porque ahora no está preparado, pareciera.
2: Sí. No, bueno.
3: Yo lo vi a Mastantuono y ahora Mastantuono está rindiendo.
2: Bien, no, lo decía nuestro oyente, de las redes oficiales de la escudería y demás, lo bancan, pero bueno, siempre la última palabra la tiene Briatore, que se le puede chiflar el moño en cualquier momento.
0: Sí,
2: ¿no?
0: Es muy impulsivo.
2: En cualquier momento. Entonces, bueno, esperemos que sigamos así y que tengamos a Franco en la próxima carrera.
0: A ver, otro audio más.
6: Flaco, pero no es que Colapinto va a arrancar 5 posiciones atrás en la largada.
2: Claro, pero por eso pierde 5 lugares. O sea, pierde 5 lugares, claro. Y digamos, la verdad que es difícil, complicado para Franco, porque no es Kimi Antonelli, que capaz que larga 20 y termina ganando la carrera porque tiene un auto. O sea, el Franco la tiene que luchar y en demasía con el Alpine. Entonces, 5 posiciones me parece que es un montón para el próximo Gran Premio. Pero bueno, lo tiene que hacer. Las reglas son así, la sanción tal vez es desmedida, pero bueno, es así, lo tiene que bancar. ¿Qué va a hacer?
3: Hay barrios en donde vos te la mandás y te cobran en combustible la multa.
2: Claro, exactamente. Si, por ejemplo, si excedes la velocidad permitida, se la cobran al dueño de la
3: al
2: casa.
3: Al dueño de la casa, porque nos pasó la otra vez que pasamos con el cuatriciclo.
2: Claro, no.
3: Y bueno, le cobraron 15 litros de combustible.
2: Bueno, pero eso no se debe hacer, ¿no?
0: No, dice el profesor, aparte de ser psicoastrólogo, ahora también sabe automovilismo.
3: Tengo un conocimiento muy limitado, pero conozco.
0: Claro. Que Colapinto cumple los repuestos de todo lo que rompió en
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8: Colapinto, venite una semanita a Mendoza, a la Rodríguez Peña. Va a ver cómo va a esquivar pozo, todo. Va a tener reflejo al por mayor.
0: Bueno, hay gente preguntando que por qué es impulsivo, Briatore, dicen.
2: Así que bueno, veremos. Por ejemplo, para el próximo Gran Premio, si Colapa se mete, no sé, en Q3, por ejemplo, y termina octavo,
3: queda bueno, 16.
2: Va a arrancar decimotercer. Así que bueno. Vamos.
0: Gracias, Flaquito.
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0: Mensajitos que nos llegan de nuestros oyentes y están muy enojados con el tema de la encuesta de recién y con lo que estuvimos hablando. Dicen, honestamente yo vi la entrevista que le hizo Majul anoche y en ningún momento desacreditó los datos del INDEC. Es más, dijo que eran números malos, pero sí remarcó que esos datos son del semestre pasado, enero-junio. No entiendo por qué dicen que el presidente desestima los datos del INDEC. Por favor, no se vuelvan un programa. ¿Por qué dicen que el presidente desestima los datos del INDEC? Por favor, no se vuelvan un programa sesgado. Dicen por acá, también nos dicen al consultor este de Córdoba, me parece que hay que hacer la alineación y balanceo, está tirando para la izquierda. Se nota que en los gobiernos anteriores los consultores recibían pauta y están extrañando mucho eso. Si la alternativa es el gobernador de Buenos Aires, más a cualquier otro de la misma patota, es un suicidio, dice por aquí
1: Igual el presidente otro dijo que hay fallas también.
0: Eso es lo que marcó justamente Monti hace un rato.
1: De la medición, ¿no es cierto? Él dice son fallas, pero...
0: Que no traduce este cambio que se está dando en la matriz productiva, entre otras cosas. Eso es lo que él dijo. Bueno, estaba diciendo que entonces estos datos, no dijo son mentirosos ni nada, pero que no están reflejando algunas situaciones que él sí considera están bien.
1: Los podés leer así, porque cuando te va bien no son fallas, cuando te va más o menos mal son fallas. Habría que ver cuál es realmente el verdadero resultado, ¿no?
0: Bueno, y se me van a enojar más los oyentes, pero se dio a conocer la medición de septiembre de la Universidad Torcuato Di Tella sobre el índice de confianza en el gobierno. ¿Qué pasó? Cayó. 1,94 puntos, estamos hablando de una baja del 5,9% frente a agosto, no estamos hablando de hace mucho tiempo atrás, es de mes a mes, es decir, en septiembre bajó un 5,9% frente al mes de agosto.
2: ¿Esto quiere decir que pierde las elecciones, Milei, el año que viene?
0: No diga eso. Este indicador igualó el menor registro de la presidencia de Javier Milei, que ya lo había alcanzado, para que veamos más o menos cómo estamos, en septiembre del 2025 y en julio del 2026.
1: Mira, en caliente yo creo que la gente puede decir lo que quiera y tiene razón, porque es lo que está viviendo día a día. Ahora, que lo digan caliente y que las encuestas, alguna más tendenciosa que otra, digan que puede haber bajado un poco, es una cosa. Ahora vos preguntale a la calle, porque yo también hago un testeo porque me junto con gente, hablamos y siempre estos temas aparecen. Y te dicen, si yo estoy cansado, ¿hasta cuándo vamos a estar así? Ahora le decís, ¿a quién va a votar? Y ahí se les llena de preguntas, porque te dicen, y bueno, pero el lado enfrente no sé. Tendría que votar de nuevo a este o voto en blanco. Es como que el que perdió un poquito la esperanza o está agotado, tampoco tiene mucho, no tiene un abanico de posibilidades para votar.
2: No, hoy no tiene abanico.
1: Bueno, realmente. Algunos sí la tienen clara, que pueden votar a Kicillof o a la izquierda, lo que sea. Pero en general vos hablás en la calle y todos te dicen, y ahora no sé a quién voy a votar. Porque no tengo, no, y creen que del lado enfrente no hay tantas buenas posibilidades tampoco. No hay nada nuevo tampoco.
0: No hay nada nuevo.
1: Por eso.
2: Igual no falta mucho, ¿no?
0: Falta mucho.
1: Es verdad
0: falta
1: que
0: mucho,
1: uno habla ahora, pero falta un año. Es mucho. También es mucho. Mucho y poco.
0: Es mucho, a ver, es cierto, es mucho y poco, porque recién lo decía Gustavo Córdoba muy bien. No hay posibilidad de que aparezca otra persona en escena.
2: Lo que pasa es que si aparece
0: entonces
2: ahora,
0: la polarización es esta,
2: si aparece ahora, después capaz que te gusta en el momento y después te termina cansando, por eso que no aparecen antes tampoco.
1: Y aparte iba a aparecer, porque ya habían figuras que se presentaban.
0: Pero no miden.
1: Pero vos, ¿se acuerdan el reverendo?
0: Eso es lo que dijo, sí, Dante Gebel.
1: Pero ¿sabés qué le pasó al reverendo? Claro, es muy, muy picudo para decir cosas... hablar bonito en las redes, hermoso, todo lo que... Lo agarraron dos periodistas, le dieron dos cachetadas y quedó en el piso porque se contradijo en todo. Entonces después dijo, no, yo para esto no.
2: No estoy.
1: O por lo menos, o debe estar haciendo la tareita, que es estudiar por cómo debe hablar. Porque la verdad que dejó mucho ahí, te dejó en dudas el tipo.
0: Más
1: es
0: allá
1: pastor,
0: de eso...
1: no es pastor, hablaba cualquier huevada.
0: Sí. Es muy difícil una construcción de un año para el otro. Y eso también es real.
1: Pero si acá no había guita. Bueno, que la construcción era con guita.
2: ¿Usted votó a Kast, a Juan Antonio Kast?
1: Chile. No, pues yo soy argentino. ¿Qué es lo que le pasa? ¿Usted está loco?
0: No, no,
1: esa es mi esposa. Yo que tengo una mujer chilena, no por eso voy a votar.
2: Capaz que tiene doble ciudadanía, porque no sé, está siempre hablando de Chile. Digo, capaz que lo votó acá.
0: No, ¿qué usted dice?
2: Y ahí un poco más o menos nos vamos dando cuenta de cuál es su perfil.
1: ¿Mi mujer lo votó? ¿Mi ex mujer lo votó?
0: ¿Es su mujer o es su ex mujer?
2: Ex, más o menos.
1: A ver.
0: Hay dudas todavía.
2: Cuando está acá es ex y cuando está allá es.
0: Es la mujer.
1: No, a ver, es la madre de mi hijo.
0: Está bien, eso está claro. Es, ¿pero es su mujer o es su ex mujer?
1: Es una persona que fue importante en mi vida.
0: Sí.
2: Y ahora también.
0: Pero es su mujer.
1: Pero yo ahora
0: es su
1: estoy casado con otra mujer.
0: Entonces es su ex mujer. Porque si no, no podría estar casado con otra ahora.
2: Tiene una relación abierta, profesor, también.
1: No diga, no, bueno. Está escuchando. No diga eso, señor.
2: Bueno, pero si usted lo está dejando...
1: Ella me provoca.
0: No. Bueno, hace un rato les contábamos que Javier Milei mañana va a estar partiendo hacia Francia para participar de esta Argentina Week junto a 13 gobernadores, entre los que están el gobernador Alfredo Cornejo. Vuelven a ser parte de Argentina Week, y digo vuelven porque ya habían sido en el mes de marzo, a principios del mes de marzo, y también mencionábamos la situación de Adorni. Ahí es cuando se filtraba el video de la foto de la mujer de Adorni bajando del avión, y todos nos empezamos a preguntar quién era esa persona, y ya saben ustedes qué es lo que ocurrió después. Hay novedades, porque el fiscal federal Gerardo Polichita ha pedido verificar las direcciones de las billeteras Bitcoin que proporcionó justamente Manuel Adorni, de las cuales dijo haber obtenido casi $600,000, que son los que usó para pagar en efectivo diferentes gastos desde su arribo a la función pública en diciembre del 2023. Concretamente, la Fiscalía ha dispuesto una comprobación técnica de la titularidad de las 8 direcciones mediante un procedimiento criptográfico supervisado. Y de esta manera, entonces, lo que deberá firmar el abogado es un mensaje para cada dirección que luego va a ser verificado por personal técnico de la Policía Federal, bueno, básicamente ver y comprobar la trazabilidad de esta criptomoneda, estos $600,000 que tenía justamente Adorni, que realizó a través de negocio del Bitcoin, y que de esta manera logró, o hacía por lo menos, ha intentado justificar estos gastos que ha tenido desde el 2023 hasta ahora.
2: ¿Cómo le cae, señora Adorni? ¿Cómo le cae a usted?
1: Mirá, lo que pasa que él... Sí. Dice que tenía una propiedad,
2: sí,
1: igual que nosotros. La casa era Fabiola Nocetti, que vivía enfrente de la casa, la tuvieron que vender porque... Fabiola Nocetti, ella vivía enfrente de la casa en forma diagonal.
2: Uh-huh.
1: ¿Qué, nena?
0: No, estoy escuchando.
1: Bueno, dice las mudas. No me interrumpas, si no, porque le... te estoy hablando bien.
0: Mire,
1: ¿eh?
0: Señora, no la estoy interrumpiendo.
2: Música,
0: hable, bueno. Porque él se va.
1: Mira, yo no me voy a ir acá, ¿me entendés? Porque yo hablo con Néstor Ponce y acá me... Y se termina
2: no
1: la...
2: Hace falta, no hace
1: se
2: falta.
1: Termina todo.
0: Bueno, señora,
1: y
0: entonces...
1: sé que este radio tiene como 18 testaferros.
2: ¿A quién va a votar usted el año que viene? ¿A quién va a votar el año que viene?
1: ¿De quién votan?
2: No se presenta, la Unión, no existe la Unión Cívica Radical, no se presenta como Unión Cívica Radical.
3: Dios lo tenga la gloria, Angelo.
2: Angelo, claro.
3: Que Dios lo tenga la gloria, Angelo, que Dios me lo proteja.
2: Usted tiene la estampita de Hipólito Yrigoyen, ¿no?
1: Yo tengo Hipólito Yrigoyen en la punta de la cama, el peludo. Y siempre lo voy a recordar porque fue una persona excelente. No como a la vecina de enfrente.
2: La chiquita.
1: ¿Qué chiquita?
2: Y la vecina de enfrente que vive en Diagonal.
3: ¿Cómo se llamaba el apellido? Oh.
2: La chiquita Bersani.
3: No.
2: ¿No era la Bersani?
3: Ahora lo sé.
1: Bueno, entonces la vende la casa.
2: Sí.
1: Se la venden los hijos porque ella se engangrenó toda.
2: O sea, se la vendieron antes de que se muriera.
1: Claro, se engangrenó y le empezó a supurar la burba.
2: No.
1: Y bueno,
0: ay,
1: le juntaban frascos y frascos de pus de burba. Fue terrible, terrible, terrible, terrible. Dice que la estudiaron en Estados Unidos el pus de burba.
0: No,
1: que era como una contaminación masiva para los hombres.
2: Como un brancamento.
1: Ah.

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Buen día, ¿cómo está la República Termo hoy, Mamita, antes teníamos termos con manija izquierda, ahora tenemos termos con manija derecha. Siempre hay que decir la verdad, muchachos, hay cosas que están bien, y hay cosas que están mal, y hay cosas que están pésimo. Ya tuvimos gobiernos que escondieron la verdad, escondieron el INDEC, escondieron la inflación y nos fue mal. Ahora también hay que decir la verdad. Y si es verdad, ¿qué va a decir? Hay indicadores que están mal y hay que decirlo, y hay que bancárselas. No se puede estar siempre, ay no, porque van a volver los de antes, ay no, porque van a venir los de... Ya está, bueno, si es verdad, es verdad. Dato mata relato, siempre. ¿Para el lado de la izquierda o para el lado de la derecha?

0: mensajitos que nos llegan al 2613-292234. Profe, confiese que usted practica el poliamor, dice por aquí.
1: No. Lo hago con distinta variedad de... Por el poliamor con el whisky, con el vino.
0: ¿Cómo con miente algún el profe?
1: Pero con el tema mujer, no.
0: No, Dios.
1: Practico la monogamia. Eso sí, eso es muy importante y a veces el onanismo.
0: ¿Cómo miente el profe con respecto a su ex? Dice por aquí. Bueno, algunos otros mensajitos también. Estoy escuchando los cráneos de política y economía que están escribiendo y no entiendo cuál izquierda, cuál soviético. Nada de eso existe. Y si aprendieran de geopolítica o economía, no hablarían con tanta falacia y desconocimiento. Hay un cambio emergente geopolítico internacional y el perfil occidental es minoría. Dice por aquí, los BRICS no son minoría, manejan el 47% de la economía mundial. Lamento decirle a los defensores del Milei que el 70% de los votantes no apoya el desastre de la administración libertaria. Es verdad que están dispersos, pero no apoyan a la administración actual. Dice por aquí este oyente, otro nos dice lo que hay que definir en nuestro país es el modelo, tener o no tener en cuenta al más del 30% de la población en la pobreza e indigencia. Son personas, son niños, son adultos mayores, ahí está el voto. La economía no viene bien, sin lugar a dudas, hay que rever las políticas actuales y reconfigurar, los mensajitos que nos llegan de nuestros oyentes. Gracias a todos los que están participando.

0: lo que han dejado los Juegos Suramericanos y concretamente ponernos orgullosos, ¿no? Porque nuestro corazoncito mendocino, bueno, está allí contento y feliz por el desempeño de Santiago Lorenzo en estos Juegos Suramericanos que, bueno, ha arrasado durante esta edición 2026. Está en contacto con nosotros. ¿Cómo estás, Santiago? Muy buenos días.
1: Hola, buen día. Bueno, contento, descansando un poquito ahora de ahí. Y bueno, contento de lo que fue la semana pasada los Juegos Suramericanos.
0: Bueno, me imagino, muy feliz, felicitaciones, gracias, ¿no? Por todas estas preseas que, bueno, has dejado justamente para la Argentina y, como decía, de alguna manera, bueno, también representando a Mendoza allí en tenis de mesa. ¿Esperabas esto? ¿Cómo ha sido el trabajo para lograrlo?
1: No, bien, bien, la verdad que bueno, sabíamos que éramos de los equipos más fuertes, junto con Brasil y Chile principalmente, así que nada, habíamos hecho una tarea muy buena en lo de Sur 2022 y queríamos repetirla en este año, y la verdad que estuvimos muy cerca, hemos sacado muchas medallas, nos quedamos con la bronca al final de equipos que creo que éramos, teníamos un equipo para ganar y bueno, tuvimos que nos tocó perder en semifinales, pero bueno, creo que es un aprendizaje y nos va a servir para crecer.
2: Santi, ¿cómo te va? Ariel Fernández te saluda.
1: Bueno, hola, Ariel, ¿todo bien?
2: Bien, todo bien. Metiste oro en dobles, en mixto bronce y en single plata, ¿correcto?
1: Perdón, se me trabó un poco.
2: Digo, metiste medalla dorada en dobles, la de plata en individual y bronce en mixto.
1: Y en equipos también,
2: 4 medallas en total.
1: Sí, sí, sí, sí.
2: Bueno, y contame un poquito, acá en Mendoza, ¿dónde jugás? ¿Cómo fueron tus comienzos? ¿Cómo llegás a jugar estos Juegos Suramericanos?
1: Bueno, nada, no, yo he jugado mucho tiempo ahora ya estoy en Europa otra vez. Jugamos, el tenis de mesa es un deporte que es profesional. Entonces bueno, nosotros nos dedicamos a esto, yo soy de San Rafael, empecé a jugar ahí y cuando me toca estar en Argentina o estoy en Buenos Aires o estoy en San Rafael, uh-huh. ahí fue donde empecé a jugar, así que nada, ya estoy hace varios años acá en Europa, más o menos 6 o 7 meses por año, así que ya ahora arranca la temporada.
2: ¿Y dónde vivís y cómo es? ¿Tenés un recorrido? ¿Vas jugando por los distintos países? ¿Cómo es el tema?
1: Claro, la base la hacemos en Porto, en Portugal. Uh-huh. Que hay un centro de entrenamiento muy bueno, entrenamos con la selección de Portugal. Sí. Y de ahí, bueno, jugamos ligas como si fuera interclubes. Y bueno, hay países que nosotros jugamos liga en Francia principalmente, la liga de Francia la verdad que es muy fuerte. El tenis de mesa de Francia ha crecido y te diría que hoy es el segundo a nivel mundial después de China. Entonces, bueno, ha crecido increíblemente. Hay mucha gente en los partidos y bueno, y se vive muy, muy intensamente el ping-pong en Francia. Después en Italia, España, Portugal también hay nivel alto. Pero lo que se vive en Francia y en Alemania está a otro nivel comparado con Europa. Y bueno, de acá viajamos para jugar ligas, viajamos para jugar también el circuito internacional. A veces nos toca jugar mucho en Asia, mucho en o China o Singapur, son los grandes smash, que serían los grandes slam que tenemos nosotros. Así que esta es nuestra base, pero es nada más que una base. De acá salimos para todos lados.
2: Santi, ¿y el nivel del seleccionado argentino o del tenis de mesa argentino respecto al mundo, cómo es? Porque nosotros vimos ahora que hemos conseguido muchas medallas respecto a lo que es Sudamérica, pero respecto al mundo, ¿cómo es?
1: Mirá, el nivel ha subido mucho, la verdad, el nivel argentino. En realidad creo que ha subido mucho el nivel de América en general. Antes América estaba muy lejos. Siempre Asia es la principal potencia, sí. Europa segundo, cerca de Asia algunos países. Y después venía en América, África y Oceanía bastante lejos de lo demás. Y hoy en día la verdad que América se ha acercado mucho a Europa. Y Europa a su vez se ha acercado mucho a Asia. Entonces creo que está todo bastante cerca.

0: no estamos al nivel ni de Francia, ni de Alemania, ni de Suecia, que son los tres principales países de Europa, pero creo que al resto de países del continente le podemos pelear a casi cualquiera. Y bueno, en América, Argentina es de los tres mejores países junto con Brasil y Estados Unidos, así que ha crecido mucho el tenis de mesa.
1: Santiago, ¿qué tal? ¿Cómo le va? Le habla... Yo soy psicoastrólogo, pero soy experto en tenis de mesa. Es más, yo tengo una mesa...
2: Confunda, no la usa.
1: Que la... a ver, los domingos la usamos para el asado, para comer, armado. Entran, por lo menos unas 10 personas entran. Claro. Y después, ya después del Fernet, armamos la mesa para jugar un torneo. Entonces me gustaría hacerle unas preguntas porque nosotros tenemos un reglamento en nuestra casa. Yo escupo la paleta, por ejemplo, para sacar. A mí me gusta echarle un pollo lindo, ¡pah!
3: No.
1: Y pasarlo. Sí. ¿Eso usted está permitido, escupir la pelota o la paleta? ¿No está permitido en un torneo?
0: No, obviamente que no.
1: Ah, no está permitido. No. Después la otra. ¿Usted saca con efecto? Yo le meto un efecto que prácticamente la otra persona no la puede tocar.
3: O sea, Santiago Lorenzo no ni cuadra a la vez.
1: Para mí, si llega a jugar conmigo...
0: Estaría difícil entonces.
1: Claro, porque yo soy mucho efecto. Y usted la tira cuando saca, la eleva la pelota, va muy alta y después le da el efecto o hace el saque cortito. Yo hago un saque cortito que la gente no la ve en la mano. Y la sal y la paleta le pega.
2: No grite.
0: Sería difícil entonces, habría que probar.
1: Claro, ves que está.
3: ¿No le gustaría jugar un dobles con Lorenzo?
1: Sí, a mí me encanta. Lo que pasa es que a mí me gusta chulminar. Yo soy de pegarle muy fuerte. A mí me la dejaba un poco levantada, hermano.
3: Y capaz que también le arrancás la cabeza a Santiago.
1: Le arranco la cabeza al otro, porque es una fuerza tremenda. Ahora, dígame usted...
0: Largar la paleta, todo.
1: Todo, prácticamente. Usted, porque tomamos mucho Fernet. Usted, como jugador, vio que en un fútbol le dicen, che, ¿cómo te moves mejor? ¿Qué te sentís mejor? ¿Cuál es tu mejor golpe? Usted, ¿cuál es la característica que a usted lo representa y diga, yo soy bueno porque tengo esto bueno? ¿Qué sería lo suyo? Véndame.
0: No, bueno, mi derecha es bastante mejor que mi revés. Mi revés es como mi pie de apoyo sería.
3: Ah, no vivemos giles, ¿no? Porque después le van a jugar todas al revés a usted.
1: Y ya me
0: el revés, el pie de apoyo y después es mi pierna izquierda.
1: Ah, claro. Perfecto.
3: Está muy bien.
1: Bueno, me gustaría algún día jugar con él.
3: No tiene ninguna chance. Claro, no, o sea, la ve, pero ¿sabe qué? Pierde. No tiene
1: yo
3: chance.
1: ¿Sabe qué tengo yo? Buen globo. Yo tiro muy buen globo.
3: Pierde 11-0.
1: Y le quiero hacer la última pregunta, felicitándolo porque es un capo. Santiago, ustedes en torneo, ¿hay alguno como nosotros jugamos en un garage y si pega la pelota en la pared o en el techo y cae adentro de la otra parte de la mesa, vale? ¿Acá se anula ese golpe?
0: Es medio pádeles entonces.
2: Sí. Claro. Lo que pasa es que lo han operado en las rodillas, no puede jugar al pádel, entonces no le queda otra que esto. Bueno, es lo que pudimos hacer.
1: No, pero se chiva lindo, ese chiva. Ustedes bajan mucho peso también, se juega, y la verdad, ¿cómo es el compromiso físico en un jugador al nivel que tiene usted?
0: No, es cada vez más alto, porque encima antes se jugaba, ha cambiado el material, antes se jugaba con pelotas que agarraban todavía más efecto del que agarra ahora, y ahora se juegan mucho más rally, son puntos más largos, son partidos todavía incluso más largos. En un partido que se juega el mejor de 7, puede ser un partido de 1:20, y capaz que tenés, ahora en el último día fueron tres partidos en un día, claro. Y que se define, entonces son cuartos, semifinal, más final de dobles, capaz que tuvimos 4 horas en cancha, más sumarle media hora de 40 minutos por lo menos de entrar en calor.
1: Qué barro.
0: Entonces claro. fueron días durísimos.
1: Veo que hay jugadores, hoy el pádel obviamente que está muy en yo no lo puedo creer, Mendoza mismo, cada vez más cancha. Pero siempre hay, vio que hay marcas conocidas de las paletas. ¿Cómo es el mundo del ping-pong con respecto a las marcas de paleta, los sponsors, las pelotitas? ¿Son muy reconocidas? Porque uno no lo ve tanto como en otros deportes.
0: No, sí, son marcas muy grandes. Por ahí en Argentina el deporte no es tan grande. Sí ha crecido mucho, más que nada en Buenos Aires. Uh-huh. Pero no es un deporte que esté, no es un deporte masivo como el pádel, el fútbol. Sí lo es en otra parte del mundo, así como no lo es el pádel en otra parte del mundo. El tenis de mesa en Europa es muy grande, y ni hablar en Asia. En Asia es el deporte nacional de muchos países.
4: ¿Las marcas más importantes, de qué países son, por ejemplo?
0: Las marcas más importantes son o de Japón o de acá de Europa.
4: Ah, mire usted.
3: Uh-huh. Santi, estuviste...
0: De Alemania, Japón o Alemania.
3: Estuviste en París 2024, Los Ángeles 2028, ¿será el gran objetivo tuyo?
0: Sí, seguro. Antes tenemos los Juegos Panamericanos.
3: Claro, en Lima.
0: Que tenemos ahí la espinita de, ir a buscar un oro. No, ya hemos sido campeones panamericanos en doble y en equipo, en las dos pruebas, pero no de Juegos Panamericanos, que tiene un sabor especial. Y esa primer medalla de oro va a ser nuestro primer objetivo del año que viene, y después sí ya enfocarse en los Juegos Olímpicos.
4: Ahora, en el fútbol, los jugadores de fútbol, todos los que están en alta competencia y los que no, todos dicen, admiramos, a Messi, ahora pueden hablar de Mbappé. Los del pádel quizá hablan, en su momento hablaron de LeBron, de Tapia, todo. ¿Quién es el referente, o que diga usted, este es el Messi del ping-pong hoy en la actualidad, o fue hasta hace un tiempo el mejor de todos los tiempos? ¿Hay algún jugador?
0: Bueno, sí, hay un chino Malone que ha sido el mejor de la historia probablemente para mucha gente, pero uh-huh. Más cercano que sentimos nosotros, la mayoría de los americanos, hay un brasilero que es 3 del mundo, ha sido campeón de Copa del Mundo, y la verdad que está entre los 5 mejores del mundo hace 10 años,
4: sí.
0: Y la verdad que tiene un mérito enorme, es un crack total, está al nivel de los chinos. Que la primera vez, imagínate que un jugador de Latinoamérica está al nivel de los chinos, o le gana a los mejores chinos, le gana a los mejores europeos.
4: ¡Qué bien!
0: Sí, está al nivel top 3 del mundo, 3, 4 del mundo, hace años. Entonces, él es nuestro referente más cercano, y lamentablemente le tocó nacer acá en América, que lo tenemos de rival.
4: ¿Se puede tirar magia en el ping-pong?
0: Sí, obvio, hay jugadores que son más creativos que otros, pero hay jugadores que tienen, más mano y tiran.
4: Qué bueno. Bueno, felicitaciones. Te mandamos un abrazo muy grande desde acá de Mendoza, hermano.
0: Bueno, muchas gracias a ustedes y a toda la gente que siguió los juegos.
2: Gracias, Santiago, un gusto. Santiago Lorenzo, jugador de tenis de mesa, 4 medallas. Entonces ganó durante estos juegos.
4: Las preseas.
2: Muy bien, 4 preseas son las que trajo este mendocino de San Rafael, que ahora vive en Europa, pero que representó a nuestro país.
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0: bueno, ya me estoy yendo para la casa.
1: No, pero se acaba de llegar.
0: No, si estoy sentada ahí, déjeme. Mira, estoy haciendo un trámite muy importante para la defunción de una amiga. Muy importante. No, todavía no, pero nosotros ya,
2: ya
0: lo
2: van haciendo
0: ya
2: los
0: le vamos haciendo los trámites porque hay que adelantarse. Yo ya me comuniqué con la hija. Bueno, y después, bueno, me fui a la casa de porque nos tomamos un tecito en la galería Piazza. Hemos charlado de política, de religión, de que hay una chica que es prostituta en el barrio. Nos damos cuenta porque los autos que la pasan a buscar son importados.
2: Cobra caro.
0: Y debe ser, mira, porque se da una vida que no se la puede dar ninguna persona.
1: Pero, ¿trabaja de algo, sabes?
0: ¡Puta, puta, puta!
1: No, pero eso
0: ¿qué va a ser, puta?
1: Lo que usted cree, trabajo. Digo, pues, obviamente, pero digo, ¿no tiene otro trabajo que usted sepa?
0: Buscáselo vos, nena, porque no, nosotros no lo encontramos.
1: Bueno,
0: te digo que
1: saber.
0: Verla todos los días
1: sí.
0: Es producida de tal manera que se sube a autos importados.
2: ¿Es muy linda o no?
0: Mirá, si fuese buena chica, yo la vería linda, pero se ve que cuando la ves así, y la música, por favor, córtenmela. Cuando ve a una mujer así, no podés percibir belleza, se le va la belleza.
2: Bueno, pero los que manejan los autos importados no piensan lo mismo.
1: Eso dice usted, señora, porque si no, no le iría tan mal si fuera...
0: Pero van al pelo de la virulana. No van a...
1: Pero no, señora, la ve linda.
0: Mirá, mirá, nena, el hombre...
2: O capaz que trabaja bien, no es muy linda, pero trabaja bien.
0: Bueno, eso es trabajar bien. Trabajar bien es estar en la casa, dar el mantón a una criatura, hacer la comida, levantar los platos, regar las plantas. Eso es ser mujer. Pero hoy, una mujer que abre las piernas para cambio...
1: ¿Para qué?
0: Que le da el dinero...
2: Bueno, se la
0: por favor, eso es trabajar bien.
2: Pero
0: ¿qué es trabajar
2: lavando
0: bien?
2: Lavando los platos y cocinando no va a ganar dinero.
0: Porque ella no supo elegir el hombre.
1: No, okay.
0: Yo siempre le digo, y perdoname que te diga vos, zurdita. Pero yo le digo, te paso a buscar. El otro día le digo, te pasó a buscar un René Benz. Te pasó un auto blanco, un René Benz. Bueno,
2: Mercedes Benz.
0: Bueno. Entonces le digo, ¿vos te parece subirte un René Benz importado? Bueno.
2: ¿Usted le dijo?
0: ¡Claro, yo me crucé!
1: Pero que usted le anda eligiendo los autos en los que tiene que decir que sí o que no.
0: ¿Vos qué auto tenés?
1: No, ¿qué le
0: no vale una mierda el auto tuyo. Está chocado por todos lados. Te lo vi afuera,
1: no,
0: nena.
1: No
0: le vas a poder vender más tu auto.
1: Voy a vender a usted, señora.
0: Y después la pasa a buscar un...
2: Un Vento, como el de...
1: No, bueno.
0: Un Ford Vento. ¿A vos te parece?
2: No es Ford, es Volkswagen.
0: 0 kilómetros el auto. Tenía hasta el foso. Después la pasa a buscar un... Robert Doy. Digo, por favor. ¿Cómo puede haber una mujer que le guste tanto el dinero que se sube a Robert Doy? Bueno.
2: A todos les gusta el dinero.
0: Sí, pero vos no entregas tu cuerpo.
2: No, pero porque no tengo la posibilidad.
0: Por favor. Dios, decime que me estás embromando. Decime que me estás embromando.
2: Pero bueno.
0: Por favor, vos harías pero el amor usted... que una persona. Ponele que venga una persona, Patricia Burri.
2: Sí, no.
0: Ponele que venga una persona,
2: pobre,
0: Patricia Burri.
2: Sigo
0: bueno,
2: pobre,
0: entonces
2: pobre.
0: No te entregás
2: bueno,
0: por dinero.
2: Esa...
0: Patricia Burri a vos te da 15 millones de dólares
2: no,
0: para
2: no.
0: que le hagas el favor.
1: ¿15 millones de dólares?
0: Sí.
2: Sí, Adorni se los da.
3: Escuchame, ¿en qué la llevaban a la vieja esa en carretela?
0: ¡Cállate,
3: ¿en qué
0: vos!
3: La llevaba el comisario?
0: ¡Cállate, viejo degenerado asqueroso de mierda!
1: Flaco, 15 millones de dólares.
2: Sí,
0: y
2: sí.
0: Tenés que hacerle la porquería a Patricia Burri.
2: Sí.
0: ¿Qué haces vos?
2: Es que me deposite nomás.
0: Bueno, entonces tenés el diablo adentro. O viene a vos, nena, y te hace gozarse esos jaques.
1: No,
0: bueno, entonces.
1: No de la palabra ni de la.
0: Bueno,
1: no,
0: nena, no.
1: Paso.
0: No, bueno.
1: Sigo
0: porque
1: pobre.
0: No sos prostituta.
1: Sigo pobre,
0: vos,
1: claro.
0: No sos prostituta.
1: No.
0: Pues
1: claro.
0: Yo le digo, nena, Te pasan a buscar tantos autos. Buscate un hombre que te convenga, me pero dice. Capaz mientras que ella busco elige. El que me convenga, me entretengo con el que no me conviene. Bueno,
1: ¿a dónde eso? Busco los 15 palos? Pregúntale, claro.
0: Por favor.
2: Ella también elige, capaz que a las personas que les gusta, les cobra, pero también les gusta.
1: Doña Presbicia, ¿cómo sabe de autos esta mujer? Por favor, mira, usted.
0: Mira, ahí estuve con un amigo de mi marido. Está muy mal, muy mal. Hay gente que la está pasando muy mal en este país.
2: Económicamente está muy
0: ¿cómo,
2: mal?
0: ¿Cómo, nena?
2: Económicamente está muy mal.
0: En todo, yo lo veo, está muy mal.
2: ¿Trapo
0: en
2: pis?
0: Muy mal, muy mal. Quiso abrir un restaurante, se fundió.
1: No es buen momento.
2: El viejo malo.
0: El,
2: mal. No,
0: bueno. El viejo es malo. Le dieron el galle. Bueno. Y... bueno. ¿Quién era que te estaba hablando?
2: Que estaba muy que mal muy el mal. Amigo de su marido. Claro.
0: ¿Tu mamá era la polaca Bernice?
1: No.
0: Ah, muy parecida a la polaca Bernice. ¿Sí?
1: ¿Dónde vive Celso? Pregunto. ¿Dónde vive Celso?
0: Bueno.
2: De malar, güey.
0: Me interrumpí y no me dejaba hablar.
1: ¿No le pasa a buscar ninguno en el ratón azul?
0: Cállate, por favor. Estás tan altanera.
1: Flaco, te haces el rico, te pagan el chori en la cancha y te entregas.
2: Sí, los de abajo del puente de la cancha de Godoy Cruz, sí, son buenos.
0: Bueno,
1: ¿qué era? Estaba muy mal el amigo de su marido.
0: Sí. Muy mal. Y ya
2: el chiquito Zacatruzzi.
0: El chiquito Zacatruzzi. Que estaba muy enfermo. Y además estaba muy mal.
1: Pensé que estaba mal por el restaurante.
0: A un curado. Ay, bebé. ¿Cómo? Atrás tuyo, la chiquitita. Me había dado de mamá.
1: Presbicia fue amante a Adolfo Bermejo.
0: No. Él siempre me quiso hacer la porquería. Y mi marido una vez lo sacó a los tiros en la casa.
2: Sí.
0: Muy loco, caliente como agua para Pancho. Siempre Bermejo. Siempre. Bueno, ¿qué era que te estaba diciendo?
2: El chiquito Zacatruzzi.
0: Chiquito Zacatruzzi. Y ya había probado con todo y fue un adivino.
2: Para recapitular, estaba muy mal.
0: ¡Mal!
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2: Y que necesitaba salir.
3: Dice, tenés que ir, ahí hay una bruja que tiene una bola de cristal y te dice cosas. Uh-huh. Estaba muy mal. Uh-huh. Había probado con todo. Y bueno, entonces entra la mujer y siéntese, chiquito. ¿Cómo es el apellido?
2: Zacatruzzi.
3: Y bueno. Y la bruja agarra, pone la mano en la bola.
2: La
3: bola de cristal. Ah.
4: Claro. ¿Qué di?
3: Y le dice: veo un tesoro enterrado. Y el chiquito le dice: no, es el primer marido de mi esposa.
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1: ¿Cómo les va? Bienvenidos. 13:10 minutos. Esto es El Día Sigue Acá en Radio Post hasta la hora 14 con todo lo que es noticia en Mendoza, el país y el mundo en estas últimas horas. Ana Martínez, buen día. ¿Cómo te va?
2: ¿Qué tal? Buen día. ¿Cómo estamos, Fernando?
1: Muy bien, muy bien. Con ganas de informarle a la gente de los hechos más importantes.
2: Bueno, me parece espectacular arrancando la semana en este día muy agradable que estamos teniendo después del fin de semana de verano que tuvimos.
1: Sí, sí, la verdad que
2: hubo
1: sí.
2: Hubo pileta, imagínate, este fin de semana y todo.
1: Ah, bueno,
2: hubo pileta y todo, a ese nivel. Bueno, ¿cómo estamos en temperatura? 16 en estos momentos. Vamos a llegar hasta los 20 grados, la humedad es del 66% y se esperan chaparrones para esta tarde-noche.
1: Esperemos, también se esperaban por la mañana y no llegaron.
2: Y no sucedió, exactamente, hay entre un 10 y un 40% de probabilidad. Mañana martes, 19 de máxima, la mínima va a estar más fresquita mañana, 12 grados, y se esperan chaparrones solamente en la mañana. Bien. Y ya a partir del miércoles empieza a cambiar rotundamente la situación, empieza a crecer de a poquito, pero va a ir creciendo para irnos acercando, bueno, a un viernes con 24 de máxima, por ejemplo, ¿no?
1: Fíjate qué curioso lo que ocurre el sábado, que hay un notorio descenso de temperatura, pero el domingo vuelve a subir.
2: Exactamente, vuelve a subir a 21. Bueno, veremos allí cómo continúa la situación, pero sí decirles que hay alerta amarilla en algunos lugares de la Argentina. Ha caído una granizada en algunos lugares de Córdoba, lo que las imágenes son tremendas. Bueno, parte justamente de esto que está ocurriendo, de estos cambios, es época igual que sucedan estas cosas, lo mismo que el sonda que tuvimos la semana pasada, pero sí, bueno, tener en cuenta que llegamos a finales de septiembre, que era cuando se hablaba de que este super niño podía llegar, así que de aquí en adelante, lo que ocurra, no voy a decir que no nos puede tomar por sorpresa, pero venimos avisando ya desde hace un tiempo.
1: Estamos preparaditos que se viene grosa la cuestión. Bueno, 13:12 minutos, ahí está Pipe Espinosa en los controles. Está también Juan y Jord en la producción del programa. Ya lo vamos a escuchar también hablando de deportes enseguida. Vamos a ir a conocer los principales temas del día.
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1: Bueno, aquí estamos con Mendoza Post a las 13:12 minutos.
2: El riesgo país tocó su nivel más alto del 2026 y crece la presión sobre los bonos. Es el título que tiene en la portada nuestro diario. Además, los nuevos feriados por la visita del Papa. ¿Qué pasa en Mendoza? Video se enfrentó a golpes con cuatro ladrones que entraron a su casa en Luján. Economía, la minera más grande, se queda con un proyecto insignia en Mendoza. Policiales, cómo sigue el chico atropellado en el acceso este y qué se investiga. Además, la Nación reconoció aportes de Mendoza en obras y la deuda disminuyó. Confirmaron los horarios de los amistosos de la selección argentina y también nuevo aumento en policías y penitenciarios. Por último, los invitamos a repasar el quincho, dice dudas de la picada fatal, culpables pero libres y el conurbano mendocino.
1: Vamos a Memo, a ver qué dice Memo. Los argentinos compraron más de 47.000 millones de dólares desde el fin del cepo. El último balance cambiario del Banco Central mostró que las personas físicas, adquirieron 2.853 millones de dólares en agosto. Al descontar las ventas realizadas durante todo el periodo, la demanda neta de divisas superó los 40.000 millones de dólares. Bueno, más arriba de esto, más arriba del título principal, está lo último, o sea, a modo de colgaditas. Una nueva encuesta midió el escenario para 2027 y dejó nuevos datos sobre Milei y Kicillof. La producción industrial registró una suba del 0.3% en agosto y cortó la caída previa. El QR se impone a los pagos y tarjetas pierden operaciones. Desde el INVEC explicaron por qué Argentina puede crecer y entrar en una ruta de recesión técnica a la vez. ¿Qué más cambió la ley que eliminó los subsidios de gas por zona fría? Milei afirmó que no hay recesión y que los indicadores están arrojando cualquier cosa. ¿Por qué crecen las dudas sobre el rumbo de la economía? JP Morgan recortó a 1.5% su pronóstico de crecimiento para Argentina. Redes sociales, creció la preocupación por la economía y desplazó al debate técnico. Son los temas más importantes de Memo.
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1: Bien, las 13 y 15 minutos.
2: Vamos a repasar el estado del tránsito en la ciudad de Mendoza con Luis Jofre.
3: Tránsito normal a esta hora del mediodía en el microcentro de Capital. Buen movimiento por España hacia el norte. 9 de julio sin inconvenientes cruzando el sector bancario. Fluidez mantiene calle Lavalle hacia el sector de Costanera, como así también Casa de Gobierno con buen tránsito de egreso por Pedro Molina. Continuación Rondó hacia el este de la capital. En cuanto al sector oeste, Parque San Martín, mantiene también buena circulación conductores que ya están retomando por la zona de Emilio Subit hacia el sector de Bolón Subverde. Recordamos también a los conductores que transitan zona sur, cortes que mantiene calle Irigoyen entre San Martín, Roca, San Espeña, y atención también porque está reducido en este caso el ingreso de Paso de los Andes a la altura de calle Clark. Muy tranquila la marcha a la Alameda hacia el norte, como así también egreso normal a esta hora por la zona de Juan B. Justo hacia el sector de Avenida La Encina. Recomendación como siempre hasta ahora, transitar con precaución, el tránsito está tranquilo, disfrutar del manejo, pero siempre respetar límites máximos de velocidad. La raza fanfórica en la capital de Mendoza sigue operando sin inconvenientes a esta hora del mediodía.
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0: Una de las noticias del día es que el gobierno extendió hasta el año 2049 la concesión de Aeropuertos Argentina 2000 a cambio de una inversión adicional de $600 millones. El gobierno y la empresa Aeropuertos Argentina cerraron la negociación, o la renegociación para decirlo mejor, de la concesión que administra los principales aeropuertos del país. El acuerdo establece la recomposición del contrato, que contempla una extensión del plazo y al mismo tiempo fija nuevas obligaciones para la compañía. La empresa había solicitado inicialmente una prórroga de 40 años, 30 años prorrogables por otros 10. Sin embargo, el acuerdo establece una extensión de 11 años respecto del vencimiento actualmente previsto, por lo que la concesión quedará vigente hasta el 13 de febrero de 2049. A su vez, contempla la posibilidad de sumar otros 7 años al plazo de la concesión. Este periodo adicional estará sujeto al cumplimiento de una serie de compromisos vinculados con el financiamiento y la ejecución de nuevas obras de infraestructura portuaria. Este lunes, además, el presidente Milei se excusó de intervenir en el procedimiento por su vínculo profesional previo con Corporación América. Ustedes se acuerdan, eso lo dijo él incluso en campaña. Y dejó en competencia de manos del jefe de gabinete. La ampliación adicional del plazo está atada a dos condiciones concretas. La primera establece que antes del 30 de junio de 2027, Aeropuertos Argentina deberá demostrar, mediante un informe elaborado por una de las principales firmas de auditoría a nivel mundial, que cuenta con disponibilidad de fondos por unos $600 millones aproximadamente, destinados a infraestructura comercial. Y la segunda condición determina que el 75% de las obras correspondientes a esa inversión adicional deberá estar finalizado antes del 31 de diciembre de 2031. De esta manera, la extensión extraordinaria del contrato no quedará definida únicamente por el compromiso de desembolsar los fondos, sino también por el avance efectivo de los trabajos.
1: Bueno, hablamos del título que tenía justamente nuestra portada de Mendoza Post y tiene que ver con el riesgo país, que vuelve a subir. Concretamente está en 642 puntos, uh-huh. Está en su nivel máximo en lo que va de este 2026, un año en el cual el gobierno había logrado perforar los 400 puntos, ¿no? Realmente era histórico lo que estaba ocurriendo. Bueno, está siendo histórico también este número, en este caso para este 2026. Los activos financieros cotizaban con debilidad este lunes, con caída de precios para acciones y bonos, una leve alza para el dólar y un incremento del riesgo país debido a la retracción inversora ante algunos datos, dicen medios, flojos, datos de la macroeconomía. Los bonos soberanos en dólares, bonares y globales negociaban con una caída promedio del 1,8%, mientras que el riesgo país de JP Morgan, que mide el diferencial de tasas de retorno de los bonos del Tesoro de Estados Unidos con similares emisiones emergentes, sube 32 unidades para Argentina y de esta manera se ubica en los 642, que cuando habíamos tenido 641 había sido en diciembre del año pasado. El 2 de diciembre del año pasado, desde ahí entonces, no había un número similar a este que estamos teniendo en estos momentos en torno al riesgo país. Bueno, y a un JP Morgan que también en las últimas horas ha hablado de una Argentina entrando en una recesión técnica, algo que el propio Milei en el día de ayer, en esta entrevista que le da a Majul, bueno, niega rotundamente, a pesar de lo que está diciendo justamente JP Morgan a nivel internacional.
0: Bueno, hablabas del dólar, bueno, 5 pesos subió el dólar, no es nada, pero sí el total de la divisa, ¿no? Para la compra, 1.500, esto también es histórico, y 1.550 para la venta, hablamos del Banco Nación. El blue también operó en alza, 1.545 para la compra, 1.565 para la venta en la City porteña. La mayoría, casi todas las bolsas, las acciones argentinas, digo, en la bolsa, que operan en Nueva York, iniciaban el día con bajas. La única excepción, fíjate cómo la atamos con la primera noticia, la única excepción en Wall Street era Corporación América, que saltó a un 7,3% después de confirmar la extensión hasta el 2049 de la concesión de Aeropuertos Argentina. El resto, todas en baja, todas con números rojos.
1: Bueno, justamente hablábamos de esta recesión técnica y hoy, en A Pesar de las Llamas, dialogaron con Milagros Gismondi. Ella es economista, jefe de INVEC, y habló justamente de esto que hizo referencia en el día de ayer el presidente Javier Milei.
2: La verdad, bueno, incluso él mismo habló de lo que es la recesión técnica, ¿no? O sea, la recesión técnica es esto, es cuando se dan dos trimestres consecutivos de caída de la actividad económica, eso se llama recesión. Uh-huh. Digo, es cierto también, digo, y eso es así, que vas a probablemente, y ahora les comento por qué, probablemente tengas una recesión técnica con dos trimestres consecutivos de crecimiento, y sin embargo, cuando hayamos terminado 2026, las estadísticas digan que el PBI o la actividad económica creció en 2026. Uh-huh. Y las dos cosas van a ser ciertas.
3: Claro.
2: ¿Sí? ¿Por qué? Porque una cosa es la comparación interanual, o sea, vos cuando te comparás, por ejemplo, el primer semestre de este año, del 26, contra el primer semestre del 25, uh-huh, y estás 2,2% por arriba, uh-huh, ¿sí?, del año pasado en el mismo momento. Julio incluso, o sea, si incorporamos julio a la medición, que cayó muy fuerte en el desestacionalizado mensual, etcétera, o sea, la actividad cae en julio, igual si yo comparo los primeros 7 meses del año, estoy 1,7% por encima de los primeros 7 meses del 2025. Entonces, lo más probable es que terminemos con crecimiento,
3: sí,
2: en 2026, pero se dé este escenario de recesión técnica, que es que dos trimestres consecutivos de caída. ¿Y por qué hoy es probable eso? Bueno, porque julio arrancaste con el pie izquierdo, con julio arrancaste con una caída muy fuerte.
1: Milagros Mondi, economista, jefe de INVEC, que además dijo que si bien un sector está impulsando un crecimiento, no quita que no sea verdad que haya otro sector que esté siendo golpeado.
2: Bueno, es que sí, creo que ambas cosas son verdad, y eso es lo que a veces cuesta poder poner en palabras, ¿no? Pero la realidad es que, de nuevo, como yo te decía recién, o les decía, el crecimiento este año vamos a encadenar 2 años consecutivos de crecimiento, que eso es algo positivo, porque hace muchos años que Argentina no crece 2 años seguidos, ¿no? Uh-huh. Pero cuando vos ves qué es lo que te está impulsando ese crecimiento, y sobre todo, por ejemplo, en el segundo trimestre de este año, ¿cuál fue el único componente del PBI que creció y creció con bastante fuerza? Son las exportaciones. Uh-huh. Eso es malo, eso dice que el PBI, que es mentira que el PBI está creciendo en el interanual. No, el PBI está creciendo en el interanual, pero como es vía las exportaciones, no tanto vía el consumo o la inversión, se siente menos.
3: Claro.
2: Entonces, el que te dice, bueno, no, yo estoy pasando, yo ya no vendo como vendía antes y demás, no te está mintiendo, te está diciendo su realidad, que es bastante clara y que los números lo dicen así.
1: Muy bien, hasta allí entonces este, que es uno de los tantos análisis que se han realizado un día después justamente de las declaraciones del presidente Javier Milei.
0: Está claro, ¿eh? Está claro cómo lo explica la profesional. Bueno, las 13:25 minutos.
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0: una información de la crónica policial nacional, en este caso, que nos recuerda mucho al notable hecho de un boliche porteño que le costó la vida a Fernando Báez Sosa, ¿ustedes se acuerdan? Bueno, en General Belgrano ocurrió, un joven fue golpeado brutalmente a la salida de un boliche, sufrió un derrame cerebral y ahora está peleando por su vida. Se trata de Rodrigo Gómez, que tiene 23 años y permanece internado en estado crítico. La policía ya ha detenido a un sospechoso. Tiene un derrame en la cabeza el chico, además de una fractura detrás del oído. Según se pudo determinar por la reconstrucción realizada hasta el momento, todo comenzó dentro del boliche cuando un grupo de jóvenes golpeó a un amigo del pibe. A partir de ese momento la situación se descontroló, los agresores salieron del local bailable y los patobicas sacaron a Rodrigo y a su amigo. Entonces se volvieron a cruzar afuera y atacaron brutalmente a este joven de 23 años. Es de no creer que se hagan estas cosas, que se produzcan estas cosas, expresó Oscar, el padre del joven. Tras ello, la víctima fue trasladada de urgencia a un hospital local y permanece internada con este cuadro desde ese momento.
1: Hablamos sobre el gobierno nacional o sobre lo que pasa en torno justamente al gobierno, porque en los últimos minutos Máximo Kirchner ha estado dando una entrevista y aseguró que Cristina Fernández de Kirchner tiene la voluntad de ser candidata a presidenta.
0: Ah, mira.
1: Estas son las declaraciones que ha dado el líder de la Cámpora hace algunos minutos en Infobae, señalando que la presentación de la exmandataria ante la ONU, con la que busca revertir su condena de inhabilitación, es una señal de que quiere competir. Dijo, sin Cristina, en la boleta el peronismo pierde competitividad, es parte de lo que ha dicho justamente, bueno, hace algunos minutos.
0: Eso es una verdad.
1: El líder de la Cámpora, es una sentencia donde es más alta en la accesoria que la principal, dijo, en referencia a la inhabilitación perpetua para ejercer cargos públicos. Si un sector del peronismo da quórum para reforma laboral, en algún lado hay que discutir. Y añadió que cada vez que se abre ese debate pareciera que uno fomenta la división, dijo. Para el diputado el problema de fondo es que el pragmatismo está fuertemente relacionado con el resultado que se busca, bueno, en torno justamente a la falta de debate y a la interna peronista que existe. Habló de muchísimas cosas, pero quizás, bueno, ese es el título. Claramente no nos prende, porque sabemos que está detrás de esto y lo vemos. Hay una medición, ya vamos a estar escuchándolo enseguida, Suan Córdoba, la consultora, que la ha medido justamente y aparece allí con una intención de voto bastante importante. Bueno, ¿qué pasa en el oficialismo? Bueno, el presidente Javier Milei viaja a Francia, a la Argentina WIC, junto con 13 gobernadores, van a estar siendo parte de esta búsqueda de inversiones en torno, bueno, a la minería, la energía, entre otras cosas. Sí. ¿Quiénes lo acompañan? Jorge Macri, Rolando Figueroa de Neuquén, Gustavo Sáenz de Salta, Rogelio Frigerio de Entre Ríos, Esdero de Chaco, Juan Pablo Valdés de Corrientes, Raúl Jalil de Catamarca, Bertil Neck de Río Negro, Carlos Adir de Jujuy, Marcelo Rego de San Juan, Claudio Vidal desde Santa Cruz e Ignacio Torres desde Chubut, junto con Alfredo Cornejo. Entonces van a estar siendo parte de esta visita, de esta edición de Argentina Week allí en París, en Francia. Bueno, seguramente de los eventos más importantes de la semana y de la agenda tanto del mandatario nacional como del mandatario provincial.
0: Muy bien. Las 13:29 minutos, momento de ir buscando la pausa. Ya venimos enseguida con toda la información deportiva y, bueno, por supuesto, muchísima más que nos queda todavía de Mendoza y del país en distintos ámbitos aquí en nuestro programa. Ya venimos.
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1: 13:34, arrancamos con deportes y con Juan y Yor. ¿Cómo estás, Juani?
2: ¿Qué tal, Fernando? ¿Cómo van? ¿Todo bien?
3: Muy ¿cómo bien. Estamos, Juani? ¿Bien?
2: Todo bien, todo bien, todo tranquilo. La verdad que con mucha info hubo de todo un poco. Bueno, finalizaron obviamente los Juegos Sudamericanos. La verdad que un muy buen desempeño por parte de Argentina, de los mendocinos. Al final el medallero terminó con Argentina en segundo lugar, muy cerca de Brasil, que terminó con el primer puesto, a solo unas 20 medallas. No hubo una gran diferencia.
1: Claro.
2: Y por parte de Mendoza, bueno, la verdad que decir, 22 medallas para la provincia. Muy buen desempeño, aparte que muy muy variado en todo tipo de disciplinas, tenis de mesa, ciclismo, hockey sobre césped, gimnasia artística, taekwondo, esgrima, frontball, ¿te acordás que hablábamos la otra vez? Descubrimos nuevas disciplinas. Agarrado con esto, que también lamentablemente el viernes pasado, bueno, era lo que quedaba del fútbol de los Juegos Sudamericanos, que jugaba Argentina contra Paraguay por la medalla de oro. Lamentablemente nos quedamos con la de plata.
1: Una lástima porque
2: no pudo recobrar la revancha de que Paraguay nos ganara en el inicio un 2-1. Bueno, terminó en un empate 0-0, que terminó con el conjunto paraguayo victorioso tras los penales en un resultado que fue de 5-4.
1: Claro.
2: Y con eso, bueno, el sábado finalizamos los Juegos Sudamericanos. La verdad que estuvieron muy buenos, muy entretenidos. Y bueno, veremos lo que nos queda para nuestros atletas. Por otro lado, corrió Colapinto, que lamentablemente que veníamos hablando de tantos fines de semana que venía muy... Tantos fines de semana que decimos que venía muy bien, que ojalá que sea la costumbre sea esta de buenos fines de semana, sumar puntos. Bueno, lamentablemente Colapinto protagonizó la polémica, el choque, todo. Porque, bueno, después de un gran desempeño en clasificaciones, le había dejado en el puesto número 9 para competir en el Gran Premio de Azerbaiyán. O sea, muy buena clasificación, había arrancado en puestos para sumar puntos. Tuvo un accidente. Lamentablemente, Colapinto intentó meterse por el borde interno de la curva, terminó colisionando con su compañero y después su compañero, o sea, Pierre Gasly, terminó chocando con Lando Norris, dejando los tres afuera nomás.
1: O sea que Alpine perdió ahí todo su potencial.
2: Y lo dejó a Norris afuera. O sea, de yapa, si le puedo decir. Y terminó encima con las grandes declaraciones de Lando Norris diciendo que había corredores que no tenían que estar en la Fórmula 1. Directamente.
1: Duro.
2: Claro. Como que no estaban al nivel. No se merecían estar ahí. Colapinto, obviamente, asumió. Porque dijo que fue un error grande y todo culpa de él.
1: Error de él.
2: No pudo, la verdad que no había mucho más para decir. Y Norris hoy, obviamente, se terminó retractando, pidió disculpas y bueno, atribuyó todo a que fue el calor del momento, la bronca que te habían dejado fuera.
1: Imagino la relación con Gasly, que no viene bien, se va a acentuar con esto la bronca, ¿no?
2: Y sí, obviamente.
1: No se llevan bien,
2: pero yo creo que es un error que le puede pasar a cualquiera. Pasó mucho, bueno. Con la pinta hacía mucho que no protagonizaba un error, venía bien, lamentablemente le tocó a él esta vez. Más con esta maniobra que fue muy intrépida, son esas maniobras que si te salen bien,
1: claro.
2: Hoy estamos hablando de la gran maniobra con la Pinto y le salió mal. Se la jugó y se le salió mal, dejó fuera al compañero Lando Norris, pero bueno, obviamente como no terminó la carrera, la sanción se va a ver en la próxima, que hasta ahora es 5 posiciones, o sea, si arranca, no sé, termina décimo, noveno, arrancarían puesto número 15, 14, claro, cosas así.
1: Sí.
2: Así que lo veremos en la próxima carrera, el próximo fin de semana. Y bueno, ojalá que quede en eso nomás, en un pequeño tropiezo de Colapinto, que vuelva a arrancar de la mejor forma, que es como venía. Hubo también fútbol, hubo bastante movido el fin de semana, a pesar de la fecha FIFA tuvimos bastantes partidos, Supercopa Internacional, esta copa que les contaba que se enfrenta el ganador de la tabla anual del 2025 contra lo que fue el campeón del torneo Apertura y el Clausura del 2025, entonces ese campeón se enfrenta al...
1: Esos torneos deben venir con manual de instrucciones, ¿viste? Para que sepamos de qué se trata.
2: Pero es que ya no sabemos qué torneo nos toca, o sea, cada fin de semana inventan un nuevo torneo, es que con tanto trofeo tenés que definir, el campeón de este con el campeón de este, que se enfrenta al campeón de este, que se enfrenta al campeón de
1: este. Que viene van a haber 8 campeones.
2: Así que nos vamos a tener que acostumbrar. Y encima, aparte, porque es la realidad, el morbo que había alrededor de este partido, que era Estudiantes de La Plata contra Rosario Central, que ya venía ya hace bastante cuando a Rosario Central le dieron como ese trofeo de tabla anual que inventado, no se claro. sabía que existía.

0: No las digo por esto.
1: Bueno, hay un penal. Yo digo, Di María salió a hablar, obviamente, porque sí. Ya como jugador y como, bueno, integrante del plantel de Rosario Central, están cansados porque son los principales señalados. En el último año, en los últimos dos años, son los principales, y Di María el principal apuntado de todo el fútbol argentino, porque ni Paredes, ni Otamendi, ni Acuña, hay muchos campeones del mundo en el fútbol argentino, y es el único que está siendo señalado. Se cansó, dijo obviamente que el penal era penal, que era muy parecido al de Francia, que tenía razón, si nadie niega que no sea penal, pero hay un penal también en Estudiantes de La Plata que no es ni revisado.
0: Claro, ni revisado.
1: Ese es el tema. Sí. Nadie discute que no sea penal, pero bueno, al otro lado también hubieron acciones dudosas. Pero bueno, alimentando todo el morbo, terminó con Piña
0: al final, sí. Y el árbitro.
1: Incluso a Sebastián Verón bajando al campo de juego a decirle al árbitro que un ladrón.
0: A decirle de todo al árbitro, sí. Y no, y después con la entrega de premio, viste, que entrega premio a un equipo, después al otro. Sí. Y a los árbitros. Todo el plantel de Estudiantes aplaudiendo a los árbitros, irónicamente. No,
1: irónicamente. Sí, lo vi. Bueno, terminó 3-1. Gol de Alexis Castro para Estudiantes de La Plata en el minuto 1. Recién arrancaba el partido, ya estaba Estudiantes de La Plata adelante. Pero Di María terminó con un golazo de tiro libre, que eso no se lo puede negar, el golazo que mete Angelito, y un gol de penal, que bueno, que es el que algunos dicen que no es penal. Bueno, en el Mundial se lo cobraron, esta falta es muy parecida, bueno, listo, es penal. Y ya por último, un gol de Fernández al último, con arco vacío, que gol. También fue un lindo gol, porque la tenía difícil para empujarle, la terminó metiendo como de tres dedos. Muy lindo gol. Terminó con Rosario Central sumando título. Sí. Así que bueno, felicitaciones ahí para cualquier hincha canalla que nos esté escuchando. Y bueno, por otro lado, tampoco lejos de la polémica, el domingo jugó Boca, jugó el famoso partido que Vélez estaba pidiendo que se suspendiera, que suspendieran la Copa Argentina, que dinamitaran la Copa Argentina prácticamente. Claro, estaba pidiendo
0: que
1: Vélez.
0: No jugara Boca, claro.
1: No, que no jugara, que se suspendiera el torneo, todo. Jugó Racing frente a Boca ahí también en por cuartos de final. Terminó con la victoria del equipo CNS por 3-2 en un partidazo, porque fue la realidad, muy parecido. Muchos hablaban del partido de Argentina-Egipto, y la verdad es que sí. Un Racing que tenía todo para ganar, porque la realidad metió un golazo para abrir el marcador de Olímpico, del córner. Y después, ya arrancando el segundo tiempo, los 2-0 de Adrián Martínez. ¿Quién iba a decir que acá decían, ya está? Boca eliminado, aparte que Boca tiene una gran como un fantasma, por así decirlo, atrás de él, que es que cada partido que Boca empieza perdiendo, no lo logra dar vuelta. Con mucho lo logra empatar, pero muchos partidos que ellos arrancaban ganando, que el equipo contrario arrancaba ganando, Boca no lograba darlo vuelta. Bueno, pero el Vasco Rabarrena le ha encontrado la vuelta, le ha dado otra cara al equipo, metió al ecuatoriano Ener Valencia, que ha sido criticado desde que llegó.
0: Que no ha hecho nada. Bueno, creo que le hizo un gol a Central Córdoba, pero...
1: Ahora ya está, porque hoy es héroe. Tres goles para el ecuatoriano, y lo curioso, de la misma forma.
0: Los tres de cabeza.
1: ¿Qué le puedo decir?
0: Bueno, va a ser titular ahora, imagino.
1: No creo.
0: ¿Va a sacar a Merentiel el
1: técnico? No creo. No sé si le da lo suficiente para que sea el titular, pero bueno, te da otra cara para, viste, decir, ahora no es, entra en Ener Valencia. Entra el retirado a 36 años, claro. Ojo, entra en el Valencia, claro. Le da otra cara, te da otro ímpetu al meter al jugador. Así que bueno, Boca que avanza, que sigue en Copa Argentina, que se enfrentaría a Banfield, que tendríamos que ver el horario, el estadio.
0: Tiene allanado el camino Boca para el título.
1: Del otro lado está Atlético Tucumán, que ya está confirmado en la semifinal, y faltaría el partido de Platense y Estudiantes.
0: Salvo que le toque Estudiantes en la final, yo te digo que Boca tiene ya la Copa Argentina en su mano.
1: Y
0: a Banfield le va a ganar sin problema, porque Banfield es un equipo débil, está muy mal armado, peleando el descenso, aunque en fútbol nada está dicho, ¿no? Pero
1: fuera de una final Boca Estudiantes, lo demás todo es bacatazo. Es la realidad. Sí. O sea, la final es lo más seguro que sea Boca Estudiantes, pero Estudiantes es un equipo complicado, que ha pasado en Libertadores, que ha demostrado que sabe jugar con buenos delanteros. Boca, que tiene, a pesar de toda esta euforia por haber ganado, tiene muchos problemas en defensa. Sí. Veremos lo que sería un partido de Estudiantes frente a Boca. También hubo Primera Nacional, gran victoria del Deportivo Maipú, que ganó 1-0, venía de 3 partidos seguidos en empate y al fin logró sumar de a 3.
0: Un partido difícil con Temperley.
1: Complicado, un partido muy difícil frente a Temperley, el local, que lo logró posicionar en octavo puesto, volvió al general, puestos de reducido. Y por otro lado, Godoy Cruz, que también estábamos hablando, que muy parecido, había arrancado ganando 2-0, tenía todo el camino listo, porque jugó frente a Racing de Córdoba, de visitante, estaba entregado, porque la realidad, Racing de Córdoba, hubo conflicto ahí en la hinchada, porque

0: se pusieron a pelear con los jugadores, o sea, le gritaban a sus propios jugadores, se suspendió el partido, se reanudó, le empataron todo. Así. Le enfriaron
1: que no
0: el partido.
1: No durará más el partido porque ganaba Racing.
0: Le enfriaron el partido, sí, en la realidad. Ahí sí, si podés querer hablar de algún robo, la verdad que eso, te enfriaron el partido, porque la realidad es lo que pasó. Y está a la vista de todo. Así que, pero igual, fuera de eso, muchos resultados acompañaron a Godoy Cruz y se sigue manteniendo en tercer lugar. Perdió Morón y demás. Tenía la oportunidad de acercarse, pero bueno, no importa. Se mantiene tercero y todavía pelea en puesto de reducido también. Bueno. Ya bueno, con eso cerramos.
1: Dale.
0: Fin de semana muy
1: bueno, Juani, muchas gracias. Nos encontramos. Juan y Yor con nosotros en Deportes 1345.
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0: 13:46 minutos, Ana.
1: Bueno, información que se ha conocido esta mañana que tiene que ver con la justicia, porque el fiscal federal, Gerardo Pollichita, solicitó una serie de medidas de prueba enfocadas para auditar las operaciones de criptomoneda de Manuel Adorni. Esto es...
0: ¿No le creen?
1: En verdad no sé si es que no le creen. Básicamente lo que necesitan saber es si es real que esos $600,000 que él dice generó con las criptomonedas, bueno, verificar si eso es así,
0: claro,
1: si es que se puede también verificar esta situación. Es allí entonces en donde están las sospechas en esta investigación por enriquecimiento ilícito que lleva a cabo la justicia. Los abogados del ex vocero y jefe de ministros informaron la existencia de 8 direcciones de Bitcoin con las que habría operado entre octubre del 2014 y septiembre del 2018. Según esa justificación contable, la liquidación de esas tenencias le generó ingresos por estos casi $600,000 que recién te mencionaba. Y para constatar si esas billeteras virtuales efectivamente pertenecieron a Adorni y si registraron los movimientos declarados, es que el fiscal dispuso este procedimiento pericial específico que deberá ser autorizado por el juez de la causa. Una vez homologada la medida, el abogado defensor deberá concurrir a la sede de la fiscalía junto a un perito de parte provisto de una computadora portátil. Y en ese acto el especialista de la defensa ingresará a las cuentas mediante software de administración de billeteras para consignar la firma digital de un mensaje proporcionado por la fiscalía en cada una de las 8 direcciones de Bitcoin informadas.
0: Bueno, muy bien. 13:48 minutos. Hablamos de Pity Álvarez ahora, el cantante, que también está pasando un momento malo de salud, pero a la vez está el juicio. Bueno, el juicio contra el cantante por el crimen de Cristian Díaz continuará hoy, este mediodía, con su 10ª audiencia ante el Tribunal Oral en lo Criminal y Correccional 29. El músico está internado en el Hospital Tornú y su defensa volvió a pedir la suspensión del debate por su estado de salud, pero los jueces resolvieron seguir adelante. La defensa, sin embargo, reclama que el músico pueda participar de la audiencia. No puedo comenzar mi interrogatorio sin que mi asistido esté presente, planteó el abogado Javier Baños. Tras un intercambio con el tribunal, se dispuso un cuarto intermedio para intentar conectar al Piti desde el hospital, ya sea mediante un teléfono o una computadora. Para este lunes fueron citados 7 testigos, entre ellos la madre de la hija de Álvarez, cuya identidad se mantiene en reserva. La audiencia anterior marcó el comienzo de las declaraciones de los testigos propuestos por la defensa. Ante los jueces declararon la madre del cantante, Cristina Conhiu, y 2 amigos de Álvarez, Claudio Sosto y Lucas Práctico. Los 3 aportaron detalles de cómo era la vida de Piti en el barrio Zamoré durante los meses previos al homicidio. Conhiu, la madre, aseguró que su hijo se sentía acosado por Díaz y contó que ella misma había atravesado situaciones que interpretó como intimidatorias. Sosto y Práctico, por su parte, hablaron del consumo de drogas en el barrio, de los pedidos que recibía habitualmente el músico y de la atención y de la relación, digo, que mantenía con la víctima.
1: Bueno, les decíamos recién que íbamos a repasar algunos datos de la encuestadora Swan Córdoba, que justamente ha hecho un análisis durante este mes de septiembre. En este caso, vamos a escuchar lo que nos dice Gustavo Córdoba, que habló de las mediciones de los diferentes candidatos y partidos políticos.
2: Bueno, en primer lugar, una notable paridad cuando dejamos el escenario en 3 grandes protagonistas, ¿no? El peronismo, la Libertad Avanza, la izquierda. En ese escenario vemos una paridad muy fuerte, vemos a los libertarios con 35 puntos, al peronismo con 35,9, casi 36, a la izquierda con casi 6 puntos. Así que te diría, como una primer lectura, un pronóstico de polarización, porque si ya a un año vista de la elección, las dos principales fuerzas ya tienen entre las dos un poquito más de un 70%, bueno, el pronóstico para lo que viene va a ser de altísima polarización. En segundo lugar, destacar que el gobierno, a pesar del desgaste, conserva un piso electoral más bien alto, conserva entre 30 y 35 puntos de aprobación. Esto no solamente nosotros, el resto de las encuestas de la industria de la opinión pública lo están marcando también en la misma magnitud. Y es para destacar, ¿no?, que 1 de cada 3 votantes de la Argentina hoy votarían por Milei en cualquier escenario. Lo que es importante también señalar que el peronismo es una fuerza muy competitiva que todavía tiene pendiente resolver su interna, resolver quién va a ser el candidato a presidente, pero fíjate, tiene 35, casi 36 puntos. Es prácticamente lo que el peronismo sacó en la elección del año pasado, legislativa nacional. Uh-huh. Es prácticamente lo mismo que sacó Sergio Massa en primera vuelta, te acordarás, sacó un 37. Así que podemos hablar que el peronismo es competitivo y es alternativa para al menos para una parte, ¿no? Uno de cada tres también en la Argentina vota el peronismo.
1: Estamos escuchando a Gustavo Córdoba, director de la consultora Suban Córdoba, que además se dijo que es muy difícil que aparezca un posible outsider como fue Milei en su momento.
0: Ah, mira.
2: Yo te diría que más bien difícil. Nosotros en la encuesta hemos medido la imagen y la potencialidad electoral y también la intención de voto por espacio de, por ejemplo, Jorge Brito, Daniel Haddad, el Pastor Gebel, y la verdad que los números que tienen ellos es bastante discreto, ¿no? Por ejemplo, el partido de Brito mide 1.6, el de Haddad 1.8, el del Pastor Gebel 1.5. Son números muy marginales.
1: No, de hecho, mide mejor Miriam Breckman, ¿no?
2: Es que, a ver, ser outsider, Belén, no es una tarea de me pongo, me digo que soy outsider y le pido a la gente que me vote. Uh-huh. Ojalá fuera tan fácil. A Milei, al Milei de hoy, le tomó 7 años llegar a este Milei, ¿no? Uh-huh. Hubo una campaña de diputado nacional que él entró al Congreso 2 años, tuvo 3 años previos, más básicamente de panelista televisivo, aumentando, digamos, un histrionismo mediático, así que no es cuestión tan automática, me considero outsider y ya la gente me vota, ¿no? Digo, hay un paso previo que me parece que sería lo que yo les recomendaría a estos candidatos que pretenden ser una opción de outsider. Ahora, déjame decirte otra cosa, el único outsider hoy que hay en la política argentina sigue siendo Milei. Uh-huh. Y mientras el centro de la escena esté ocupado por él, es poco probable que pueda surgir alguna otra figura en su reemplazo.
1: Bueno, por último, vamos a escuchar a Gustavo Córdoba hablando de Patricia Bullrich y de, además de algunas declaraciones que ha tenido Milei en este último tiempo, como la entrevista ayer con Majul, pero también lo que ocurrió en Estados Unidos.
2: Okay. Se complementa muy bien con Javier Milei, a pesar de las peleas que trascienden, que pueden ser reales incluso. Nosotros vemos una coordinación estratégica, ¿no? En el sentido de que Patricia Bullrich retiene de alguna manera los votos que ha ido perdiendo Milei, y por eso me quedo con la idea de que estamos viendo funcionando en vivo una posible dupla presidencial, ¿no? Que me parece que hoy reúne o resume a todas luces todos los sectores que hoy apoyan al gobierno. Está claro que el gobierno tiene una negatividad grabada, ¿no? Duplica la negativa a la positiva que tiene. Entonces, son momentos complejos porque el gobierno viene, no sé, viendo las declaraciones de ayer en la entrevista con Luis Majul. Uno no puede que menos que sospechar que el presidente está peleado con la realidad, ¿no? Al menos con la realidad de millones de argentinos, porque esto de afirmar que el gobierno expulsó 30.000 terroristas en 2 años de la Argentina, yo la verdad no sabía que había tantos terroristas en el país. Uh-huh. Lo que dijo en Estados Unidos, que generó una corrida de venta de bonos por parte de accionistas que tenían posiciones de bonos argentinos, eso generó un aumento del riesgo país. Es decir, estamos viendo un presidente que tiene una cierta disociación con la realidad que está impactando aún más gravemente en la economía argentina. ¿Sabes por qué? Porque ¿cómo tomará un inversor extranjero cuando el presidente de un país va a otro país a hablar pestes de la economía y de los que vivimos en la Argentina?
1: Está allí entonces Gustavo Córdoba, director de la consultora Suban Córdoba.
0: Muy bien, las 13:55 minutos, ya entrando en el tramo final del programa.
1: Sí, vamos a hablar sobre algo que ocurrió en el barrio Santa Elena, en Vistalba, en el departamento de Luján de Cuyo, porque una familia fue víctima de una violenta entradera cuando 4 delincuentes lograron ingresar a la vivienda de ellos luego de cortar el boyero eléctrico que protegía la propiedad. Uh-huh. Al advertir la presencia de los intrusos, el dueño de la casa salió para defender a su familia y se enfrentó a golpes con los ladrones. Esto quedó grabado en la cámara de seguridad y vamos a escuchar justamente parte de lo que dijo Bárbara Gómez, la mujer de esta casa, una de las propietarias de esta casa, que dijo que hace 2 meses que ya habían entrado una vez a su dormitorio y esto los había obligado a que tuvieran que poner más seguridad.
3: En realidad esta es la segunda vez en 2 meses. En realidad todo lo que estás hablando es una realidad en el barrio. Hace 2 meses teníamos una persona dentro prácticamente de nuestro dormitorio. Bueno, pasó, pusimos más cámaras de seguridad, cámaras en la propiedad, pusimos mucha más seguridad en la casa, ¿no? Y ayer habíamos tenido una cena con unos amigos. Se van nuestros amigos, nos quedamos un rato más charlando y de golpe tenemos una persona frente a nuestra ventana. Y no era una, eran cuatro. Nosotros vimos una persona, eran cuatro personas. Y ahí comenzó un horror. Cortaron el bollero, el cerco eléctrico lo cortaron. No sonó inmediatamente, al rato empieza a sonar el cerco eléctrico. Y de golpe tenemos cuatro tipos metidos dentro de la casa. O sea, vos entendés que dejar tu casa, porque, o sea, lo que vos construís, lo que todos los días vos cuidás, y un día te tenés que plantear que ya no tenés que, o sea, si te vas o te quedás.
1: Estamos escuchando el testimonio de Bárbara Gómez, esta mujer que, bueno, cuatro personas ingresaron justamente allí a su casa, bueno, un hecho de inseguridad en Vista Alba, en Luján de Cuyo, que, bueno, a pesar de las llamas, estuvieron retratando.
0: Bueno, amigos, hemos llegado al final de nuestro programa. 16.6, la temperatura, 65% la humedad. Hoy una máxima de 20, Ana.
1: De 20, exactamente. Bueno. Con posibilidad de chaparrones durante la tarde-noche. Mañana martes, 12 de mínima, 19 de máxima.
0: Muy bien. Bueno, amigos, quédense con nosotros si quieren, ¿eh? Tarde Random llega después de las 14 para hacerles compañía. Chao, muchas gracias.
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4: Hola mis amigos, ¿cómo les va? Bienvenidos. Arrancamos tarde random en este lunes 28 de... ¿De qué estamos? De septiembre, muy bien. Es el día de cumpleaños de... ¿De quién es el día?

0: noche.
1: Ella, ella. Mire la cámara y salude como una reina. Vamos, ahí está.
0: Ahí está.
1: Feliz cumple, Natalia. ¿Cómo te va?
0: Muchas gracias. ¿Cómo anda?
1: Bien, ¿cómo la has pasado?
0: Bien.
1: ¿O cómo la estás pasando? El día es largo.
0: Excelente.
1: Bueno.
0: Ah, re bien.
1: Me alegro. ¿Torta? No.
0: No.
1: ¿No torta este año?
0: No, a ver. Ah. Yo soy absolutamente enemiga de un festejar un cumpleaños un día de semana. Porque si uno agarra y dice, no lo hacemos porque esto, porque el otro. Después uno es un trapo el otro día. Entonces yo hoy no he hecho nada.
1: Bueno, festejalo y pedite el día de mañana. ¿Festejalo?
0: Ah.
1: Es mi regalo.
0: No, ya no organicé.
1: Pero me tenés que traer como prueba un pedacito de torta. Eso sí, ¿no? ¿Un poco?
0: No,
1: me crees,
0: no,
1: chela Natalia. Bueno, dos pedacitos de torta porque el Pipi también juega.
0: Ah, claro, obviamente.
1: Y si, me animás, le mandás por este pedido ya al Marce también un pedacito de torta.
0: Claro.
1: ¿Eh? Bueno, hoy es el cumpleaños de Natalia Tisera, señores. Sí, señor. Y hablando de Día de Grandes, hoy es el Día del Hincha de River también.
0: ¡Eso! Gracias, lo di, che, mire usted.
1: Por el cumpleaños de Angelito Labruna.
0: Que justo venía a nacer ese día.
1: Angelito Labruna nació en 1918. Angelito, ajá, como si fuéramos amigos, mira. Pero bueno, obviamente no lo vi atajar, nada, pero bueno. Ni jugar, ni nada, pero bueno. Es el Día del Hincha de River. ¿Qué tal? Justo un día donde los boquenses están tan contentos. Así que
0: también.
1: Bueno, estamos todos contentos. Estamos todos con menos lo de Racing.
2: Más o menos.
1: Se le fue hasta el técnico lo de Racing, pobre.
0: Che, qué mal.
1: Pobre Racing.
0: Tremendo.
1: Hace poquito nomás, ayer en un abrir y cerrar de ojos fue campeón Racing, me acuerdo, tenía un equipazo con Costas. ¿Qué pasó después? ¿Por qué tan rápido se vinieron abajo? No tengo idea.
0: No sabemos.
1: Bueno.
0: No sabemos, no contestamos.
1: Bueno, vamos a contestar el teléfono de la radio. ¿Cuál es el teléfono de la radio, Nati?
0: 2613-2922-34. Allí
1: bien.
0: Se pueden comunicar con nosotros, dejarnos sus mensajes, lo que nos quieran contar. Y también, por supuesto, participar por el concurso. Hoy tenemos las entradas para Cinema Center en la Barraca Mall, porque no hay nada mejor que ver cine
1: en el cine.
0: Así es.
1: Hoy es el Día del Empleado de Comercio también.
0: Claro, hoy
1: se festeja en realidad.
0: Sí. Estuve viendo algunos videitos de lo que fue la fiesta, por Dios.
1: No me digas.
0: Qué así impecable se veía eso. Muy bueno. Todo lo que pude observar, sí, porque justo tengo un amigo que es empleado de comercio y estuvo ahí, le mandó un saludo también a Martín.
1: Muy bien.
0: Que igual manera está trabajando porque no le afloja, pero aprovechó y disfrutó de semejante fiesta que hizo la gente del CEP.
1: Bueno,
0: muy linda.
1: Me alegro, los felicitamos a los empleados de comercio, ¿eh?
0: Claro, hoy no hay supermercados abiertos, no hay nada abierto. Vi gente esperando. Dijo esta mañana. Vi gente esperando en la puerta del hipermercado y le decía, señor, usted porque no escucha Radio Post. Así dije.
1: Exactamente. Bueno,
0: eso le dije, usted porque no escuchan a nosotros.
1: La próxima vez escúchenos, claro está. Hoy es el día del rector. ¿Tiene un rector amigo? Es complicado tener un rector amigo. Bueno, si tiene un rector.
0: Sí, rector, directores de colegios.
1: Rector, dice, su origen se establece por la necesidad de reunir a la comunidad educativa para evaluar y presentar nuevas estrategias. Bueno, ahí tenemos.
0: Ah, pero también es de las directoras. Directores de colegios.
1: Ah, mira, bueno, está bien. ¿Qué más? A ver, ¿qué podemos recordar un día como hoy? Hay poquito, te digo. Bueno, está lo de Ángel Labruna. ¿Sí? El exfutbolista y ex técnico de River, uno de los ídolos históricos del club, del que es máximo goleador con 317 tantos. Es uno de los máximos goleadores de la historia del fútbol argentino, junto al paraguayo Arsenio Erico, con 16 goles. Es también el máximo goleador del clásico con Boca. 16 goles le hizo Labruna a Boca en todos los clásicos.
0: Mira usted.
1: Se ha cansado de hacer goles. Hay jugadores que están rogando hacerle uno al rival. Bueno, amigos, hoy vamos a tener un programa como siempre, con nuestras columnas habituales. Vamos a compartir buena música, comentarios. Bueno, vamos a estar como siempre junto a ustedes en esta siesta, que esperemos que la podamos llevar, esta siesta de lunes, tal vez la siesta más difícil. Y encima uno ve el tiempo y ve que está todo nubladito y dice, qué lindo está para dormir la siesta.
0: Sí, la verdad que sí. Esta mañana se veía, pero recontra oscuro para el lado del oeste,
1: claro.
0: Sí, para la montaña, pero terrible. Sí. Yo digo, bueno, se va a caer el cielo. No, no pasó nada.
1: Estaba previsto que lloviera esta mañana.
0: Sí, por eso lo digo, porque se veía como que...
1: Sí.
0: se caía el cielo por aquellos lados.
1: Ahora está previsto que llueva a la tarde y a la noche.
0: Claro, exacto. Pero hay un 40% de probabilidad. Puede que en algunos lugares llueva, en otros no. Mm. Bueno, vaya estando atento por la ropa. Dios,
1: la sopa que llueve, vamos. Ahí está. Bueno, claro. No sé si va a llover. Yo por la duda, mira, me vine de remerita y me traje la campera de agua. Ahora, si no llueve, me puede dar un poquito de calor afuera.
0: Yo me vine así como estoy, ¿no?
1: Pero acá como. No, que yo estoy seguro que me hubiera venido así, llueve. Tengo una especie de karma con el clima, ¿viste? Apuesto una cosa, usted, me sale otra.
0: Usted llama te juro, esas cosas.
1: Te juro.
0: Usted
1: entonces, ahora llama. Me traje la camperita, sí. No me va a embromar. Bueno, ¿qué tenemos? ¿Qué tenemos? ¿Mensajitos tan temprano?
0: No. Tenemos un mensajito, sí, un audio que ya vamos a
1: poner. Ese audio.
2: Hola, chicos de POS.
1: Ahí está.
2: Escúchame, hay algo que ni hablan del penalazo que no le cobraron a Boca. Creo que iba perdiendo 1-0.
0: Ay, no lo vi yo.
2: Uno que, no sé si fue Velasco o Blanco ahí por la izquierda, que adentro del área le toca la pelota antes, y el otro largó un patadón que creo, no sé si se la pegó en el pecho o en la cara. Pero, y ese penal, le digo, ni lo hablan, ni lo relatan, pero fue un penalazo. No, le chingó a la pelota el patadón que le largó a la pelota y la levantó a la pierna, terrible.
1: No.
2: Que tengan buenas tardes, chicos de POS.
1: No lo vi.
0: Que ande muy bien. No, la verdad que no le puedo decir nada porque no lo vi.
1: No, yo tampoco.
0: Lo seguí así por.
1: Sí, que después vi los 3 goles de Ener Valencia, que es la verdad que de dónde salió Ener Valencia. Jugó 23 minutos, metió 3 goles, un loco.
0: Impresionante.
1: Claro, pasó el trapo a todo. Y justificó un equipo que venía. A ver. Sí, hay un amigo de Boca me decía, pero Boca dominó todo y Racing llegó 2 veces y metió 2 goles. Es verdad. Pero con dominar no basta.
0: No, siempre lo decimos, hay que meter los goles.
1: Claro.
0: O sea, el que mete gol gana.
1: Yo no sé si no hubiera entrado Valencia si Boca levanta ese partido.
0: Y bueno, seguramente Arruabarrena debe tenerlo como la ficha. Hoy ya con esto es la ficha indiscutible.
1: Claro,
0: amigo, ¿eh?
1: Claro. A ver, hay más mensajitos ahí en espera.
3: Hola, queridos amigos de Radio Pos.
1: Hola.
3: De Random, ¿cómo les va?
1: Muy bien.
0: Buenas.
3: En esta hermosa tarde de siesta mendocina fresca.
0: Estoy contenta.
3: Muy agradable para trabajar y para vivir. Y para escuchar la voz, como todos los días. Bueno, chicos, les dejo un gran abrazo, enorme saludo, excelente programa y nos estamos escuchando.
1: Muchas gracias,
0: muchas
1: Luisito.
0: Muchas gracias.
1: Qué grande, Luis, ahí, siempre manejando y escuchando.
0: Sí, estos días así para los que manejan es. Está bueno.
1: Está bueno.
0: Está bueno.
1: Bueno, vamos a ir al concurso de hoy, de esta semana. Esta semana tenemos poquitos premios, pero tenemos.
0: Sí, tenemos las entraditas para Cinema Centro en la Barraca Mall. Sí, ya lo dijimos recién. 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Nombre, bien. Apellido, 3 últimas del DNI, al 261-329-2234 y se llevan las entradas.
1: Fui a ver este fin de semana Odisea.
0: ¿Qué tal es?
1: Muy buena.
0: Muy buena.
1: Yo lo fui a ver porque me habían dicho que estaba buena, pero a mí las películas históricas mucho no me. Ahí está.
0: Ajá.
1: Mucho no me, pero es muy bien hecha, muy bien lograda. Larga.
0: Es
1: 3 horitas.
0: Eso es lo que a mí me acobarda a veces.
1: No,
0: cuando
1: lindo.
0: Se veo así la película y dice 3 horas, no, gracias.
1: Pero ¿sabes qué? Te vas llevando.
0: Es mucho.
1: Te vas llevando, no lo sentís. Te mantiene con el suspenso ahí.
0: Yo lo que vi hoy este fin de semana fue Toy Story 5.
1: Ajá.
0: Y me reí en una parte muy específica, muy buena, porque claro, están los juguetes viejos.
1: Mm.
0: No, porque ya son viejos. Lo tecnológico es lo que.
1: Claro.
0: Ese es el gran eje de todo.
1: Los otros ya no se
0: juegan
1: más.
0: ¿Cómo es que se llama el personaje, el vaquero?
1: El vaquero. Es que, claro, Jerry.
0: No, no me sale el nombre.
1: Woody.
0: Bueno, Woody.
1: Woody.
0: Ahí está. Bueno. Se ha quedado pelado.
1: No, pasó el tiempo, claro.
0: Claro. Bueno, y hay una parte ahí. Que es magnífica, vinculado con eso.
1: Bueno.
0: Cuando la puedan ver.
1: Sí, la 4, ¿cuándo fue?
0: Véanla porque es muy buena.
1: ¿Cuándo fue
0: es
1: la Toy Story 4?
0: Muy buena esa parte específicamente.
1: Pasan rápido las películas, ¿viste? No sé cuándo fue la 4.
0: No, hace rato ya.
1: Ah, ni idea.
0: Sí, hace un par de añitos.
1: Yo vi la 1, la 2, la 3 y la 4. No sé cuándo fue.
0: Estuve mirando.
1: Ah.
0: Y vi desde cuándo era la primera y desde ahí, bueno, la primera. A ver, espérenme, porque deja que lo encuentro.
1: Bueno, yo sé que la 4 pasó muy rápido. No sé si inadvertida, pero fue muy rápida.
0: Sí, puede ser.
1: ¿Viste? con esta vorágine de películas, hacen una, hacen otra.
0: No sé. La 1 es de... ¡Uy! Oh, no la encuentro acá. Del 96, es la 1. Mire, desde ahí arrancó.
1: Mamá.
0: ¿Sí? La 2 es del 99. Uh-huh. La 3 de 2010. La 4 de 2019. Antes de la pandemia fue.
1: Ni idea.
0: Y la 5 ahora, en 2026.
1: Bueno, mucho gusto.
0: Mira, antes de la pandemia fue.
1: Mucho gusto. Lo bueno de esas películas es que hay que tener magia, hacer magia para no reiterarse, no repetirse con los chistes, con las...
0: No, pero es que yo creo que he visto todas. Y no hay...
1: Bueno.
0: No hay cuestiones así que se repitan, sino que aparecen esos detallitos que no son solamente para los niños, sino también para los grandes. Entonces está muy buena. Tiene esos detalles que la hacen muy, muy atractiva.
1: Bueno, 14, 15 minutos. Yo soy tu amigo fiel, cantaban ahí en esa película, ¿te acuerdas? Y luego apareció Buzz Lightyear.
0: Buzz Lightyear.
1: Ese personaje estaba. ¿Sigue todavía?
0: Sigue y multiplicado.
1: Ah, oh, bueno, salió en los nietos.
0: Ahí ya está, ya le doy.
1: Salió en los nietos.
0: No, ya después la tiene que ver.
1: Ya me lo imagino.
0: Está multiplicado, pero después la tiene que ver.
1: Así seguimos, dale, Pipi.

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1: 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Vicente Calizaya, ¿cómo le va, señor?
2: ¿Qué tal, Fernando? ¿Cómo les va a ustedes? Bueno, nosotros a 1.100 kilómetros de nuestra casa.
1: Ah, mira,
2: ya unos días.
1: Qué bueno.
2: Sí. Estamos en Buenos Aires, en la rural, viviendo la 30ª edición de la Feria Internacional del Turismo. Para decirlo, para el que no sabe, sí, la feria más importante en materia de turismo de Latinoamérica. Uh-huh. ¿Sí? Después hay otras, pero esta es importantísima.
1: Bueno, bien.
2: Si tengo que hablar, imagínate que hay cientos y cientos y cientos de actores de la vida turística. Uh-huh. Hice un parate. Voy a charlar con Elsa Petersen, que ella es el CEO de IEM, uno de los tantos destinos que tiene, que para nosotros es un gusto, que vamos a hablar y que nos cuente ella qué hacen ellos, ¿sí? Dale. De la zona del Caribe, toda esa zona. Querida Elsa, somos Radio Post de Mendoza, ¿cómo te va?
3: Muy bien, muchas gracias por visitarnos en esta feria querida que todos amamos porque realmente es muy exitosa siempre.
2: Elsa, contanos cómo es el panorama y qué están viendo ustedes aquí en la 30ª edición de FIT.
3: Nosotros estamos viendo año tras año que FIT crece, crece y crece, no solo en visitantes sábado y domingo, sino que lo importante es la cantidad de países que están llegando, la cantidad de expositores dentro de cada país, la cantidad de stand de operadores turísticos. Los agentes de viajes tienen tantísima información, así que FIT es el lugar obligado. Lunes y martes el profesional encuentra todo acá.
2: Elsa, hablame ahora de Antigua, este destino de ustedes.
3: Nosotros somos representantes ya desde el año 2019 de Antigua, como ellos nos enseñaron a pronunciarlo, Antigua y Barbuda. Son dos islas, dos islas hermanas, muy, muy conocida Barbuda porque era donde vacacionaba Lady Di. Hay una playa que se llama Princess Diana y ahora hay un restaurante más vilas que se están construyendo de Robert De Niro con la marca Nobu, que realmente es a nivel mundial muy conocida.
2: Ahora, quiero imaginar solamente la factosidad, la belleza para el turista que puede y elige su destino, ¿no?
3: Totalmente, es un destino, Barbuda es un destino que es muy selecto para gente muy tranquila que quiere no solo estar en paz, sino disfrutar de la naturaleza, de playas de arena rosada, con Parque Nacional del Ave Fregata, para estar, como dije, realmente disfrutando de la naturaleza, de un buen snorkel, un buen buceo, comer bien. No es para todos, es para un público muy selecto, se cruza desde Antigua con helicóptero, con ferry o con avioneta, ahora tiene aeropuerto internacional, pero la otra isla, la hermana, es Antigua, que tiene 365 playas diferentes y con distinto nombre, una para cada día del año.
2: Qué, bueno. Qué maravilla. Fernando, vos sabés que acá sí, te estamos escuchando vos también, por supuesto.
1: Sí, sí.
2: Y uno dice, el mundo del turismo, ¿no? Esto, viste que en Mendoza nosotros tenemos un centro de esquí que también es muy exclusivo, se llega solo en helicóptero.
1: ¿Sí?
2: Me venía eso a la mente cuando Elsa nos comenta de cómo llegar a estos lugares. Son diferentes destinos, ¿no? Así que bueno, Elsa, el argentino que elige es de mucho de elegir gastronomía y bebida, porque una vez que descansa, se relaja y quiere, ¿qué voy a conocer o qué voy a comer allá?
3: Mira, allá comes una comida de fusión internacional caribeña con ese dejo africano picantito, muy diferente, pero comes una langosta hermosa, gigantesca, sabrosas. Tenés la semana de la gastronomía, la semana del arte, o sea, tienen recursos internos sumamente importantes, su música, su cultura, su arte, su gastronomía es destacable realmente dentro de Antigua. Su gente, bueno, el capital humano de Antigua es genial.
2: ¿Cómo es el idioma, por un lado, si es español o es mixto? Porque hay algunos lugares, islas, que tienen dos o tres dialectos o idiomas. Y segundo, ¿cómo se llega? ¿En qué sistema de
3: Te cuento. Es una isla que es miembro del Commonwealth, o sea, tienen su primer ministro, tienen sus gabinetes, tienen todo, pero responden a el rey en Inglaterra, y se habla inglés, pero en los colegios el segundo idioma optativo puede ser el español, lo que hace que muchos jóvenes estén estudiando español y ya lo hablan, lo que hace que los hoteles se estén preocupando para hacerse entender, y hay cada hotel tiene gente que es mexicana, que es centroamericana, para aportar ese toque de un poco de español para el turista. Es muy segura, gente muy afable, realmente uno disfruta muchísimo con todo lo que hay para ofrecer, porque el eslogan de Antigua y Barbuda es: la playa es solo el comienzo.
2: La playa es solo el comienzo. Queridos amigos oyentes de radio en Mendoza, quienes están en la mesa, sí. Yo estoy encantado porque me he sentado acá cómodamente en el stand con Elsa para hablar de esto otro, porque vamos a estar hablando mañana también de lo más nacional. Hoy me quise ir lejos a un Caribe, ¿no? Sí. ¿Querés consultarle algo? Te escucha también Elsa, Fernando.
1: Bueno, ¿cómo se ve desde allá la Argentina para el turismo recíproco, Elsa? ¿Cómo estás? Buen día.
3: Buen día, ¿cómo estás?
1: Bien, muy bien.
3: Realmente nuestro público ha recibido muy bien Antigua. Uh-huh. Ya hace varios años que tenemos stand acá en FIT. Ya hace varios años que vienen los viajeros a contarnos: fui a Antigua, o yo la conocí con crucero. No, yo llegué desde Miami, porque las vías de acceso para llegar a Antigua hoy son vía Miami, con American Airlines. Claro. Ellos tienen dos vuelos diarios y en temporada alta tres vuelos diarios desde Miami, pero también se llega desde Santo Domingo. Tienen una línea aérea que dos veces por semana llega de Santo Domingo a Antigua. Entonces, no sé, los mexicanos, los colombianos van a Santo Domingo y van a Antigua. Los argentinos pueden tomar un vuelo desde Argentina, porque hay una línea aérea que se llama Arajet, que llega a Santo Domingo, y pueden conectar con Intercaribbean Airways Antigua tranquilamente todos los días.
2: Uh-huh. Fíjate ahí lo que acaba de decir Fer. Sí. Arajet está en Mendoza también.
1: Claro, claro.
2: Hace poco tiempo está acá. Hice un convenio, chicos, y está haciendo, bueno, como Copa, como tantas otras, ¿no? Que para elegir como destino. Chicos, no voy a abusar del tiempo, sé que están a full allí también en la mesa laburando. Está bien, está bien. Simplemente agradecerle a Elsa Petersen, que es CEO de IEM, y que nos hace pasear con sus palabras, con su encanto, este Antigua Barbuda.
4: Es así, ¿verdad? Gracias.
3: Sí, realmente, estoy muy agradecida de que hayan venido, y recuerden, los esperamos para Antigua y Barbuda, porque ahí la playa es solo el comienzo.
1: ¿Qué diferencia hay, una última, ¿qué diferencia hay con República Dominicana, donde todos los de aquí, los de Sudamérica, vamos a las playas de allá, los all inclusive y todo, pero pensamos en República Dominicana y no en este nuevo país, nuevas islas?
3: Yo te voy a dar mi opinión.
1: A ver.
3: Es un país, República Dominicana, muy simpático para todos nosotros. Sí. Me encantan sus playas, pero vas a la playa del hotel y de ahí no te moves. El público que va a Antigua requiere un poco más de poder adquisitivo, porque no es un viaje económico, es base exclusivo.
1: Claro.
3: Pero podés transitar, podés manejar, conducir por la izquierda, pero al segundo día te acomodaste. Podés tomar un taxi por todo el día y te lleva por todas partes. Podés caminar, podés visitar las playas, ir a otros restaurantes, a pesar de que es el destino que más all inclusive tiene dentro de los exclusivos. Sí. Y hay all inclusive con esa característica de que hay tantos, hay all inclusive de todos los precios, para toda la familia, para los adultos, marcas de cadenas hoteleras muy importantes. La gran diferencia, hay que pagar un poco más para tener más exclusividad y poder salir a la calle a conocer la cultura, los festivales. festivales, los lugares, y que la familia lleve a sus adolescentes a un lugar bien seguro, aunque ande por la calle.
5: Eso es lo lindo. Genial. Eso es lo lindo de poder recorrer y poder conocer la historia. Creo que eso hace un atractivo distinto. Así que ya me dieron ganas de ir.
1: Nos dieron ganas todos.
3: Sí. Quiero ir.
2: Bueno, chicos, yo voy a agradecerle aquí a... queremos ir, somos varios, pero Elsa Petersen nos ha atendido aquí, ella es la CEO de IEM, y bueno, dijo, voy a hacer un lugarcito porque Mendoza, bueno, es un lugar importante que pueden ir. Gracias, Elsa.
3: Gracias a ustedes, y espero en algún momento visitarlos con mi equipo para llevarles cuando todos los quiera. Productos que representamos. Uh-huh.
1: Cuando quiera.
2: Ah, mira, lo vamos a recibir en el piso directamente.
1: Sí, totalmente, que venga por acá.
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